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todo va a comenzar apenas. Apenas vamos a comenzar. 5 de la mañana en punto. Bienvenidos todos a Temprano y Más Bacano, la sonrisa de la mañana en Barranquilla aquí.

Un abrazo para todos los oyentes de Temprano y Mapagano, la sonrisa de la mañana, un saludo especial de parte de el company que está, Giovanni Ojeda, el company que está en la cabina de los sonidos, este servidor Hugo Luis Ruchurto, le da un saludo muy cordial y cariñoso a todos, a toda la gente que se despierta en el casco urbano de la ciudad, en el anillo rural y en el área metropolitana. Temprano en Mapacano, la sonrisa de la mañana. Un saludo para todos de parte de nuestros compañeros Glorice Rivera, Sandra Escudero, José Lo de Colombia, Daniel Travieso y Tatán Mejía. Bienvenidos todos, señores, a esta emisión más, una más. Hoy, martes, con cara de lunes, que se inicia este su programa 5 de la mañana, 2 minutos. Un abrazo para todos. Iniciamos Temprano, es más bacano.

Bueno, señoras y señores, hoy se registran las noticias en el día de hoy que siguen tocando el tema del terremoto en Colombia. Sigue las noticias sobre personas desaparecidas, sobre las personas que están entregando los recursos, sobre las personas que han entregado su corazón para ayudar. Y todo ha sido, pues, como le digo yo, lo que ha generado este fin de semana con Puente a Bordo, algunos artistas que se han presentado, como el caso de Shakira, que llegó al Chocó para también estar presente y hacer sus aportes de su empresa musical para las personas damnificadas, especialmente en el Chocó, donde se encuentra Shakira, que es uno de los, fue el epicentro del terremoto en el Chocó, donde pues ha estado también la presencia del gobierno, con algunas críticas, otros a favor, otros en contra. En fin, en Cali también comienza el trabajo de reconstrucción, también porque se siguen buscando desaparecidos. Este fin de semana también es guardo en ese tema. Y hoy hay una noticia que se presenta de todos nosotros, y es qué tan preparada está Barranquilla y el Atlántico ante un terremoto. Yo digo que esa pregunta ni se pregunta. Esa es la pregunta que voy a leer ahora, un cable que habla sobre ese tema, y la pregunta es: ¿qué tan preparada está Barranquilla y el Atlántico ante un terremoto? Si aquí, cuando hemos tenido algunas devastaciones por parte de algunas trombas marinas, esto ha sido realmente una galleta soda. Barranquilla es una ciudad que no es una ciudad antisísmica. Barranquilla, en Colombia, ninguna ciudad está preparada. Yo pregunté en Bogotá el fin de semana si habían sentido el temblor. Las personas me dijeron que muchas personas sintieron el temblor, y una persona me dijo: mi vehículo se me movía así para aquí, aquí para allá, en carretera. Yo sentí el temblor, pero en Bogotá las edificaciones estuvieron bien fuertes y no hubo daños materiales, nada que lamentar en la capital del país a propósito de eso. Entonces la pregunta es hoy aquí: ¿está Barranquilla preparada para un terremoto? Lógicamente que no está. Si Barranquilla a veces con 4 días de lluvia ya es un se colapsa la ciudad, parece usted con un terremoto aquí de alta magnitud, ¿qué podría pasar? Entonces, hoy se habla sobre este tema. Dice: ¿qué tan preparada? Dice hoy aquí: Colombia atraviesa una de las mayores catástrofes de su historia por el potente terremoto de magnitud de 7.4 registrado el 10 de agosto en el municipio de San José de Palmar, en Chocó, que también causó graves afectaciones en varios departamentos del país, entre ellos Valle del Cauca, Risaralda, Caldas y Quindío. Las cifras que deja hasta el momento son devastadoras. Según reporte de ayer domingo, la Unidad Nacional de Gestión de Riesgo, el sismo tiene 289 personas muertas, 289 personas muertas, 5 menos que el sábado, además de 4.187 heridos y 143 desaparecidos todavía. Muchos de estos desaparecidos, prácticamente con estas labores de rescate, que son muy lentas, porque esto es muy lento. Muchas personas terminan pues muriendo en el momento en que están bajo los escombros, porque se va escaseando el oxígeno, ¿no? Pero bueno, estas son las cifras que hasta el momento tenemos: 289 personas muertas, además de 4.187 heridos y 143 desaparecidos, mientras que se han rescatado 354 personas. 354 personas se han rescatado. Los daños en la infraestructura contabilizan 121 edificios colapsados. Mire la cifra: 121 edificios colapsados, 13.077 viviendas destruidas y otras 79.108 averiadas. 79.000. Una cifra bastante alta, ¿no? De casas averiadas, edificios, 121 edificios colapsados, lo que se desata. Estas son los últimos datos estadísticos que dejó este terremoto lamentable para nuestro país y que tiene entristecido el corazón de todos.
121 edificios colapsados, 13.077 viviendas destruidas y otras 79.108 averiadas. Dice aquí, el fuerte terremoto también se sintió en Barranquilla, sin embargo no causa afectaciones por encontrarse lejos del epicentro del evento sísmico. Esto no significa que la ciudad y el departamento estén exentos de vivir estos momentos telúricos de gran potencia. De hecho, los expertos aseguran que esta región del Caribe está situada en un sistema de fallas activos como Oca Ancón, en el norte de la Sierra Nevada, Santa Marta, que llega hasta Bucaramanga. En ese sentido, surge el debate en torno al qué tan preparado se encuentra este territorio ante un sismo de esta magnitud. Dice hoy que los especialistas en ingeniería civil y ambiental aseguraron que existen diferentes niveles de preparación, por lo que hay que diferenciar entre el antes, durante y después de la emergencia natural. Los expertos en ingeniería en Colombia cuentan con un código de construcción sismo resistente, porque las estructuras que fueron diseñadas luego de expedir la normativa del 84 sí estarían preparadas para asumir los embates de la fuerza sísmica en un evento como el pasado 10 de agosto. Dice hoy El Cable, sin embargo, sostuvo que no todas las estructuras de las ciudades están aptas para eso, debido a que no todas las construcciones son modernas y otras, por el contrario, son autoconstrucciones, es decir, son aquellas que la ciudadanía ha levantado por su propia cuenta a través de un maestro de obra. Eso también es verdad. Hay muchas casas en Barranquilla, especialmente en el sur, que son creadas por en la misma comunidad, las personas que edificaron su propia casa. Ya sea de un piso, dos pisos, la misma gente hace su trabajo. La autoconstrucción no cuenta con, en muchos de los casos, con diseños de un calculista ni con el de detallado sismo resistente que se requiere para soportar un terremoto. Entonces, dice hoy El Cable, para resumir, no todas las construcciones son modernas, hay muchas que fueron construidas antes del 85, que es el año en que aparece el código de construcción más antiguo que tenemos. En la teoría, a partir de este año podemos hablar de un antes y después de la vulnerabilidad de la estructura. Por otra parte, señaló que durante el evento sísmico las personas tienen que protegerse para evitar que cualquier elemento les caiga encima, para que exista el menor número de personas que puedan fallecer o quedar heridos sobre un terremoto. Sé que las construcciones del 85 para acá en

0: significa que se presenta un sismo de la misma naturaleza, Dios no lo quiera, y aquí no, aquí ni el que se hizo para resistencia ni el que no está, todos se caen, porque es que eso aquí, esto aquí, las construcciones en los últimos años, ¿no es que las construcciones en Colombia las hacen de yeso cartón? ¿Usted no se ha dado cuenta que las cosas son de yeso cartón y las cosas son muy, muy endebles? Entonces, imagínese usted, mi querida Gloricé,
1: todo para desechable.
0: Todo es desechable. Entonces, ante un fenómeno telúrico, Barranquilla, como dice el cable, pues lógicamente no está preparada. Ni Barranquilla ni ninguna ciudad de Colombia realmente está preparada para este tipo de cosas, porque si estuviesen las ciudades esperando, no existiera tanto terremoto y tanta devastación que pasa en el mundo entero. Seguimos avanzando, son las 7 de la mañana, 5 de la mañana, 10 minutos. Saludamos a Gloricé Rivera a esta hora de la mañana. Glory, bienvenida, buenos días.
1: Buen día para ti, Hugo, para todos nuestros oyentes. Un abrazo cordial para todos. Feliz martes, inicio de semana, después de un puente de carajo largo y lleno de muchas cosas que aquí vamos a estar tratando una a una. Entre esas, pues, continúa el tema de tratar de hallar sobrevivientes entre los escombros. De hecho, la ONG RD solicitó no comenzar la fase de remoción hasta que se tenga certeza de que no haya sobrevivientes. Saca la información que Medicina Legal ha recibido 304 cuerpos de víctimas mortales. Y el director de la unidad de riesgo, David Tamayo, le solicitó a los alcaldes y gobernadores de las zonas afectadas por el terremoto del 10 de agosto no comenzar la fase de remoción de escombros hasta que se tenga una absoluta certeza de que no hay sobrevivientes. Además, sostuvo que en los lugares donde se pase a la fase de remoción de escombros se recomienda tener conformado un comité de demoliciones, así como el acordonamiento de una cuadra a la redonda, para realizar esta labor con el ingreso exclusivo para personal especializado en esta tarea, así como ahora para profesionales de fiscalía y medicina legal.
0: Suman más noticias a esta hora de la mañana, señoras y señores. Dice que se suman 180 toneladas de ayudas a las familias colombianas por el terremoto, que se suma en Barranquilla. 180 toneladas de ayudas. Dice hoy que Barranquilla sigue demostrando la fuerza de su solidaridad ante la emergencia ocasionada por el terremoto que afectó a varios departamentos del país. Hoy se dio a conocer que 180 toneladas de ayuda humanitaria donadas por ciudadanos, empresas y organizaciones que se han unido para apoyar a las familias damnificadas y a los equipos que trabajan en las labores de atención y rescate en las zonas afectadas por el terremoto. Desde el centro de acopio ubicado en la 43, con el número 6120, se destacó la capacidad de los barranquilleros para unirse en momentos difíciles y se extendió una invitación a toda la ciudadanía para convertir la solidaridad en acciones concretas. La gente sigue apoyando. Barranquilla sigue sumando más ayudas para las familias colombianas. Eso es lo que hoy se anuncia. Y el centro de acopio que tiene el distrito en la 43, para que las comunidades y para que la gente pues pueda llegar, dice el rescate. Dice, se han conseguido 10.000 galones de gasolina, que también se han entregado agua, AAA, 1.000.000 de botellas de agua que empieza a salir desde hoy hacia la zona afectada. 1.000.000 de botellas de agua que entrega la AAA. Ahí también ayuda en diferentes sectores de la ciudad para los damnificados. Así que el envío de primeras ayudas, ya estaremos reseñando más sobre el tema, pero Barranquilla tiene 180 toneladas de alimentos y ayudas para los damnificados en nuestro país. Seguimos apoyando, mi querida Gloria.
1: Sí, señor. Y bueno, pasamos a noticias locales. Atención, un muerto y un herido en dos atentados en el barrio Mequejo. La víctima mortal fue identificada como Camilo Arango Padilla, de 22 años. En el barrio Mequejo se vivieron en la noche del domingo dos atentados sicariales que dejaron un muerto y un herido. El primer hecho tuvo lugar en la calle 83 con carrera 21B, en el sector conocido como La Virgencita. Con arma de fuego, un antisocial le quitó la vida a Camilo Arango Padilla, de 22 años, quien murió en el lugar de los hechos. Minutos más tarde fue atacado a bala en el mismo barrio Giancarlo Herrera, de 35 años. Giancarlo Fauci.

0: Liado y trasladado al Camino a la Manga y posteriormente fue remitido a otro centro asistencial.
1: Dice hoy, señoras y señores, más noticias a propósito de noticias judiciales en Barranquilla. Te la tiro plena, dice el May.
2: ¡Tírame la plena!
1: Te la tiro plena. Hacia las 12:40 de la madrugada de este lunes festivo se registró un ataque armado que dejó el saldo un joven muerto tras ser atacado por un sicario a pie en el barrio Mequejo de Barranquilla. Esto fue en Mequejo. Dice. Muy bien. Bueno, usted dijo que la persona se llamaba Óscar Camilo Padilla Arango, de 24 años. Así es. Bueno, más noticias, mi querida Gloria, mientras tengo más noticias y capturas en Barranquilla que vamos a entregar inmediatamente.
0: Hubo un muerto en Las Corralejas, de Molinero, en Sabana Larga. La gente, no soy yo, eso es tradición. La gente dice que ahí quedaron los toros buenos, hubo muertos. O sea,
1: así es.
0: Cuando no hay muerto, entonces los toros quedan malos. Entonces dice, muere hombre corneado en Corraleja de Molinero en Sabana Larga. Era mototaxista y había llegado del corregimiento de La Peña, de donde era oriundo. Un hombre murió tras ser corneado en diferentes oportunidades por un toro en Las Corralejas del corregimiento de Molinero, en jurisdicción del municipio de Sabana Larga, Atlántico. Gravemente herido, el hombre, identificado como Yair Castro Pérez, fue llevado al hospital de Sabana Larga, en donde se confirmó su deceso. Castro, que era oriundo del corregimiento La Peña y trabajaba como mototaxista. Según testimonio de mototaxistas, Yair había llegado a Molinero desde La Peña a llevar una carrera, pero se contagió con el ambiente en la llamada Monumental de Molinero, ingresó a la arena cuando fue atacado por un toro. Usted no sabe que hace poco también fueron las fiestas de Puerto Giraldo y el que murió estaba era de paseo. O sea, el tipo trabajaba en Bogotá, creo que era en albañilería, no sé. Y el tipo dos veces lo sacaron del toro. O sea, fue una muerte buscada. Dos veces lo sacaron, la tercera vuelve. Y el tipo para encima está acá y está. El toro lo fregó y ahí quedó. Entonces dejó a su familia esperándolo en Bogotá.
1: ¿Cómo le parece? Al que envié en redes sociales fue a Muriel, jugador del Junior de Barranquilla.
0: Metido en toro.
1: Metido en los toros, con un sombrero y un poncho así como esos dueños de finca. Dueño de finca y pagando plata para que alguien saltara el toro y todo. Vi en redes sociales eso al jugador Muriel del Junior de Barranquilla. Los jugadores andan por ahí
0: al garete.
1: No hay fútbol profesional todavía. Muriel lo vieron en una corraleja. Yo vi el video. No me contaron, yo vi el video donde Muriel le dice un tiempo 300 barras y te saltas al toro. Muriel estaba ahí en la
0: vida de la corraleja. Gambamba,
1: bueno, si él es de pueblo.
0: Bueno, sí.
1: Le de Santo Tomás.
0: Bueno, sí.
1: Le de Santo Tomás, le de pueblo, y la gente de pueblo le encanta una corraleja.
0: Más.
1: Aunque lo quieran decir, pues la corraleja.
0: Por eso es que
1: ahí está. Muriel estaba con un sombrero y un poncho. Y llegó Muriel ahí, tirando 300 barras para que el man se saltara el toro. Y el man se lo saltó. Bueno. Hay gente que le pagan a esa pobre gente, los que están arriba son los que le pagan a los del otro.
0: Sí,
1: para que se le metan al toro y algunos terminan, pues. Bueno. Heridos de muerte y otros pues ya camino a la sepultura.
0: Y ellos muestran las cicatrices con un orgullo.
1: Sí.
0: Mira, ve, este fue un toro de Sabana Grande. Este fue un toro en Usiacurí. Este fue un toro en.
1: Porque es que los mismos.
0: Al lado. Y eso tiene, parece en Frankenstein.
1: Sí, porque es que los mismos que se tiran aquí en Santo Tomás son los que se tiran allá en el otro pueblo.
0: Uh-huh. Son, ellos recorren, ese es el negocio.
1: El negocio de ellos, ellos recorren eso. Entonces, en busca de una ligadura. Ay. Atención. Más noticias judiciales a esta hora en Barranquilla. Captura a un hombre que portaba un arma de fuego y más de 80 dosis de marihuana en el barrio La Luz.
2: ¡Tírame la plena!
1: El sujeto deberá responder por los delitos de fabricación y tráfico y porte de arma de fuego y fabricación, tráfico y porte de estupefaciente. Tanta vaina para decir que estaba armado y tenía marihuana encima. Tiene que decir eso. Adornan la noticia. Adornan la noticia. En vez de decir, capturan a una pinta que tenía 80 dosis de vareta y estaba armado. Ya, fuera. Entonces mira lo que dice el cable. Ya, o sea, si uno lo entiende claramente, ya para qué vas a estar adornando.
0: Tanta parafernalia.
1: El sujeto deberá responder por los delitos de fabricación, tráfico y porte de armas de fuego y fabricación y tráfico de porte de estupefacientes. Hombre, estaba cargado con marihuana, con vareta y tenía una pistola. Fuera. Tienen que pagar cara por esa vaina. Son los que. Unidades de la Policía Metropolitana de Barranquilla lograron la captura de un hombre que portaba ese arma de fuego y más de 80 dosis de vareta en el barrio La Luz, suroccidente de Barranquilla. De acuerdo con las autoridades, la detención se dio en medio de las acciones preventivas y operativas que se desarrollan en diferentes puntos de la ciudad. En esta oportunidad, el procedimiento se realizó en el puesto de control, donde los uniformados interceptaron un vehículo particular a la altura de la 6 con la 21. Allí encontraron en poder del presunto delincuente un arma de fuego de fabricación industrial. O sea, un arma de fuego, o sea, dice, cuando se dice fabricación industrial, un arma de fuego
0: artesanal.
1: No, arma de fuego
0: normal, de verdad.
1: De verdad, verdad, porque o sea, hay una que propia. Son hechizas, la que son hechizas. Entonces, y además de tenía varias dosis de estupefacientes. Bueno, esta es la noticia. Esto lo hicieron en el barrio La Luz, donde fue capturado este sujeto, Gloria.
0: Vea pues. Son las 5 de la mañana, 21 minutos. 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Le voy a contar que hay gente que se ha visto afectada por las lluvias, porque si bien las lluvias, gracias a Dios, en el país, porque parece ser que llovió en el país, benefició al departamento del Tolima, donde habían incendios forestales, y de hecho hay un video donde se ve cómo la gobernadora celebra que haya caído lluvia, como una muestra de la misericordia de Dios, ¿verdad?, frente a esos incendios forestales. Sin embargo, aquí en Barranquilla hubo estragos por el tema de la lluvia. Imagínense que hubo estragos en La Cangrejera, en Villasaco y en Las Canteras. Y saca la información, piden motobombas para la evacuación del agua a raíz del torrencial aguacero que cayó en las primeras horas de ayer. Vecinos del corregimiento La Playa reportaron graves inundaciones. Sectores como La Cangrejera, Villasaco y Las Canteras son los más afectados. Dice, necesitamos la ayuda de la Oficina de Prevención y Desastres de la Alcaldía de Barranquilla, dijo Alfonso Atencio, presidente de la Socomunal localidad Río Mar. Señaló que son varias las casas inundadas y que se encuentra preocupado por la depresión tropical, apenas comienza y va a seguir lloviendo. Dice que están haciendo un llamado de manera urgente a las autoridades distritales para o al requerir la ayuda de los organismos de socorro. El líder comunal contó que el aguacero comenzó a las 3 de la madrugada hasta las 7:30 con alta intensidad. Dicen que necesitan con urgencias motobombas en los sectores inundados para evacuar el agua que inunda a decenas de viviendas. Y es verdad, y estamos viendo la fotografía y esa gente está bastante anegada, ¿vio? Ahí en el corregimiento La Playa, sector La Cangrejera y El Saco. Villasaco.
1: Más noticias, dice hoy un cable, te la tiro plena.
2: ¡Tírame la plena!
1: Una persona perdió la vida en un accidente en la avenida Circunvalar en Barranquilla, a la altura de Las Granjas. Es como que usted va camino ya para el Estadio Metropolitano. De acuerdo con la información preliminar, la víctima falleció en el lugar de los hechos. Hasta el momento no se ha establecido su identidad, ni se conocen detalles precisos sobre la forma en que ocurrió el accidente, pero la persona murió en la circunvalación. Las autoridades se desplazaron hasta la zona para realizar las diligencias correspondientes y recopilar información que permita esclarecer el caso. Esta persona se accidentó y murió en la circunvalación.
0: 23 minutos, vamos con un poquito de música y ya regresamos con más. Es temprano, más bacán.
1: Regresamos entonces.

0: cara de niño. En la canción dice niño. Y hasta ahora que ya han pasado 30 y pico de años de esta canción, de cara de niño, de Jerry Rivera. Y sigue el hombre funcionando con sus canciones. Llegó un momento en que Jerry Rivera ingresó a ser baladista, cuando se pegó con su salsa. Hace más de 30 años, el hombre después se perdió un poco del panorama, pasado como después, como hace como unos 20 años, que ingresó también a la balada, porque él estaba por otro rumbo. Le metieron la idea de que él se metiera mejor a ser baladista. Total, no, nunca pegó como baladista, regresó a la salsa, y pero él se ha mantenido con estas mismas canciones. Taqueo siempre, donde va, ya no cara de niño, como dice la canción, cara de niño, ja. Ya hasta ahora sí que decir, ja, cara de niño. Lo ven ya el hombre ya bastante veterano, pero es un artista que se mantiene. Seguimos con más noticias, mientras ya viene nuestra compañera Sandra Escudero con las efemérides del día de hoy. Dice hoy en noticias judiciales en Barranquilla, dice ataque a bala en California, deja un muerto y un joven gravemente herido. El tiroteo se perpetró en horas de la madrugada de este domingo en la 6C con la 94, barrio California. Un nuevo hecho de violencia se registró en la madrugada de este domingo en el barrio California, suroccidente de Barranquilla, donde un hombre fue asesinado a tiros y otro resultó herido. Dice la víctima mortal, fue identificada como Walter Enrique Jiménez. De acuerdo con el reporte conocido por las autoridades, el hecho ocurrió hacia las 12:20 de la madrugada en inmediaciones de la 6C. Con la 94, según la información preliminar recopilada por los investigadores, este hombre, Walter Enrique Jiménez, se encontraba consumiendo bebidas embriagantes junto con otra persona en la parte exterior de un establecimiento abierto al público cuando llegaron al lugar dos sujetos que se movilizaban en una moto. Dice el cable, el parrillero habría descendido y sin mediar palabra, que es otro de las cosas que siempre aparecen en la crónica. El parrillero se bajó y le disparó en repetidas ocasiones contra la persona que se encontraba en el sitio. Posteriormente, los presuntos sicarios emprendieron la huida. En medio del ataque también resultó herido Josneider Steven Rincones Díaz, de 19 años, quien sufrió 3 lesiones producidas por proyectil de arma de fuego. Una en la región centroocular, en el proyectil alojado en el cuello, y otras 2 en las manos. Esta es la información de este ataque a bala en el barrio California.
1: Sí, señor, tremendo está la situación. Oiga, el país triste y carajo, la delincuencia común no da tregua. Siguen presentándose casos de inseguridad. Y bueno, dice por acá que también el concejal Alexis Castillo confirmó que hallaron su camioneta en Santo Tomás. Se había perdido. El robo se registró en la madrugada del domingo. A través de sus redes sociales, el concejal de Barranquilla, Alexis Castillo, confirmó que su camioneta fue encontrada en Santo Tomás. Castillo había denunciado en redes sociales el robo en la madrugada del domingo del vehículo de su propiedad, una camioneta Toyota Prado, en el balneario de Santa Verónica, en Juan de Acosta. Afirmó que los delincuentes habían alado el automotor hacia las 3 de la mañana. Sin embargo, en la noche del mismo domingo indicó que se encontraban en Santo Tomás, donde fue abandonado el vehículo y donde la policía, con todo el operativo que dispuso para ubicarla, la pudo encontrar. El concejal agradeció a las autoridades por el operativo, por encontrar la camioneta, así como a las personas que replicaron la información por vías digitales.
0: Así es, muy buenos días, mi querida Sandra, ¿cómo estás?
2: Buenos días, Juguito, buenos días, Gloria, buenos días, Giovanni. Yes. Y a todos los oyentes de Olímpica Estéreo, y temprano es más bacano. Hoy es 18 de agosto, es el día 230 del año y faltan 135 días para que termine el 2026. Hoy se cumplen 8 días tras el devastador terremoto que azotó el suroccidente del país y la emergencia que generó, convirtiéndose en una de las mayores catástrofes naturales de las últimas décadas en el país. Hoy se celebra el Día de Nunca Rendirse en Colombia y a nivel mundial. Es una jornada internacional creada en el 2019 para honrar la resiliencia, la perseverancia y la fuerza de voluntad frente a las dificultades de la vida. Y bueno, esta frase, Día de Nunca Rendirse, nace de una película que dice retroceder nunca, rendirse jamás.
0: Así es.
2: Una película de los años 80 que incluso fue una saga, porque uno decía retroceder nunca, rendirse jamás, 2, 3, yo creo que llegó como hasta la 4, no estoy segura.
0: ¿Cómo le parece, Sandy, a propósito de sagas, no la pude ver completa ya. Destino Final.
2: Destino Final.
0: La última.
2: Sí.
0: La última.
2: La última, fíjate. Pero esa tiene un montón, ¿no?
0: Sí, esa tiene un montón.
2: Esa tiene más que... No, mentira, Rápido y Furioso es la que más tiene.
0: Destino Final, no sabemos sí. cuántas sagas tienes, pero sí tiene bastante.
2: Sí, correcto.
0: La última está funcionando, salió recientemente.
2: Retroceder, nunca rendirse. ¿Sabe qué? Es una película que protagonizó, o es una saga que protagonizó nada más y nada menos que Jean-Claude Van Damme en 1985. Y bueno, de ahí nace pues esta frase de día de nunca rendirse en Colombia a nivel mundial.
0: Recuerda que fue un momento donde se hizo muchas películas de artes marciales.
2: Sí, en esa, Kickboxer.
0: Karate Kid.
2: Karate Kid. Usted sabe que la de Kickboxer es cuando Jean-Claude levanta para una palmera, pa, pa, pa. Y pelea con, de hecho, pelea Muay Thai con Tom Po. Tom Po es un tailandés asesino.
0: Que siempre sale malo.
2: Sí, exactamente, que tenía una cola larga. ¿Usted se acuerda?
0: Sí, sí, yo sé que eso yo, como digo yo, son los chinos que matan de último.
2: Exactamente.
0: La película.
2: Exactamente, Kickboxer, sí. Muy bien, en un día como hoy, también se celebra el Día Mundial de la Prevención de Incendios Forestales para concientizar a la población de la necesidad de cuidar y preservar nuestros bosques, extremar las precauciones y hacer todo lo posible por evitar los incendios en los bosques. En 1932 nace el que será virólogo y descubridor del virus del síndrome de inmunodeficiencia adquirida, SIDA, Luc Montagnier. Por sus trabajos, en el 2008 fue galardonado con el Premio Nobel de Medicina. También en 1952 nace el que fue en su momento el hombre más bello del mundo, en su momento, Patrick Swayze, actor, bailarín y cantante estadounidense. En 1990 marcó un hito taquillero de alcance mundial junto a la hermosísima Demi Moore con una película llamada Ghost, La Sombra del Amor. Recordemos esta banda sonora maravillosa y esa escena épica en donde ellos están en la intimidad de su hogar. Ella está con una camisa blanca, ella está haciendo pues algo con arcilla, él se lo coloca detrás y él comienza pues a darle forma a esa, digamos, esa vasija de arcilla, y lo acompaña precisamente esta canción que se llama Unshine Melody de The Righteous Brothers.

0: él se resiste a descender donde tiene que ir toda persona, todo espíritu que ya se va del cuerpo de la persona.
1: Él todavía no sabía que estaba muerto.
0: Y entonces ella siente que está el espíritu de la persona rondando su casa.
1: Bueno,
0: en su casa.
1: En un principio ella no podía percibirlo, pero luego llega la escena Whoopi Goldberg, ¿ya? Ella era una charlatana, pero ella no sabía que tenía dones. Ya. Entonces se dio cuenta que tenía dones cuando llegas.
0: Ella era una embustera.
1: Sí, ella era.
0: Echaba carreta.
1: Ella echaba carreta. Entonces llega Sam, que así era el papel que hacía Patrick Swayze en ese momento, y la asustó precisamente en una sesión espiritista.
0: Claro.
1: Y le dijo: tú puedes escucharme. Si me puedes escuchar, yo necesito que le digas a ella que yo estoy pendiente de ella, que quiero comunicarme con ella, que quiero decirle que la amo. Y esa película sin duda fue uno de los hitos románticos más bellos del cine en los años 90. Pero también Patrick Swayze, antes de ser actor, fue un gran bailarín, mi querido Company. Antes de eso fue un gran bailarín. Y hubo una canción que también se convirtió en todo, pero en todo un ícono, así como el tema. Se llama Dirty Dancing. En el verano de 1963, una joven se va de vacaciones con sus padres a un hotel. Allí conoce un profesor de baile, o sea, Patrick Swayze, de quien se enamora a pesar de sus diferencias sociales y la oposición de su padre. En ese momento, Patrick Swayze, que tenía tantas habilidades, no solamente como actor, sino como bailarín, porque primero fue bailarín, porque su mamá era bailarina, lo escogieron para ese papel y lo hizo magistralmente. Ese fue Patrick Swayze, que murió de cáncer de apéndice. Se lo llevó en 3 meses.
0: En 3 meses
1: se lo llevó.
0: Cuando el cáncer te va a llevar, te arropa enseguida. Hay unas personas que logran sobrevivir, pero para echar la historia.
1: Así es.

0: 1960 comienza a comercializarse en Estados Unidos la píldora anticonceptiva inventada por el biólogo estadounidense Gregory Goodin. Píldora anticonceptiva. 99% de efectividad, pero nunca 100%.
1: Nunca 100%, porque la que va a quedar preñada, de pronto queda preñada, sí, y totalmente. Ay, este se tomó la pastilla, pero yo no sé, pero ya está pipona.
2: Sí, fíjese, yo le voy a contar algo muy personal. Jamás en mi vida usé nada anticonceptivo, pastillas, polla, nada, nada de eso. De hecho, le doy gracias a Dios, inclusive, porque no contaminé mi cuerpo con hormonas, porque todo eso es tremendo. El tema de los anticonceptivos, inclusive ya está comprobado que friega el hígado también en las mujeres. Muchas veces friega el tema de estado de ánimo, depresión, todo eso. O sea, hay varias contraindicaciones.
0: La carga hormonal que supone someterse a las pastillas anticonceptivas por mucho tiempo, porque realmente la pastilla anticonceptiva no es solamente para no concebir. Muchas veces es para regular periodos y demás. Pero si tú por mucho tiempo estás utilizando esa pastilla, vienen esos efectos secundarios y muchos más.
2: Sobre todo en el hígado.
0: En el hígado, sí, señor. Bueno, en 1989, en un día como hoy, fallece Luis Carlos Galán, político liberal santandereano, candidato a la presidencia. Fue asesinado durante un evento de su última campaña presidencial en Soacha por sicarios bajo las órdenes del cartel de Medellín. Se habla también...
3: Pablo Escobar.
0: Sí, claro, pero se habla también de el autor intelectual que fue Alberto Santofimio.
1: Que fue, pues, señalado por Popeye que era el que le echaba carbón a Pablo de que matara a Galán. Porque dice, este hombre te va a extraditar.
0: Te va a extraditar, y de hecho, pues, sí lo iba a hacer.
1: Y lo termina matando... en Soacha.
0: En plena campaña política.
1: En plena campaña, donde dicen que inclusive le pagaron a sus escoltas para que tuviesen la oportunidad de dejarlo para que lo pudieran matar, porque tiene una escolta muy fuerte. Entonces, eso también. Curiosamente, metieron preso al Turco Jubi.
0: Que ese fue un falso positivo.
1: Falso positivo.
0: El tío de nuestra amiga Milena Jubis.
1: El Turco Jubi era un hombre muy conocido en el ambiente social de la zona norte.
0: Norte Barranquilla, de Barranquilla, claro.
1: Como un hombre que tenía tanta gracia para echar historias.
0: Sí.
1: Que era una especie de comediante.
0: Sí.
1: Pero natural, porque él no ejercía esa profesión.
0: Así es.
1: Pero el Turco Jubi tenía tanta gracia para echar chistes, para echar cosas, que en las fiestas era la sensación. Entonces era muy conocido. Yo recuerdo que yo trabajaba con el difunto Fabio Poveda Márquez cuando fue capturado el Turco Jubi con un falso positivo, y al Turco Jubi lo condenaron por la muerte de Galán.
0: Sí, señor.
1: Y después se dieron cuenta que todavía es un falso positivo.
0: Alberto Jubis Hasbún.
1: Y él demandó a la nación, se ganó un billete grande, pero estuvo más de 5 años preso.
0: Cuatro años. Entre 1989 y 1993 fue injustamente encarcelado tras ser falsamente acusado, precisamente como lo dice Estudito, por el magnicidio de Luis Carlos Galán. Quedó en libertad en 1993 y ya después falleció en 1998.
1: Sí, el Turco Jubis. Demandó al Estado. El Estado le tuvo que pagar un dinero grande porque fue un daño grande que le hicieron a la familia Jubis, de nuestra amiga.
0: Amiga Milena Jubis. Él era químico, farmacéutico y profesor universitario.
1: Claro.
0: Era un gran catedrático. Bueno, en un día como hoy nace Eduardo Santiago Rodríguez, conocido artísticamente como Eddie Santiago, cantautor y músico puertorriqueño de salsa romántica.

entonces pasamos a el vallenato. En 1964 nace el rey de los pueblos, Farid Antonio Ortiz Marín, más conocido como Farid Ortiz. Es un cantante y compositor cesarense conocido como el rey de los pueblos y por éxitos como Pregúntele a su hija, Despacito linda, Se acabaron, en fin,

0: de Farideh Ortiz, que tiene dos títulos. Hay uno que su título original es Pregúntele a su hija. Y el segundo título es El Guacazo.
1: Guacazo.
0: Ya, porque él dice, guacazo usted. No fue joven y se...

0: más conocemos es la de Gabriel Rumba Romero.
1: Claro.
0: El hijo de Sabana Grande con los Black Stars, quien la popularizó en 1969. Pero hay un sinnúmero de versiones de La Piragua. La Piragua de Guillermo Cubillos, del maestro José Vargas.
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1: Rumba Romero, que es la más pegajosa.
0: Claro que sí.
1: La más pegajosa, las demás son pura chalupa, por esta es la propia. Rumba Romero. Gabriel Romero, Rumba Romero, señoras y señores, en La Piragua, una canción sota de Sandria.
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0: ¿Encontraste la de Rumba Romero? Ahí
1: la
0: está.
1: Estamos buscando.
0: A mí que está la de Rumba Romero.

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1: Seguimos en Temprano y Más Bacano, la sonrisa de la mañana. A esta hora marcamos el tiempo, tenemos las 5 de la mañana, 54 minutos. Hoy martes 18 de agosto. Y hoy pues algunas informaciones deportivas. Yo pensé que lo del fútbol iba a frenar más tiempo, ¿no? Porque todavía está muy latente lo del terremoto, pero como acá hay tantos intereses de todo el mundo, entonces dice hoy que hoy el Tolima recibe en la Copa Libertadores Independiente del Valle a las 7:30.
2: ¿En dónde?
1: Por la Copa Libertadores. Es un torneo internacional. El Tolima recibe hoy, eso es Ibagué.
2: Imagínense que el Tolima también estaba afectado por los incendios forestales.
1: Bueno, fíjese.
2: Gracias usted, a Dios llovió. Si entonces, no, la historia fuera otra.
1: Veja usted. Entonces, fíjese usted que cada uno con su calamidad, ¿no? Uh-huh. Pero dice hoy que el partido de ida de los octavos de final de la Libertadores entre Deportes Tolima e Independiente del Valle marca el regreso del fútbol de Colombia tras el terremoto del pasado 10 de agosto. Solo han pasado 8 días. 10, 18. 8 días y Pitágoras no era loco y ya regresa el fútbol a 7:30. Hoy juega en el Estadio Manuel Murillo Toro Ibagué, juego de los octavos de final del torneo. Pues no sé cómo se manejará esto, pero bueno, me parece a mí que debieron esperar un rato, ¿no? Esperar por lo menos que pasara un mes, 2 meses para reanudar estas cosas. Sé que hay muchos intereses económicos de todas partes, pero hombre, todavía está la gente enterrando sus muertos. Todavía está la gente con el dolor y la desesperación, y ya 8 días ya es muy temprano para iniciar fútbol en Colombia. Pero bueno, ya se va a hacer. Será esta noche que juega el cuadro del Tolima a las 7:30.
2: Sí, señor. Y bueno, un abrazo también fraternal a toda la gente que nos escucha desde el departamento del Tolima. ¿Cómo está eso por allá? Por ahí había un video que se había filtrado y que parece ser que uno de los incendios fue provocado. Fíjese usted, y eso estaba dejando, o dejó más bien pérdidas grandes. O sea, ese incendio estaba, ayer la gobernadora gritaba cuando llovió, en medio de la lluvia, celebraba y festejaba la forma como Dios tuvo misericordia de alguna forma de este pueblo, porque eso también ya tragedia, ¿vio? El tema de los incendios forestales en el Tolima, y se filtró por ahí, no sé si es cierto, ahora vamos a verificar la veracidad del video, el video donde una persona está provocando el incendio y al parecer es alguien de la fuerza pública. Así que hay que tener mucho, ay, mi madre, esto está maluco, definitivamente.
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0: ¿Y a usted que el único recurso que no regresa es el tiempo? El tiempo no regresa. Y yo me ponía a reflexionar y a pensar y le decía a Dios: Dios, muchas veces vivimos como si el tiempo fuera infinito. Lo gastamos en discusiones inútiles. Lo gastamos en la fila del rencor o esperando el momento perfecto para empezar a vivir. Pero el tiempo no se detiene. Él no se detiene por nadie. No se detiene a esperar a nadie. Es el único recurso que una vez gastado no se puede recuperar jamás. Usted no puede comprar un minuto extra. No importa cuánto dinero tengas, usted no puede añadir ese tiempo. No puede. Por eso hoy es el día para abrazar a los que amas, para decir ese te quiero que tenías pendiente. Dilo hoy. Hoy es el día para empezar ese proyecto. No dejes tu felicidad en la lista de espera. El tiempo vuela, pero las buenas noticias también llegan, pero a tiempo. Por eso hoy, vamos, utiliza tu tiempo, vive el día. No esperes a que llegue el momento perfecto para hacer las cosas. Tú eres el piloto de tu vida. Vamos, Dios está contigo. Hoy elige bien en lo que inviertes tu tiempo, porque el tiempo es el único recurso que no regresa. Que Dios te bendiga inmensamente y que tengas un hermoso día agarrado de la bendición de Dios. Recuerda que Dios es bueno. Dios es grande.
1: La reflexión del Happy para el inicio de este día. Y con los buenos días para todos los olimpiquistas de corazón y no depresión. Un abrazo enorme para todos aquellos que se levantan con esa gran actitud de que esta será su semana. Bendiciones para todos. 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Momento de la reflexión del equipo de Olímpica Estéreo. Hugo Luis.
2: El apóstol Santiago, en su breve reseña, que lamentablemente fue de las pocas cosas que se pudo recoger para poder hacer lo que hoy conocemos como el libro sagrado de la Biblia, el apóstol Santiago era muy drástico en su alocución, era muy rudo. El apóstol Santiago habla claro sobre de qué es la verdadera religión. Es tener un corazón limpio, dice. Y sin tantas arandelas, él es muy explícito y muy claro cuando dice que la verdadera religión es aquella donde usted tiene misericordia de las personas, donde está muy atento. Él escribe sobre las viudas, porque en aquel tiempo las viudas quedaban totalmente desamparadas, no había quien le diera la mano, y una viuda estaba condenada a morir de necesidad. Entonces él habla mucho del tema de ayudar a las personas, de extender su mano, de tener misericordia. El apóstol Santiago lo dice, que dice ser la verdadera religión, y de tener un corazón limpio del mundo. Cuando él habla del corazón limpio, el apóstol Santiago habla de un corazón que no esté en contiendas. La verdad es que la base espiritual de un ser humano delante de Dios es en el hogar. Arranca todo en el hogar. En el hogar hay que tenerse paciencia. En el hogar hay que tener misericordia. En el hogar hay que extender la mano, en el hogar hay que comprender, en el hogar hay que callar, en el hogar hay que reprender, en el hogar hay que darse la mano, porque de ahí arranca la verdadera espiritualidad de una persona delante de Dios. Este nace ahí, en eso, en el amor por los hijos, en el respeto de los hijos hacia los padres, en que la mujer no se iguale al hombre, sino que sean los dos de la mano, pero que el hombre sea respetado por su mujer. Dice las Sagradas Escrituras que el hombre debe tratar a la mujer como un vaso frágil. Imagínese usted cómo es que debe ser la persona en el hogar. Entonces, hoy es limpiemos el hogar de enfrentamientos. Este es el mensaje para todo aquel que quiere abrir su corazón y su oído. Limpiemos el hogar de enfrentamientos. Hay personas que no se hablan en la casa, hermanos que no se hablan, esposos que no se dirigen la palabra. Dispongan su corazón para agradar a Dios. En el hogar nace todo. Ahí arranca todo. Arregle los problemas en su hogar para que sus oraciones no tengan tropiezo. Trate a su mujer como vaso frágil. Usted, señora, respete a su esposo. Y si llegan a tener un hogar bonito, Dios los va a bendecir. Y sus oraciones van a ser escuchadas, porque Dios escucha a todos. Pero hay oraciones que son difíciles, porque si usted vive, tiene una vida difícil, tampoco es que su oración va a ser escuchada inmediatamente. Disponga su corazón para limpiar su hogar de enfrentamientos, de envidias, de cosas, de problemas. Manténganse unidos, padres con hijos, todo en la unidad del amor que Dios quiere que se tenga en el hogar. Recuerde que el matrimonio es una semblanza o una similitud de lo que significa Cristo con su iglesia en las bodas del Cordero. Eso es lo que significa un hogar. El hombre representa a Cristo Jesús y la mujer representa a la esposa, o sea, la iglesia del Señor. En el hogar nace todo. Despréndase de cualquier cosa en su corazón y limpie su hogar de enfrentamiento. Ámense, respétense, y esto será importante para agradar a Dios. Que Dios nos ayude. Amén.
3: Nadie habla del cambio de personalidad que llega con el tiempo, cuando ya no quieres impresionar a nadie, solo quieres descansar, estar en paz y estar completamente indisponible para cualquier cosa que te drene. Con el paso del tiempo, la prioridad deja de ser la aprobación externa y se convierte en la preservación de la propia serenidad. Aprender a poner límites sin culpa y alejarse de todo aquello que resta energía no es un acto de egoísmo o desinterés, sino una evolución hacia la madurez emocional. Llega una etapa en la que descansar en un entorno tranquilo y cuidar la paz interior se vuelve indispensable. Cuando dejas de gastar recursos en sostener apariencias o discusiones innecesarias, descubres la enorme libertad de vivir a tu propio ritmo y en armonía contigo mismo.
4: Que esta semana comience con una señal de Dios. Que algo se acomode, que una puerta se abra, que un camino se despeje y que aquello que parecía imposible empiece a tomar forma. Que llegue esa respuesta que tanto has esperado. Pero que sobre todo llegue a tu corazón la paz para recibir los planes de Dios sin miedo y sin ansiedad. Confía, Dios está obrando, incluso en aquello que todavía no puedes ver. Y cuando llegue lo que Él ha preparado para ti, comprenderás por qué tuvo que esperar. Que esta semana te encuentre con el corazón dispuesto, la fe encendida y la certeza de que lo que viene de Dios siempre llega en el momento perfecto.

Quiero decirte en esta mañana de hoy que no te sorprendas si de pronto todo empieza a irte mejor. Ey, no es casualidad ni suerte repentina. Es el resultado de todas esas veces en las que seguiste adelante cuando nadie lo veía. De los días en que no tenías certeza, pero aún así decidiste confiar. Y de cada momento en que elegiste sanar en lugar de rendirte. Nada de lo que has trabajado se pierde. La vida siempre encuentra la forma de devolverte lo que sembraste. A veces tarda, pero cuando llega entiendes que todo ese camino también te estaba llevando a algo mejor.

Yo creo en muchas cosas que no he visto. Y ustedes también, lo sé. No se puede negar la existencia de algo palpado, por más etéreo que sea. No hace falta exhibir una prueba de decencia de aquello que es tan verdadero. El único gesto es creer o no. Algunas veces hasta creer llorando. Se trata de un tema incompleto porque le falta respuesta.

0: Él es Willy Colón y eso se llama O Que Será, el gran Willy Colón en la mañana de Olímpica este año. 6 de la mañana con 16 minutos en Olímpica Estéreo y temprano en Mapacano. 6 de la mañana, 16 en todo el territorio colombiano. Vamos a más hechos que son noticia en el despertar de este martes 18 del mes de agosto. Chulo Díaz será operado tras fuerte caída en una tarima en Codazzi. El cantante vallenato Jorge Iván Díaz Laforí, conocido artísticamente como el Chulo Díaz, deberá ser sometido a una intervención quirúrgica luego de sufrir fracturas en sus miembros inferiores tras caer de una tarima durante una presentación en el municipio de Agustín Codazzi, César. El accidente ocurrió durante la madrugada del domingo 16 de agosto cuando el artista se presentaba en el Festival de la Música Vallenata en guitarra. Díaz permanece estable y bajo observación médica en la Clínica Cardiovascular de Valledupar. El momento quedó registrado en videos realizados por asistentes al espectáculo. En las imágenes se observa al intérprete desplazándose de espaldas por el escenario hasta que pierde el límite de la plataforma y cae al suelo desde una altura de aproximadamente 2 metros.
1: No, que sí, claro, esa bailada ahí de para atrás.
0: O sea, la bailada de para atrás. Bueno, de pronto no calculó en el momento y se cayó.
1: No calculó.
0: Pero que gracias a Dios no cayó, fue con la cabeza. O sea, cayó de espalda.
1: Sí, menos mal.
2: Hoy es lo que tiene una. Hay una fractura de la tibia.
0: Sí,
2: y
0: claro.
2: Tiene otras cosas. Pero se salvó de quedar parapléjico.
0: Claro que sí.
1: De muchas cosas. Se cayó hacia atrás.
0: Y de 2 metros.
1: Fue claro. Brava.
2: Yo conocí una persona de la década de los años 80 que por estar manipulando una antena de televisión, ¿sabes que antes había en las casas
0: sí, una claro.
2: antena
1: arriba? Una guadua, sí, sí. Como una guadua.
2: No, ninguna.
0: No, era una ponchera o una antena. Lo que montaban una ponchera o una antena.
2: No,
1: era una ponchera.
0: También una ponchera montaban. Sí.
2: Había antenas que se colocaban en el techo para que la televisión se viera bien. Unas antenas que se colocaban en los techos. No eran
0: artesanales. ¿Tú te subías?
2: Eran antenas que se compraban.
0: Sí, claro.
2: Y las colocaban. Entonces,
0: rueda, a la izquierda, a la derecha. Ahí.
2: Una persona se subió a manipular eso y se resbaló, se cayó.
1: Ay,
2: y
1: Dios mío.
2: En una altura similar. Pronto 2 metros y más. Porque era el techo de una casa que no era muy grande. Quedó inmediatamente para play.
1: Wow.
2: O sea, el Chulo se salvó de quedar en silla de ruedas.
1: El único que se hizo rico bailando para atrás fue Michael Jackson.
2: El Chulo se creyó que a veces esas tarimas son chicorias. A veces ellos creen que están en una tarima de pronto muy grande. Pero Chulo dice aquí que es una fractura en la tibia. Y bueno,
0: cuando dicen fractura en la tibia, debe ser porque cuando iba cayendo, se cayó con los pies. No cayó de espalda.
2: Claro.
0: El peso le cayó en los pies.
1: Pudo haber sido algo mucho más grave, serio.
0: Sí. Hay personas que solamente se resbalan en un piso y mueren porque se golpean la cabeza. Ahora, a la altura que iba el Churo y que alcanzó a caer con los pies y por eso se fractura la tibia.
1: Y para remate, el pelado que graba podría ayudarlo, le cae encima también.
2: Es que dice las personas, bueno, por ejemplo, por eso hay que tener mucho cuidado, porque el lugar más peligroso que hay en el mundo es el baño. Usted no sabía.
0: Sí, claro,
2: el
0: total.
2: Baño. La gente cuando vaya a un baño tiene que ir con una chancleta que tenga resistencia a la vaina.
1: Ahora
2: barrosa.
1: Venden unos tapetes que son antideslizantes, precisamente.
2: Donde más se mata la gente es en los baños.
0: Yo conocí el caso de un señor que era familiar de unos vecinos por donde mi mamá. Y usted veía el tipo, podía tener como 40 y pico años, soy robusto y todo alto. Y un día cualquiera, ¿y qué? Murió el mono, ¿qué le pasó? Se cayó en el baño. Un man normal, ¿ah? Así, con buen físico y todo. Yo, ¿cómo así? No, el man se resbaló en el baño y se golpeó la cabeza.
2: Sí, se golpeó la cabeza. Claro,
1: porque
2: sí,
1: normalmente hay un murito en el baño y ese murito es letal.
2: Y eso, en eso, la cabeza. Eso es de toda la vida. Dice, el lugar donde más la gente se mata en su casa es en el baño.
0: Sí, claro.
2: Porque entran.
0: Está mojado el piso.
2: Está mojado el piso.
0: Las baldosas no son antideslizantes.
2: Hay que tener baldosas antideslizantes.
1: Un poquito más rústica.
2: En medio del jabón, que cada jabón te.
1: Queda como una babasa.
0: Usted el piso que pone en el baño no es el piso que pone en la sala. Claro. Usted tiene que ir al lugar donde venden los pisos.
1: Claro.
0: Y usted dice, necesito pisos antideslizantes para los baños.
1: Así.
0: Sí. Y se los venden.
2: No, y eso es la gente que puede.
0: Claro.
2: Y hay gente que no puede.
0: No, pero tampoco es muy caro eso. Creo que es hasta más barato que un piso normal.
2: Sí, yo lo que quiero decir es que la gente tiene que tener cuidado. Por ejemplo, mi papá, que en paz descanse, él muere por un golpe en la cabeza porque entró al baño oscuro y no llevó chancleta. Se resbaló y se golpeó la cabeza.
0: Ay, qué pasa.
2: Es que eso es así. Entonces, las personas, el lugar más peligroso que hay en la casa no es la cocina, es el baño.
0: El baño, sí.
2: Eso ha sido por estadística, ¿no?
0: Así es.
2: Así que se salvó el churo.
0: Gracias a Dios se salvó el churo.
2: Gracias a Dios el churo.
0: Ahora, de aquí vendrá ahora un tema de revisión tecnomecánica, como dice Hugo, con el tema de la columna. Porque el churo no es un pelado, y el churo es un man que tiene más de 40 o 50, por ahí debe estar cerca el churo.
2: Claro.
0: Y ese golpe de altura, a esa altura, el tema de las de la columna puede tener consecuencias.
2: Consecuencias más adelante.
0: Claro.
2: Hay que revisarse todo.
0: Todos.
2: Una revisión tecnomecánica profunda.
0: Sí, claro.
1: Pobrecito,
2: que como es que el churo, lo que no entiende es porque ahí es donde tiene que aparecer el ayombero.
1: Claro, peguenle un grito.
2: El ayombero.
1: ¡Ey,
2: te vas a caer! ¡Pila!
1: ¡Ey, pila! ¡Mira para atrás!
2: El tipo está cantando.
1: Yo no creo que alguien no se haya percatado. Yo también me di cuenta. Yo dije, carajo, como alguien no la avisó, no le pegó el grito. Que están atrás. Sí,
0: Glory seguramente no.
1: Para no dañar el show.
2: No, seguramente.
3: Extrañamente, agrupación de vallenato, pero buenos días, las bendiciones para todos.
2: José, buenos días.
0: Amén. Espera, Hugo, espérate. Creo que no estás.
2: José, no estás.
0: Que ayer hubo Latin Sur. Déjeme aquí y le meto un poquito de rubiano a la vaina. Dele Hugo.
2: Dígalo aquí en este micrófono.
4: Oye, vengo los martes, los miércoles, cuando es un festivo para mí. Decía yo con los buenos días y las bendiciones de Dios para todos. Que las agrupaciones vallenatas siempre, ¿no? Llevan como 40 personas que son los que sirven el trago, se maman el trago gratis. Los ayumberos. Y entonces se coloca la parte de la tarima, no le va a pasar a nadie, ¿no? Pero ahora con el churro no había nadie. Y le dejaron el camino libre. Y más, el churro no tuvo en cuenta que la tarima no era tan grande. Él como que se sentía un piso normal.
1: Él estaba como en la pasarela, él se cae de la pasarela.
5: Ahora, esto no es la primera vez que le pasa a un artista. Tú le ha pasado a muchos artistas.
1: Sí.
5: A Juan Gabriel le pasó.
1: Sí.
5: Le pasó al hombre de Maná, al mismo Jerry Rivera.
0: Sí.
5: Yo pienso que esto es un tema fortuito.
0: Le pasó.
5: Sí, mal cálculo. El hombre hizo un mal cálculo.
0: Sí, hizo un mal cálculo. Y ahora, y que uno diga, no, que la gente se dio cuenta, pero no le quisieron avisar. Cada quien está concentrado en su instrumento, que no sé qué, que tal, o sea.
2: Pero
0: tiene que haber una persona ahí pendiente.
2: Hay cantantes que tienen unos ayomberos especialmente para ellos.
1: El del agua, el que le seca la frente.
2: El agua, el que le dice acá, que le seca la frente, que le embola el micrófono. Ellos son ayomberos personal.
0: El churro se pasó.
1: Por ejemplo, el del Dayan tiene uno que le tira el micrófono. Ellos tienen un show ahí tirándose el micrófono y él va y corre y lo recoge. Y así.
2: Entonces, alguien debió haber avisado. Ahora, ahora el ayomberismo ha llegado a la parte política. Ahí también, hoy en día hay un ayomberismo político dentro del presidente, dentro de los alcaldes, los gobernadores, hay unos ayomberos, que es el ayomberismo político, que los rodean. Mal rodeados generalmente para que cuando el hombre vaya a hacer algo que de pronto va de buena gana, que tiene que decir, cálmate, por aquí no es la cosa, es por aquí, por allá. Entonces ese es el ayomberismo político también. Lo hemos visto aquí con nuestro alcalde, que tiene unos ayomberos políticos que no les funciona, que no les sirve. Hemos tenido con el mismo presidente, Abelardo, que de pronto lleva unos balones con buena intención por una parte, y alguien tiene que decir, ahí. No, por ahora no es el momento, porque van a malinterpretar la cosa.
0: El regalo está bueno, pero esperemos un mes. Esperemos
2: todavía
0: cuando ya estemos construyendo las casas.
2: No es el momento, porque la gente lo va a malinterpretar, es cierto. Entonces, el ayumberismo político, tienes que rodearte bien
1: de buenos gente asesores.
2: De buenos asesores, como un buen técnico de fútbol que tenga asesores, como una vez me dijo el Paradita Silva, el técnico del Unión Magdalena de la segunda división. Me dijo que cuando él fue asistente, Eduardo Retala dijo, te pongo como asistente para que pienses diferente a mí. Te vas a poner allá. Tú vienes, no vas a pensar lo que pienso yo. Tienes que ser diferente, porque si no, no tiene gracia que estés aquí. así tienen que ser los, claro, los personas que están alrededor de los mandatarios, ¿no? Diciéndole, no, por acá no es, esto, por acá no podemos hacer esto, esto está mal hecho, esto sí, no, esto no es el momento.
0: Sí, porque no te sirve al lado una persona que te haga coro y que te diga sí a todo.
1: Claro, sí. Sí, o sea, eso le llamo yo focas. Un verismo político. Yo le llamo las focas. Sí, hay que gente decirte que le gusta rodearse de focas, o sea, que todo el tiempo lo estén aplaudiendo.
5: Comité de aplausos.
0: Ah, no, así no sirve. A ver, ahora son las 6 de la mañana con 26 minutos en Olímpica Estéreo y Temprano Más Balcano. Vamos con más hechos importantes que son noticia en este despertar del 18 de agosto y a 13 días de que Mike empieza a decir que se siente que viene diciembre. Hugo Luis.
2: Atención, más noticias. Dice que hombre muere tras ser corneado por un toro de la corraleja de Molinero. La segunda jornada de las tradicionales corralejas con el corregimiento de Molinero, jurisdicción de Sabana Larga, acabó en tragedia luego de que un hombre perdiera la vida tras ser violentamente atacado por un toro. La víctima fatal fue identificada como Yair Castro Pérez, quien era natural del corregimiento de La Peña. Según los testigos, el hombre se encontraba en el interior del ruedo cuando un toro de la ganadería San Carlos sorprendió el corpulento animal, le propinó una fuerte cornada en la zona del tórax. Castro Pérez quedó tendido en la arena, malherido. Fue auxiliado por las autoridades. Lo trasladaron en una ambulancia hasta el hospital departamental de Sabana Larga, pero los médicos de turno dijeron que había ingresado sin signos vitales. ¿Lo mató un toro?
0: Claro. Qué cosa, ¿no?
2: Y esto, dijeron que esto de las corralejas que los iban a aguantar, que esto, ¿te acuerdas? Que hay un decreto, sí, claro, que no hay que por las corralejas. Sigue funcionando.
0: Sigue funcionando. 6 de la mañana con 27 minutos. Más hechos importantes a esta hora. Sandra Escudero.
5: Así es, Shakira, como siempre, es noticia, no solamente pues con su talento, con su música, también con su responsabilidad social. Estas son las palabras de Shakira al llegar al Quibdó. Escuchemos a Shakira.
6: Bueno, sintiendo el dolor que sienten los chocuanos, el dolor de todas las personas damnificadas, el dolor de todos los padres que han perdido sus hijos, y realmente no hay palabra suficiente para consolar, no hay soluciones mágicas para esto que se está viendo, para tanto dolor, para reparar el dolor. Pero lo que sí sé que hay es un compromiso concreto de estar al lado de todos esos colombianos que han perdido sus casas, de todos esos niños que han perdido sus escuelas, que no pueden regresar al colegio.
5: Ahí están las palabras de Shakira, que complementan precisamente con la palabra compromiso. Dice, el compromiso es no soltarle la mano a los chocoanos hasta que cada uno de ellos pueda tener una vida normal, hasta que cada niño pueda volver a la escuela. Estamos muy conmovidos, hay una deuda histórica con el Chocó. Voy a dedicar mis esfuerzos personales a reconstruir la Universidad Tecnológica de Chocó. Vamos a construir 10 escuelas nuevas en la región, dice Shakira desde Quito.
0: Ok, excelente noticia. Aparece Shakira, una estrella colombiana que sigue rompiéndola a nivel artístico, mundialmente si se quiere. Pero sí, se ha puesto también las botas y la camiseta para poder ayudar a nuestro pueblo colombiano que hoy la necesita más que nunca.
2: Así como Shakira, me imagino que otros artistas estarán haciendo lo mismo.
1: Claro.
2: Pero,
0: no han sido visibles, ojalá. Si de pronto lo están haciendo bajo cuerda.
2: Pero
0: por ejemplo, pero, Maluma, J Balvin, no han aparecido todavía.
2: Deberían estar más visibles porque.
0: A la palestra pública, al menos sí, que lo estén haciendo bajo cuerda.
2: Ahora, Shakira es, digamos, que el artista más importante.
0: Hombre, Majelo Ruiz, Hugo. Majelo Ruiz dio también unas toneladas gigantes en Cartagena. Lo que decíamos la semana pasada. Estos artistas que tocan tanto en Colombia, como Majelo Ruiz, como Nicky Jam, que también mandó 2 aviones cargados de ayudas, son artistas que de forma recíproca, claro, dicen, hombre, tanto que me da Colombia a mí, hombre, porque pagan una boleta para llenar los estadios para ir a verme, hoy me necesita a mí Colombia, aquí estoy yo brindando un aporte.
2: Sí, sí, y yo digo que así como lo han hecho ellos, estamos esperando que otros también.
0: Claro, por supuesto.
2: No sé, pero lo de Shakira también es, llega ella de... Sin tanta cosa, se presentó ella solita.
0: Ahí está, tan.
2: Así voy a trabajar en esto y en esto. Y ella tiene sus recursos y es muy importante lo que hace ella. Y que sea, pues,
0: El que disco, sea ejemplo a seguir.
2: Es un ejemplo a seguir para otros artistas también que están bien posicionados económicamente como para poder hacer una ayuda. Dice que la emergencia tiene 3.200 colegios en el país totalmente destrozados, 3.200 colegios. En zonas rurales como Chocó les falta la electricidad, internet, dispositivos para hacer... No se puede tener educación, o sea, miles de niños aún no pueden volver a clase.
0: Todavía.
2: Esto va a ser prácticamente, como se dice uno, el año perdido, para hablarlo de una manera, de aquí hasta diciembre, mientras se reconstruye todo, porque eso es lento, no tiene la reconstrucción, todo es un proceso con su lentitud, y estos niños pues volverán, me imagino, a ya el próximo año, que este año ya arranca, pues, está por terminar, será el próximo año que volverán a clase cuando empiecen a arreglarse pues las
0: escuelas.
2: Las escuelas, eso. Porque son 3.200 colegios.
0: Bastante.
2: Bastante, ¿no?
1: Sí, de hecho los más afectados fueron los colegios. Ahí también deja la muestra de que cómo están creando las escuelas. ¿No? Porque, ¿sabe qué se dice? Que muchas de las que eran nuevas, que estaban recién integradas, fueron las que más se averiaron. Y ahí es donde me acuerdo siempre de esta serie que relata mucho lo que sucede, la realidad de nuestro país, que se llama Distrito Salvaje, José, con Juan Pablo Raba es el protagonista. En esa serie, un político se sube arriba y le dice, un político, un congresista en Colombia, le dice, ¿estás viendo ese colegio? Ese colegio está creado para caerse en 5 años. En 5 años nos vuelven a contratar y volvemos a hacer el colegio. Y es otro billete. Y el protagonista, que es Juan Pablo Raba, que es un disidente de la FARC. Sí, una muñequera en congresista.
0: Sí, sí, ¿no? Ese es una serie. Muy buena serie. Muy buena serie. Salvajes, creo que tiene 2 temporadas.
1: Sí, habla sobre la realidad en Colombia de la política.
2: Y estamos hablando también de que muchas de las edificaciones aquí las hacen con yeso cartón. Sí, y en su cartón está al orden del día en las construcciones. Entonces,
0: las paredes falsas, no sé qué.
2: Paredes falsas, entonces usted toca y se siente allá en la cocina, tac, tac, ahí llega, está tocando. O sea, esto, las construcciones son muy endebles.
0: Así es.
2: Y lógicamente la muestra de los colegios que están hechos con los materiales más, ¿cómo digo yo?
4: Económicos.
2: Más económicos. Entonces. No son resistentes, por eso es que hay tanto colegio destruido.
0: Referente a lo que estaba diciendo usted ahorita allí, que los pelos tendrán el año perdido, porque realmente no van a construir los colegios aquí a diciembre. Claro. La idea del gobierno es que los niños regresen a clases virtualmente, pero necesitan la ayuda de computadores e internet, y el gobierno está buscando esta posibilidad con muchas ayudas, que seguramente va a ser así como en pandemia. ¿Se acuerda que en pandemia daban clases virtualmente?
2: Porque dice que no, es que Chocó, por ejemplo, no hay electricidad, no hay internet.
0: No, trabajarán fuertemente en eso, que es como lo primero.
2: Trabajar duro en el Chocó, que es el sector más afectado.
4: Pobreza más grande de Chocó.
2: Pobreza más grande de Chocó, ahora sin electricidad, sin internet, sin nada, así, con raterismo, con todo el Chocó.
1: Lo que pasa es que con el Chocó pasa algo extraño. Si bien fue el que menos afectación tuvo, es el que más necesita ayudas.
0: Así es. Claro.
1: Esa es la disyuntiva.
0: Toda la vida ha necesitado la ayuda.
5: Lo que pasa es que el Chocó hace mucho tiempo está abandonado.
0: Hace rato.
2: Toda la vida.
0: Pero
5: ¿qué es lo que hace el terremoto? Mostrar un poco más el abandono.
1: Esa realidad. Sí.
5: Pero el Chocó siempre está abandonado.
2: Toda la vida está abandonado. Es siempre ha sido así. Chocó. Entonces la gente la famo feliz porque nunca Chocó se presentaba en el Reinado de Belleza y querían de que ahí está Chocó y la gente aplaudía. Fue un departamento con mucha necesidad y sobre todo con una uña larga, porque se roban ese billete.
0: Así es. Bueno, ahora son las 6 de la mañana con 34 minutos en Olímpica Estéreo, temprano más bacano. Dígame, Sandra.
5: Oiga, quiero decirle que hace 14 minutos se registra un sismo de 4 grados en La Guaira. Menos de 2 meses después de doble terremoto. Un terremoto de magnitud 4 grados se sintió la madrugada de este martes en el estado costero de La Guaira, el más afectado por el doble temblor del pasado 24 de junio en Venezuela, sin que se reportaran de inmediato afectaciones de ningún tipo, así lo informó la presidenta encargada del país, Delcy Rodríguez, por Telegram.
1: Y aquí nos envían también desde España, reporte, también tembló 4.2. Me están enviando las fotografías de los estragos ya en locales comerciales en España. Me dice, hola Gloria, es ahora mismo en Granada, España, sismo de 4 puntos.
0: Sí, fue en el sur de España, eso fue el fin de semana, ¿no? ¿Qué sucedió?
1: No, ella me está diciendo que ahora mismo.
0: Ah, bueno, pero ahora mismo.
1: Ahora
0: porque
1: mismo.
0: Porque el fin de semana, el fin de semana también tembló en España.
1: La chica.
0: Kelly, y el temblor fue. Granada. Y el temblor también fue de 4.2 el fin de semana en el sur de España.
2: Bueno, y a propósito del temblor, dice que las lluvias complican la situación de damnificados en Pereira. A propósito, la emergencia provocada por el terremoto sacudió a Colombia hace una semana, asumió una nueva dificultad para cientos de familias damnificadas en Pereira. Las fuertes lluvias que cayeron durante la noche del domingo, la capital de Risaralda, una de las ciudades más afectadas por el movimiento telúrico de magnitud 7.4 puntos, registró un fuerte aguacero que complicó las condiciones para la gente que tiene albergues improvisados tras perder su vivienda. Uno de los puntos más afectados fue el Parque Olaya Herrera, donde la alcaldía instaló carpas para atender temporalmente a las familias damnificadas ante la intensidad de las precipitaciones. Los refugiados tuvieron que ser cubiertos con plástico para evitar que el agua alcanzara las pertenencias de los afectados. Mejor dicho, todo un tremendo berenjenal. El suelo del parque terminó completamente mojado, aumentando la dificultad para las personas que deben permanecer allí mientras esperan una solución de su vida. Fuertes lluvias, para colmo de males, para la gente que está ahí, pues, medio emparapetada ahí, bajo una carpa. Terrible, ¿no? Terrible. Las fuertes lluvias que están cayendo ahora en la ciudad de Pereira.
0: Ahora son las 6 de la mañana con 37 minutos en Olímpica Estéreo. 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

0: profesión.
1: Aquí está Milly Quesada, se llama El Viejo Luis en Olímpica. La bailó toda la chiqui aquí en la cabina de Olímpica.
2: Claro.
1: ¿Qué más, chiqui? ¿Cómo estás?
2: Hola, Arlington Cordero.
1: Buenos días, siempre un gusto saludarte siempre, chiqui.
2: Para mí también. ¿Cómo estás?
1: Y bueno, de todas maneras, cuando arranca la semana, sí, nueva semana, ¿cómo te fue el puente festivo? ¿Fuiste a algún lugar? ¿Te quedaste en casa? ¿Cómo te trató la lluvia ayer? Que vi que amaneció lloviendo el lunes festivo en Barranquilla, que la gente cuando llueve en la ciudad dice, no, hombre, yo no voy a salir para ningún lado, yo me quedo aquí en la casa.
2: Yo me fui para la casa de mi madre, cuando vi que comenzó a llover, me puse una panty y me bañé en el chorro.
1: ¿Por qué tiene que ser tan explícito?
0: ¿Te bañaste en dónde?
2: Donde mi madre, y me bañé en el chorro. Y tenía una panty.
1: ¿Seres mucho que se va a poner una panty usted?
2: Una panty, pero si es que cuando llueve es como si uno estuviera en playa.
1: Ah, ok.
2: Vieras tú cómo llegaron un poco de pelado.
1: Sí. ¿Dónde usted estaba?
2: Oye, ahí estaban. Hugo Luis, buenos días. ¿Cómo naciste? ¿Cómo sigues? ¿Te sirvió la toma que te hice el viernes?
3: Toma de jengibre, limón,
2: panela,
3: miel de abeja.
2: Claro.
3: Sí me sirvió, chiqui. Qué buena.
2: Y clavito.
3: Clavito dolor, sí, señor. Sí, qué buena para se toma.
1: Sí,
3: Ella le gusta el menjurje, la cosa.
1: Pero ella fue a su casa.
3: Es una botánica.
1: ¿Ella fue a su casa o usted fue al apartamento de ella?
3: No, ella fue a la casa a hacer unas
1: tomas. Ah, ok.
3: Sabe eso.
2: Estaba solo.
3: Con limón. Enseñó a la mujer mía a hacer la toma.
1: La doctora estaba en turno.
3: No, la doctora estaba ahí. Ya le enseñó a la doctora la toma.
1: Okay.
2: La enseñé a hacer toma. Oye, estaban hablando. Dice, hola Sandra.
4: Hola.
2: La señora Gloria, ¿cómo amaneció?
4: Bien, ¿y tú, Chiquili, cómo vas?
2: Bien. ¿Tu marido?
4: Bien, gracias.
2: ¿Cómo está el uñero?
4: ¿Qué? ¿Usted por qué tiene que ver con el uñero? ¿Qué pero, sabe de eso?
2: No, porque me dijo que no podía ir al apartamento mío porque tenía un uñero.
4: Si él no tiene tu WhatsApp.
2: Y después se le inconao.
1: Y que no tiene tu WhatsApp, es lo que ella cree.
2: Muchacho. Óyeme, a propósito de tarima, se cayó el Chur Díaz.
1: Ajá.
2: Si él no es Michael Jackson, que hacía retrocediendo así. Además, bueno, como dicen, cuando yo venía escuchándolo a ustedes, él no tenía quien lo ayudara. Y no tenía quien le dijera, mira, va para abajo. Lucho Torres se cayó en una tarima en Soledad hace años. Ese video está por ahí. Ahorita se vuelve viral.
1: Sí.
2: El Boyoyuca también. Boyoyuca también se cayó en una tarima. Por eso es que.
1: Las consecuencias.
2: Las consecuencias, sí. Hay que tener mucho cuidado. Oye, por la casa, un señor tacañísimo, nene. Tacaño ese señor. Los hijos le decían, papá, llévame a ver los hombres de negro. Y se lo llevaba a un pésame. Era un velorio, era horrible.
1: Ay, chiqui, por favor.
2: Señor malo, nene estaba ya en su lecho de muerte.
3: Estaba ya muerto.
2: Sí, estaba ya con el ojo cuajado. Ya los médicos dijeron, no hay nada que hacer. Estaba conectado por el corazón, conectado por los riñones, conectado por los pulmones, conectado por... No tenía vestículo, no tenía nada. Ya, de hecho, ya pasaba por los olivos y los cajones lo piropeaban. Adiós, nene. Nene estaba ya en su lecho de muerte en la casa. Pobrecito, ya el cura ya le había hecho los santos óleos.
1: Uh-huh.
2: Y entonces estaba.
4: ¿Lo qué?
2: Los santos óleos.
4: Ajá.
1: Los santos
2: óleos. Uh-huh. Y ya llamó como no, ya no veía porque tenía los ojos guau. Llamó. Eloisa. Eloisa, estás ahí, sí, amor. Estoy aquí apenas borroso, veía. Ay, ya te vi la sombra. Juan Luis, ¿estás aquí? Sí, papá, aquí estoy, papá. Ana María, ¿estás ahí? Sí, papá, aquí estoy. Ay, ya te vi, Ana María. Abraham, ¿estás aquí? Abraham, sí, papá, estoy aquí. Aquí estoy, papá. Si están todos aquí... ¿Qué carajo hace la luz prendida de la cocina? Apague esa bendita luz que va a venir recibo caro y me puede dar un infarto.

0: se llama Ven, Devórame Otra Vez, la canción de Lalo Rodríguez en Olímpica, 6:52. Voy a una breve pausa para comerciales, cortica la pausa y regresamos en un instante. Después de la pausa de comerciales, ¿con qué regresamos, Hugo Luis?
1: Después de comerciales, tiroteo en Nueva York.
0: ¿Cómo así?
1: 5 heridos, entre ellos Pedro Navaja.
0: Uy, sonar. ¿Y qué fue Juanito Limaña el que causó?
1: Sí,
0: el...
1: Juanito Limaña y Pedro Navaja.
0: Ah, okay. Era entre ellos dos.
1: Se levantaron a tiro, pero 5 heridos, dice hoy, estaremos informando más.
0: No. Y apareció Don Toribio.
1: Y Don Toribio carambola.
2: Uy, ¿cómo?
1: Don Toribio.
0: Con un viaje a la luna.
1: El primer astronauta del Parque Calancada que existió.
0: 6:52, Sandra Escudero de Moya, después de la pausa de comerciales.
3: Después de la pausa. Plena, ¿quién es la nueva embajadora de Colombia en los Estados Unidos? Les contaremos después de la pausa.
0: Después de la pausa de comerciales, Gloria Sete Rivera.
4: Después de la pausa, insólito, multan por sobrepeso de 60 kilos un camión que llevaba ayuda humanitaria.
1: Ay, hombre, este es el país sagrado corazón. Y después de comerciales, lamentablemente la resbalada que se pegó el ministro de Vivienda, capturado en fotos por...
0: Ah, sí, en las playas.
1: Paseo en las playas de
0: Santa Marta.
1: Santa Marta, Bahía Linda, Brízalo.
0: Después de la pausa de comerciales, presidente ordena despejar la vía Barranquilla-Santa Marta tras protesta por falta de energía. Ya le ampliaremos esta noticia después de la pausa de comerciales. Chiquitera de Colombia, después de la pausa de comerciales.
5: Niño, después de la pausa, un chiste. ¿Por qué te ríes?
0: Cámbiela.
5: Bueno, después de la pausa, una mamá de gallo.
0: Le faltó el cuadro.
5: Juan Cuadro, ¿y qué? ¿Cuál es el vacilón tuyo? Oye, Alberto Caro, el sacerdote está en sintonía, lo mismo que Leonardo cuenta. O sea, ya.
0: Así
5: querías.
0: Así. 6:54, ya regresamos. Después de la pausa de comerciales, muchas más noticias y el humor de José Lo de Colombia.
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1: Bueno, 6 de la mañana, 58 minutos en Olímpica Estéreo y Temprano para que no. 6:58 y en Olímpica ya es ahora. El gran Julito Voltio.
2: Ya son las 9 de la noche.
1: A la mañana Olímpica. Ya a las 72 despejada, ya están pasando los vehículos. Y quedó mucho más amplia la calle 72 con carrera 48.
3: Sí, señor. Ya no hay excusa para aquellos que dicen que le vamos a mandar un chicharrón a ustedes y tal. No, no le hemos mandado porque la 72 está reventada.
1: Estaba cerrada. Ya no hay excusa. Ya está abierta, ¿no?
3: Ay, está reventada, está cerrada, no puedo pasar con los chicharrones.
1: Ya, está bien.
3: El trancón no me dejó llegar. Ya no puedes venir con esa excusa rara ya. Sí, señor.
1: Así es.
3: Oye, resulta que el sábado estaba en una iglesia, porque bueno, no tiene que ir a la iglesia. Y de casualidad me cogió un bautizo. Estaban en bautismo. Y yo me quedé ahí como si fuera familiar de uno de ellos, pero yo me quedé. Y de pronto dice el cura, ¿y qué? ¿Qué nombre le vamos a dar poner? ¿Por qué los curas hablan así, vale? ¿Qué nombre le vamos a poner al niño? Y dice la mujer, ¿qué? Ah, padre, póngale Giovanni como el papá. Y sale un baile, ey, yo no me llamo Giovanni, yo me llamo Álvaro. Y dice, ya bueno, padre, entonces póngale a

0: corazón.
1: Bueno, sí, sí, el corazón.
2: Vallenato, que me encanta, mi vallenato favorito en el mundo mundial, pero vamos a escucharlo más adelantico.
1: Más adelantico, señoras y señores, vamos con noticias a esta hora de la mañana en Templón, el Mapagano, la sonrisa de la mañana. Atención, a nivel internacional dice tiroteo en Nueva York. 5 heridos, uno de los heridos de 21 años fue ingresado con heridas mortales. Y dice que está en condición crítica. El pasado sábado por la noche, las autoridades estadounidenses detuvieron a un joven de 19 años sospechoso del tiroteo que dejó 5 heridos en la madrugada de este sábado en la Universidad Estatal de Virginia y que permaneció escondido durante horas en el campus tras el suceso. La policía del condado indicó que el detenido, que se llama Cameron Harris, estuvo escondido 12 horas. El tiroteo ocurrido en torno al 1:20 de la madrugada en el armario de una residencia de la universidad y está encarcelado sin posibilidad de fianza. Después fue capturado bajo 8 órdenes de detención por delitos graves, 4 por heridas malintencionadas y otras 4 por uso de arma delictiva, señaló la policía local al canal ABC. Harris no era un estudiante de la universidad ni tampoco de 4 de los 5 heridos, cuyas edades varían entre 17 y 23 años. Uno de los heridos de 21 años fue ingresado con heridas mortales y dice que está estable, pero su condición todavía no lo deja fuera de peligro. Las autoridades siguen investigando el suceso en que creen que hubo más de un tirador y han pedido ayuda al público para esclarecer los hechos. Estados Unidos ha presentado más de 500 tiroteos masivos. En Estados Unidos, la gente anda locaria. La salud mental. 500 tiroteos masivos en lo que va del año, según datos que entrega la policía. Este tipo de incidentes considera como tiroteo masivo aquellos en los que el número de muertos heridos es de 4 o superior a 4, dice hoy el CAL. Más de 500 tiroteos masivos se han presentado en Estados Unidos este año. Terrible, ¿no? 500. Más de 500 tiroteos masivos. Donde tenemos más de 3, 4 muertos. Porque alguien coge un arma y dice, bueno, voy a matar personas hoy. Se pone en un lugar y empieza a disparar a los que ve, ¡pa! Matar gente. Eso lo hemos presentado en colegios por el tema del bullying, se ha presentado. Y ahora también la gente se monta en cualquier azotea y empieza a disparar. Como este tipo que estaba, mató a varias personas.
3: Porque allá cualquiera puede tener un arma, ¿no?
1: Cualquiera tiene acceso a un arma de largo alcance. Entonces simplemente la compra.
2: Sí, incluso
3: hay tiendas así como si usted llegara a comprar arroz, como si llegara a comprar aceite, así. Tiendas de armas.
1: Venden armas, entonces dice.
3: A mí una película que se llama Terminator 2. Creo que es de las películas más vistas en la historia del cine, Sandra. Terminator 2.
2: Sí, claro.
3: Porque en la 1 Schwarzenegger es malo, ya en la 2 Schwarzenegger es bueno.
2: Exacto.
3: Y me acuerdo que él en una parte de la película llega así, ¿te acuerdas, Hugo? En un carro, y llega a una tienda de armas y se arma, empieza a coger armas, y yo no jodas, es como si vendieran arroz y aceite.
2: No,
3: es
2: como ir a una panadería.
1: No, y así. Eso lo han querido prohibir los Estados Unidos, pero resulta de que la venta de armas es tan lucrativo y paga tanto y tanto buen impuesto a los Estados Unidos que lo han dejado. Eso no han podido quitar.
2: Claro, el impuesto porque es.
1: Deja muchos dividendos para el gobierno, sí. el tema del impuesto, porque hay muchas tiendas de armas. Hay muchas tiendas de armas y la gente compra armas como arroz. Entonces la gente está armada hasta los dientes. Siempre. Entonces dicen, más de 500 tiroteos. Este año, más de 500 tiroteos se han presentado este año. Entonces, donde casi todos tienen muertos, me quería salir después. Entonces, tiroteo en Nueva York de un joven desquiciado mentalmente que está hoy preso por las autoridades.
4: Son las 7 de la mañana con 10 minutos. 7:10 minutos en Olímpica Estéreo y temprano en Mapacano. María Consuelo Araújo será la nueva embajadora de Colombia en los Estados Unidos. El presidente Abelardo de la Espriella anunció este lunes la designación de María Consuelo Araújo Castro como nueva embajadora de Colombia en Estados Unidos, luego de recibir el beneplácito por parte de la Embajada de Estados Unidos. A través de una publicación en su cuenta de X, el mandatario destacó la trayectoria y experiencia de Araújo, a quien calificó como una persona de su confianza. De la Espriella aseguró que se siente honrado y feliz de contar con Araújo Castro para asumir la representación diplomática del país ante uno de sus principales aliados internacionales.
5: Bueno, ahí está la hija de la casica, ¿no?
1: Uh-huh. La hija de la
5: Consuelo
1: casica.
5: Araújo. Así ellos es. Se les nota la confianza porque ayer en el comunicado el Abelardo puso: Conchi, espero que te vaya bien.
2: Si es del círculo cercano del presidente.
1: No se sabe, bueno, de pronto sí.
2: Coinchi, este, que te vaya bien.
1: Los hijos de la cacica,

0: yo actúo en esa novela. Entonces, yo esperando que saliera, la novela no salía. Ay, dice la cacica, y la cacique, la cacica, José, y la cacica, ¿dónde salía? Cuando Caracol Televisión empezó a hacer la cosa, fueron cuando los hijos de la cacica. ¿Verdad que nosotros vamos a hacer un homenaje a su mamá? Que no sé qué vaina, está. Ajá, los María, echa para adelante. ¿Sabes qué dijeron, viste? Echa para adelante. Cuando ya estaban terminando la novela, los hijos de la cacica zamparon la demanda. Rácata, excluida. Todos los hijos de la cacica. Ay, eso no sale si no me dan este billete.
1: Ay, ay, ay.
0: Ya después la novela hecha.
1: Imagínate.
0: Al principio le echa para adelante.
2: Echa para adelante.
0: No, mira, que es homenaje a tu mamá.
2: Y no salió, ¿ah?
0: No, sí, pues eso salió fue después. Pero después que llegué, entonces, no, que vamos a hacer un libro, que después que hagamos el libro. Eso se demoró como un año, casi dos años. Y después fue que salió la novela. Y cuando ellos llegaron a un acuerdo económico con los hijos de la cacica, incluido la señorita que va para los Estados Unidos. La historia de la cacica.
1: Ah, que ella
0: la
1: también novela, cogió un billete ahí.
0: Claro, la novela no pegó mucho, la verdad. Porque bueno, como al final de cuentas eso lo tiraron fue después y después lo pasaron a las 10 de la noche. Total, que no dio mucho.
1: No tuvo el resultado esperado.
0: Pero los hijos de la cacica se la hicieron al canal.
3: Hay otro hijo de la cacica que se llama Álvaro Araújo. Él fue actor en Escalona. Uno de los hizo parte pues del reparto de Escalón en 1991, Álvaro Araújo. Yo sé que muchos que de pronto vieron la serie se acordarán, obviamente pues ya el tiempo ha pasado, él ya más o menos tiene la edad de Carlos Vives, pero en su momento también actuó o hizo parte del reparto de Escalona, Álvaro Araújo. Hijo de la cacica.
0: Sí. Total, tumbaron a Caracol.
1: Sí, total, que limpios no son.
0: Y me dijeron, echa para adelante. Después dijeron, no, señor, esto tiene que pagarnos tanto.
1: Sí, señor.
0: Y tuvieron que llegar a un acuerdo hasta que pagaron después que la novela salió.
1: Vea, pues.
2: Son las... Ahora son las 7 de la mañana con 13 minutos en Olímpica Estéreo y Temprano y Más Bacano. Venga. El presidente ordena despejar la vía Barranquilla-Santa Marta tras protestas por falta de energía. El presidente Abelardo de la Estrella ordenó levantar el bloqueo que durante varias horas afectó la movilidad en la vía Barranquilla-Santa Marta luego de que habitantes de la zona cerraran el corredor para protestar por permanecer 4 días sin servicio de energía eléctrica. ¿Usted se acuerda que en campaña el presidente dijo que él no iba a aceptar que le bloquearan las vías? Pasó en Santa Marta ayer y mandó a la fuerza pública para que despejaran la vía, pero eso sí, o sea, llegó a que despejaran la vía, pero dando la solución. Él dijo que no, que el tema de la energía, porque como que hay unos, ¿cómo que le llaman eso? Hubo tanques, ¿no? Los tanques esos.
1: Transformadores.
2: Que como que están dañados ya. Y él dijo, bueno, quiero que mañana mismo me solucionen ese problema y le pongan los transformadores que necesita Pueblo Viejo, se llama.
0: Pueblo
2: en
0: Viejo.
2: En la vía entre Santa Marta y Ciénaga.
0: Así es la tierra de Alcatraz García.
2: Sí, claro. Entonces, ojalá que la orden que dio el presidente desde allá se cumpla y hoy la empresa de energía ya esté cambiando pues los transformadores. Lo que pasa es que por la casa le dice que ahí está el tanque botando chispa, el tanque el que está arriba del poste. Yo me acuerdo cuando estaba pelado, ¿se acuerda? Corre, que el tanque está botando chispa.
1: Pero fíjense que
0: otro que transformó al presidente, pues el presidente está cabrero, lo transformó fue el ministro de la vivienda. Con tanta vivienda colapsada estaba en las playas de Santa Marta. Anda con una, bueno, con su mujer, no sé. El ministro de Vivienda, Jaime Andrés Beltrán,
1: que es alcalde de Bucaramanga.
0: Sí, enfrenta críticas de varios sectores políticos, incluso aliados del gobierno. Luego que se conociera que estuvo el fin de semana en Santa Marta, Valladolid, Brisa Loca, donde asistió a una boda y permaneció en un hotel junto a su esposa. El episodio generó cuestionamiento debido a la emergencia causada por el terremoto de magnitud 7.4 que deja cerca de 300 muertos y cientos desaparecidos y tanta vivienda destruida. Beltrán deberá responder este martes ante la Cámara de Representantes sobre las acciones de su cartera no atender a los damnificados. Entonces Jaime Andrés Beltrán, lo más seguro, o sea, yo sí soy el presidente, le digo, presénteme su carta de renuncia, mi hermano, porque esto no se lo puedo perdonar, así es sencillo. Porque si con una emergencia como esta estás en la playa y estás en un matrimonio, o menos podía el matrimonio, qué pena con mi llave, que estamos aquí metidos en el cuento de las casas, no que sé, que hay un terremoto, que quieren que coja para allá.
1: Bueno, yo hasta...
0: El mismo, el, el,

0: Al extremo de pedirle la renuncia, no. Yo le daría una segunda oportunidad, pero sí le daría un jalón de orejas y le diría que, hombre, sí, es verdad, no puedes abandonar él pues. Él hizo una moción de censura, señor Hugo, explicó precisamente que él no quiere como abandonar su familia en medio de todo, y es válido. Sin embargo, no es lugar, no es momento. Porque todavía no llevas ni 10 días en el cargo.
1: No tiene justificación.
0: El señor Delman lleva 4 meses.
1: Es más, el que lo invita también a otro imprudente. Y yo le digo al que me invite, ¿cómo me vas a invitar a mí si yo he visto viviendo y este país está colapsado y aquí gente? Y yo, ¿cómo voy a coger para allá? ¿Cómo se te ocurre que coja yo para allá?
2: Vamos a imaginar que ya la invitación estaba antes de la tragedia.
0: Sí, sí.
2: De pronto una imprudencia que el man haya asistido. Porque es una tragedia, hermano. Es una tragedia. Y hay que estar ahí. Te hace parte del gobierno, tiene que estar ahí dando la cara.
1: Tiene que estar dando la cara porque el visto de bien dice, ¿cuántas viviendas vamos a resolver? ¿Cómo resolvemos este problema? ¿Cuánta plata llegó? ¿Cuántos colegios vamos a arreglar? ¿Cuántas casas vamos a arreglar? ¿Cuántas casas afectadas? Y estaba leyendo a las 5 en punto los datos estadísticos de todas las casas que están por arreglarse. Y las casas colapsadas, de los primeros.
0: Y fíjese que yo creo que si hubiese sido el ministro de Cultura, uno no hubiese tenido tanta trascendencia como el claro. Hecho de que es el de vivienda, que es que precisamente lo que acarrea ahora el país es reconstruir la vivienda.
3: La vivienda. Bueno, 7 de la mañana con 17 minutos. Vamos con una canción, la información deportiva, y luego estaremos colocando en contexto a los oyentes olimpiquistas con este tema del ministro para que también nos den su opinión a través del WhatsApp. 7 de la mañana con 18 minutos.

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Llega la información deportiva. 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

0: se van a saludar a Hernán Orozco.
1: Ey, ey.
0: Bueno, señores, muchas gracias, mi hermano, mi querido Arlington. Le presento disculpas también a todos los oyentes de Latin Sur que no pudimos acompañarlos en Latin Sur, como siempre lo hacemos, por cuestiones de, bueno, ustedes saben que estoy, he tenido ahí una, honestamente fue una bronquitis, me salió. Y bueno, ya estamos recuperando, digamos que un 80%, y por eso es que ayer no pudimos participar con ustedes en Latin Sur, como siempre lo hacemos los festivos, con mi compañero Arlington Cordero, para hablar un poco de salsa y de sabor que hacemos ese programa con tanta sabrosura, ¿verdad? Bueno, ya estaremos. Sí, gusta mucho, Latin Sur gusta muchísimo en Barranquilla. Entonces, mil disculpas a los oyentes olimpiquistas y los oyentes que siguen Latin Sur. Y ya, pues, ¿el próximo festivo cuándo es, mi querido Arlington? ¿Cuándo es el próximo festivo? Mira, a ver, ¿cómo estamos nosotros? Ya noviembre no tenemos, ¿no? Si hay, tenemos festivos para confirmar ya, por lo total es que vamos a seguir nosotros en Latin Sur como siempre, los festivos caen más temprano, ¿no? Bueno, trae dos, el 2 y el 16. Me dice Hugo, toma.
1: O sea, hay dos, el 2 de noviembre y el 16 son festivos.
0: Tenemos también la presencia de los Picón en Barranquilla para poder continuar.
2: Sí, yo estaba buscando y quiero mandar noviembre.
0: Y ahora viene apenas.
2: A septiembre no trae.
0: Sí.
2: No trae, y 12 de octubre.
0: En octubre.
2: Ese era el cumpleaños de que es el día de la raza.
0: El día de la raza, sí señor.
1: Ese día es el 12, ese día cumple mi hijo Arlington Junior.
0: Mire, yo digo que
1: el día de la raza.
0: 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Y restaurar el piso. Esto es gente que está haciendo un trabajo bonito. Vamos a ver cómo podemos ayudar aquí a la gente de la placita Dugan para que su parque esté más activo. 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Desde España. Un bendecido día para todos, me dice Jorge. Jorge, el nene, muy desde España. A propósito, a Gloy le escribieron desde España que hubo temblor, así que si me quieren confirmar lo del temblor en España, mírenlo ahí, José, si le confirmamos noticias sobre temblor en España y temblor también en la hermana República de Venezuela. Bueno, señores, hay noticias que genera este tema del fútbol. Bueno, hoy vamos a tener compromiso de Copa Libertadores de América. El Deportes Tolima chocará hoy contra Independiente del Valle en el marco de los octavos de la Copa Libertadores. El fútbol tras el terremoto. Este partido está programado para las 7:30 de la noche hoy en la ciudad de Ibagué. Este Independiente del Valle ante el Deportes Tolima. Este es un partido que pues hace parte del calendario de la Copa y hoy pues el Deportes Tolima jugará contra este equipo de Independiente del Valle en el partido de ida de estos octavos de final de la Copa Libertadores de América. Saludos desde Polonia, me dice Miguel Florian desde Polonia, dice, no vengan para acá, que esto por acá está malo. Está aquí uno desde Polonia. Mucha gente que se ha ido para Polonia, barranquillero que se ha ido para Polonia, me dice, Miguel Florian, saludos desde Polonia, no vengan para acá, esto está malísimo. Bueno, sí, señor. Que nos digan que está malo allá lo de Polonia, porque hoy llega las informaciones del fútbol, dice el defensor central Lucumí, va a la Juventus de Turín. El defensor central fue presentado hoy como nuevo jugador del club italiano, llega del Bolonia, jugará la liga italiana esta temporada en la Juventus, ya está en un equipo de mayor rango, ¿no? Lucumí. Perdón, Lucumí, estaba en el Bolonia.
1: Sí, hasta en uno de los grandes de Europa, ¿no?
0: Y ahora está en la Juventus, que es la bella señora, uno de los equipos más.
1: Además que él tuvo una muy buena destacada actuación en, claro, en el Mundial. Usted sí, que estuvo allá.
0: Él jugó muy bien en el Mundial. La verdad es que Lucumí se comportó bien, de los jugadores, figuras de Colombia destacados, sin tanta laraca, sin tanta cosa, sin tanto pompo, sin tanto tambor alrededor, él le hizo muy bien. Lo contrata la Juventus y pasa a un equipo de mayor jerarquía, porque el Bolonia es un equipo modesto de la liga italiana. Ya la Juventus sí es más protagonista. Entonces dice el cable que un jugador de la Juventus firmó un contrato hasta junio del 2030. Según informó ayer los equipos, 27 años. Pasa ahora, jugó 4 temporadas y disputó 152 partidos. John Lucumí es de los buenos zagueros centrales del fútbol colombiano. Es el jugador que fue formado en el Deportivo Cali, Lucumí, y ahora pues, después por su paso por Europa, ahora ha firmado con este equipo de la Juventus de Turín. Dice hoy que, en Barranquilla el fin de semana, la gente ha estado muy más metido pues en noticias que representen el tema de la el tema de lo que tiene que ver con el tema, como le digo yo, más del terremoto que el deportivo, pero las noticias deportivas están apareciendo y hay cosas que llaman la atención, como el que se regresa el fútbol tan temprano después de un terremoto. Yo de verdad estoy un poco no preocupado, pero no me sorprende también de que apenas tenemos 8 días del terremoto. El terremoto fue el 10. O sea, poco tiempo para ya reanudar el fútbol. Ha podido esperarse, digamos, que un par de meses en todo sentido, ¿no? La misma Conmebol lo va a entender. Vamos a esperar unos mesecitos ahí para ver si par de meses para. Mientras está la gente con su dolor, con su tristeza, no es fácil esto, ¿eh? Es fácil porque por un lado estamos nosotros un poco tranquilos, pero hay mucho sufrimiento en Colombia, mucho sufrimiento en Colombia. Entonces, ponernos a hacer fútbol ahora me parece que es algo, perdón, digo yo, apresurado. Pero bueno, ya se tomaron las decisiones, especialmente como el partido que vamos a tener hoy a las 7:30 en el Murillo Toro de Ibagué. El juego de ida de los octavos de final de la Copa Libertadores, que se reanuda con el Deportes Tolima ante Independiente del Valle. Esa es la información. A nivel internacional se manejan algunos fichajes que hemos entregado. Más importante para nosotros, pues, el tema de Lucumí. Fin de semana hubo partidos amistosos, por ejemplo, el equipo de Lucho Díaz, creo que terminó ganando 2-1 ante el Pips. Un partido amistoso. Lucho Díaz marcó el primer gol del equipo Bayern Múnich en un partido amistoso y se le complicó la vida el otro equipo alemán en el amistoso. Empataron el juego y creo que después volvió a marcar gol el equipo de Lucho Díaz. Esto fue en partido amistoso en las Bundesliga, el partido amistoso de las Bundesliga de Alemania, quiero decirle. Esto es lo que hoy estamos entregando. El fin de semana, que fue así, activo a nivel de la Liga de España, que arrancó también sus primeras jornadas. En fin, la expectativa que hay del equipo del Barcelona y del Real Madrid, que son los equipos más encopetados de la Liga Española. Sin embargo, hoy se habla de que Joao Cancelo lateral portugués, llegó a un acuerdo y llegó también para reforzar el sistema defensivo del Barcelona de España. También noticias que genera el tema del fútbol. Hay un futbolista, hay una noticia de un futbolista que se encuentra en grave estado de salud. Y se oye que es un jugador que aparece hoy mojando la prensa. Es un futbolista francés que se llama Yael Trepi. Juega en el Cagliari italiano, donde está Jerry Mina jugando. Ingresó cuidados intensivos en estado grave tras sufrir un accidente en que estuvo a punto de ahogarse en una piscina, según informó el equipo. Se está ahogando en una piscina. Se dice hoy que este futbolista se está ahogando en una piscina. Dice el Cagliari, comunicó que el futbolista se encuentra actualmente ingresado en el hospital civil en la isla de Cerdeña, donde permanece en la unidad de cuidados intensivos. Según la reconstrucción inicial del accidente, a las 18 horas el domingo, este jugador de 20 años se encontraba de vacaciones en el norte de Cerdeña cuando, por causa aún por determinar, acabó en la parte más profunda de una piscina. Parece que el hombre como que no sabe nadar, y entonces el hombre terminó casi que ahogándose, entonces está hospitalizado. Una noticia que vamos a la prensa hoy con relación al tema del fútbol. Dice hoy aquí que el director técnico, esta noticia curiosa que quiere el fútbol, mi querido travieso, el director técnico de Egipto. ¿Por qué es famoso el técnico de Egipto? Porque Argentina, el árbitro favoreció a Argentina en el juego contra Egipto. Recuerde que Argentina casi la elimina a Egipto. Estuvo 8 a 6 minutos de eliminarla. De eliminar a Argentina de la Copa del Mundo, acuérdense. Cuando se produjo una falta contra Mohamed Salah y pisaron a Mohamed Salah y era falta y penalti. Después le anularon un gol a Egipto por una supuesta falta de un jugador egipcio, de Egipto, de acuerdo, un argentino. Aquel golazo que marcó el equipo de Egipto. Y luego le hicieron una falta a Salah y no la pitaron, y con eso en un contraataque hicieron un gol los argentinos. ¿Se acuerdan de aquella historia? Después llegó el técnico de Egipto y habló claramente en rueda de prensa, dijo: nos han robado el partido. Clarito lo dijo. Hoy se dice que el técnico de Egipto está internado tras desmayarse al ver la pelea de sus dos esposas. Son dos mujeres. Tiene la canción ahí de los hermanos LeBron, esposa y querida. Póngala ahí en el fondito, mi querida Arlington, porque dice aquí: el señor se llama Osan Hassan. Director técnico de Egipto durante la Copa del Mundo fue internado, según reporte, luego de que sufriera un desmayo al ver que sus dos esposas estaban dando una muñequera en el hotel.
1: Pero en ese caso no aplica que es esposa y querida, porque es que allá pueden tener dos esposas.
0: Por eso. Por
1: hasta tres y cuatro esposas.
0: A una la quería, otra también la quiere. Una principal es dos.
1: Pues.
0: Usted
1: dos.
0: Que el que tiene esposa y querida no tiene dos mujeres, tiene dos mujeres.
1: No, también. pero allá son oficiales.
0: No, que aquí también son oficiales a veces.
1: Sí.
0: La esposa sabe que el marido se quedó donde la quería y dice: mándamelo para acá a las 10. Claro.
1: Ese era en otros tiempos, ya las mujeres de hoy en día no lo aceptan. No,
0: claro que sí, se da todo eso.
1: Ese era en nuestros abuelos que podían hacer eso.
0: Ahora yo le conté la historia de un amigo que tengo yo, que tiene dos mujeres en la misma casa. Una arriba y otra abajo, en la casa, una arriba,
1: sí,
0: y otra abajo.
1: No jodas.
0: Y él llega y suena el timbre, la primera que le abre, con esa se queda.
1: No.
0: Las dos viven con él. Entonces, sí. Entonces.
1: No, yo conozco el caso también, ahora en la actualidad, de un señor que vivía con su esposa en una casa. Entonces se separaron y él dijo: hay que dividir la casa, es mitad, mitad. La dividió. En un apartamento se quedó su anterior esposa con sus hijos, y en el otro apartamento se mudó él con la nueva esposa. No joda, qué eso, nivel, no joda.
0: Qué nivel. Pero lo que yo les quiero contar, eso es de la vida real, es que él tenía su... Bueno, el hombre de Egipto tiene sus dos esposas. Las dos esposas estaban dándose muñeca y el hombre se desmayó.
1: Yeah.
0: Pero aquí en Barranquilla hay un amigo mío. Te lo voy a presentar, yo lo voy a tener. Es que deben venir una vez, si quieres yo cuento la historia olímpica. Él es olimpiquista, no escucha. Él tenía su novia y la novia tenía una amiga. Y entonces, no sé qué pasó, él andaba con la novia y después salía con la amiga, salían las tres. Ajá. Total, también se enredó con la amiga.
1: El poliamor.
0: Y hoy él vive con las dos, entonces tiene la casa.
1: Se llama poliamor.
0: Si él le compra una camisa a una, a la otra le compra una blusa. Si le compra una cosa, a las dos tiene que darle lo mismo.
3: A las dos tiene que darle lo mismo. A las dos tiene que darle lo mismo. No sé si me está llamando mi amigo César Villanueva de Brasil. Un abrazo para él allá, el hombre de Sao Paulo. Entonces eso pasó. Entonces es muy importante pues que la gente pues lo sepa. Eso pasa en Barranquilla. Bueno, esa es la noticia más curiosa en el tema deportivo, señoras y señores, que el hombre de Egipto se desmayó porque las dos mujeres se estaban dando muñeca en un hotel. Cerramos la información deportiva en la mañana de hoy, señores. Mañana más deportes, gracias.
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0: 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Siete de la mañana, 44.
1: ¡Ay, carajo!
0: ¿Qué más, compa Maña, hombre? Compa Maña, ¿cómo está la vaina?
2: Bien, mío,
0: bien. Gusto saludarlo, compa Maña. En esta mañana de martes. ¿Cómo le fue con la lluvia ayer en la finca?
2: Hombre, bien, mío, bien.
0: Sí.
2: Que le vende. Amaneció una gallina resfriada. Yo, antes que se ponga peor, guisada a mediodía.
3: Vea, ñame, barbón. Ñame, la uyama, la yuca y el plátano verde. El compa Maña se lo vende a los chat.
0: Ajá.
3: En la jornifica. Compa Maña tiene su camión.
0: Así es la vaina.
3: Y es el que vende la vaina. Entonces, ñame, que usted encuentra ahí la finca de compa Maña.
2: Ayer me llamó Guanchar, me llamó.
0: Es Fuat, no es Juan, Fuat.
2: No es Juan, un primo de Fuat.
0: Ah, ok, ahora sí.
3: El de la supertiéntelo ya.
0: Ya, ya.
2: Me parece vos también, vean. Oiga, hace muchos años.
0: Ajá.
2: Unos años atrás, antes de la pandemia.
0: Uh-huh.
2: Allá en la iglesia, allá, en Campo de la Cruz. Llegó un vecino arrepentido.
0: Ajá.
2: Tía, padre, me arrepiento de haber engañado a una persona. Le vendí un celular dañado.
4: ¿Qué?
2: Un celular. Un celular dañado y me siento mal. 200,000 pesos se lo reempujé. Enseguida el cura le dijo, volvió ruchuto, el pecado es muerte.
0: Ok.
2: Pero viniste a confesarte,
0: viniste.
2: Yo te perdono.
0: Uh-huh.
2: Sí.
0: Uh-huh.
2: Pero tu penitencia,
5: porque me iba para la población,
2: la tienes que cumplir. Son 10 Padres Nuestros, 10 Ave María y el 80% de los robados es para la parroquia.
0: Ah, ok.
2: O sea, 160,000 pesos.
0: Ok.
2: El otro 20% restante se lo va a dar la primera persona que pase.
0: Uh-huh.
2: Carajo, padre, pero el 80%, sí, señor, es un robado.
0: Ajá.
2: Y eso pasa por la parroquia y tiene que ser purificado.
0: Ah, ok.
2: Y el otro 20%, o sea, los 40,000 pesos, usted se lo va a dar a la primera persona que pase después que cumpla su penitencia, cuando salga de aquí de la iglesia.
0: Ajá.
2: Que no me haga, no me cuestione, le dijo. Son las cosas del reino.
0: Uh-huh.
2: Hay que hacerle su corregimiento para que no vuelva a pecar. Bueno, yo, el tipo dijo, padre, su, ¿cuál es el Neki? El cura le dio el Neki.
0: Ay, y entonces
2: 160, digo, bueno, mío, si quieres consígnamelo 200, porque tal vez la persona que vaya, encuentre por ahí, de pronto no tenga Neki.
0: Ajá.
2: Dio los 200. El cura le dio un vuelto, oye, cuando va saliendo al Lincoln Cordero, Joda, va pasando una muchacha casi que ligeramente vestida.
0: Uh-huh.
2: Se le veía el pecado a ella también.
0: Ajá.
2: ¡Carajo! Y el tipo la llama, señorita, hágame el favor, Yulisa.
0: Uh-huh.
2: Y de señorita nada, ni que usted fuera cirujano plástico. Señorita, vea, tome 40,000 pesos. 40, tú estás loco, son 100 barras. No, son 40 y tú le vas a poner precio a mi trabajo. No, señor. Son 100. Y eso porque el lunes, donde ya el miércoles en adelante subo la tarifa.
5: Y así fue.
2: No, pero es que son 40. Es que son 100. ¿De dónde carajo sacas tú que son 40? No, es que el cura me dijo que era 40. Ah, no, es padre Julián, porque es un cliente viejo. Yo le cobro.
0: Lo tiró al agua el padre. Ay, cara, bueno, quiero saludar a esta hora al doctor Víctor Mendoza, odontólogo nacional e internacional, el que te pone a sonreír a otro nivel. Víctor Mendoza, el doctor, abrazo para ti, mi hermano. Gracias por decir siempre, yo escucho Olímpica Estéreo. Yo no quiero piedras en mi camino. Ismael Rivera, 7:49, tú estás al son de Arlington con Temprano, Ismael Bacano. Yo no quiero piedras en mi camino. Oh, al son de Hugo Luis Urruchurto.
4: Por favor, este es un Latin Sur hoy en la mañana, señoras y señores, con Ismael Rivera.
0: 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No, no, no, por favor.

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1: 7 de la mañana con 59 minutos en Olímpica Estéreo, y temprano es más bacano. Y todo porque hoy es lunes. O sea, es un martes con cara de lunes. Pero lo que sí es real es que estamos más cerca del viernes que el día de ayer. Eso sí es real. Hoy es martes. Bigote Gato.
2: Que tú no conoces a Bigote Gato. Pues escúchame, nena, que te voy a decir la clase típica del elemento. Es un tipo que casi casi siempre está en el Tibritábara y gozando con la Sonora Matancera.
1: Que si tenía sabor Ismael Rivera en la voz, este man ahora.
2: Bigote Gato es un gran
1: Daniel Santos.
2: Que vive allá por el Luyano. Tiene el picarón, bigote.
1: No se parece a nadie.

0: Dale con usted, yo me llamo Daniel Santos, dale. En la orquesta de Olímpica, Hugo hizo de Daniel Santos.
1: Vamos, mira, que todavía no lo conoce con todo lo que te he dicho.
2: Pues mira, era un actor cantante.
0: Sí, claro.
2: Hacía todo perfecto.
0: Genio. Hasta narrador fue, porque narró, ¿te acuerdas? La carrera de caballo en el hipódromo.
3: Lo hacía todo bien, que era un hombre fantástico.
0: Sí, claro.
3: Yo digo que los cantantes y hasta comediantes más grandes que ha dado la historia del espectáculo.
0: Esto es lo que usted dice, la de él.
3: Este es bueno, escuche.

0: corras ese chance. Sáqueme de aquí, que yo le prometo que al pasar mi borracha puedo hacerlo.
1: Y mira el sabor que viene ahí. Pilla el sabor ese. Ay, ay, ay.

0: yo tengo 35 años, pero mis gustos musicales son de un hombre de 60 años.
1: 35 tiene su hijo mayor.
0: Pero mis gustos musicales son de un man de 60 años.
2: Usted es un hombre joven, pero
0: sí.
2: Siempre
0: Glory
2: lo perratea.
0: Siempre perratea. No sé por qué es así.
1: 35 años, tiene la hija mayor.
0: No sé por qué es así. De todas maneras, mi hija mayor tiene 25 años.
2: Hay una canción con Daniel Santos. Pues Daniel Santos es un ídolo en Puerto Rico.
0: Ah, sí, claro.
2: Entonces, Héctor Lavoe graba una canción con él. Uh-huh. Eso nunca se programó para Colombia. Está en internet. Esto lo vamos a buscar.
0: Ahorita la buscamos.
2: Donde le dice que tú eres un peladito. Dice, ¿qué es lo que pasa?
0: Ah, oh, usted es un peladito.
2: Tú todavía estás peladito para mí.
0: Héctor Lavoe. Entonces,
2: sí, ya está.
0: Daniel Santos, Héctor Lavoe.
3: Formulario, a ver qué pasa.
0: Esta José, esta la baila los formímicos, pero yo quiero que José se pare. Y así como hacían los formímicos a José en los estaderos. No, o sea, no lo vas a hacer para el público, ni te vamos a grabar. Sino que cuando yo me imagino a José lo diciendo, así la bailaban los formímicos antes. Esta.
4: Yo quiero que se mejore mi situación.
0: No, José, no alcancé. Sino que él admiraba también algunos formímicos que lo hacían muy bien.
2: Claro, lo hacían muy bien. Mi respeto a los formímicos, pero. Yo soy comediante, o sí, sea, claro. Yo
0: Fonomímico Guayuca,
2: claro.
0: El de antaño,
2: Chuchu,
0: ese era un monstruo. El mejor de todos.
2: Y el mismo Willy Salsita. Willy Salsita
0: sí amaga bailando.
2: El pucha.
0: Yo dije ayer, el de maga que Willy Salsita bailando salsa.
2: El pucha.
0: Así. Escucha eso. Daniel Santos fue hasta narrador, escucha.

0: hasta narrador fue.
1: Dice Daniel Santo que él, cuando le dan la canción despedida, que él dice que no la podía grabar porque inmediatamente en medio de la grabación él se ponía a llorar por su mamá. Ese Daniel dice la adiós. Sí, que la única manera de poder grabarla fue que Daniel se tuvo que meter unas chapeteras y empezó a tomar, porque la iba a grabar y la dejaba por la mitad porque se ponía a llorar. Esta es la canción despedida de Daniel Santos, que es realmente maravillosa. La cuenta él, la persona que se tiene, porque él tenía edad militar. Daniel tenía edad militar y dice, también posiblemente podía ir al ejército. Y esta es la parte donde...
0: La Sonora Matancera, Daniel Santos.
1: Despedida.
0: Música de martes. 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

0: ¿Qué recuerdos te trae esta música? ¿Te recuerda a tu papá, a tus abuelos? ¿Qué les recuerda esta música?
1: Me recuerda mucho a mi papá.
0: También.
1: Yo empecé a apreciar estas canciones porque mi papá tenía mucha música de colección de Solís, de La Sonora, de Pirela. Y empecé a apreciar mucho esa música. De niño la escuchaba mucho.
2: Mi papá contaba que él alcanzó a compartir tragos con Daniel Santos, que Daniel venía mucho aquí a Barranquilla, a mi kiosquito, decía mi papá. Y mi papá se dejaba el bigote como Daniel Santos y tenía el pelo así parecido. Y decía que lo alcanzaba a confundir con Daniel. También tuvo amistad mi papá con Nelson Pinedo.
0: También.
2: Porque un tío mío era músico. Entonces, y mi papá era de allá de Rebolo, era.
1: Alcanzó a ser vecino. Porque el difunto era de Rebolo.
2: Claro. Rebolero. Nelson Pinedo.
1: Nelson Pinedo. Al cual hay que hacer una estatua ahí. También.
0: Ya le hicieron en el. Bueno, en el corredor de. De Rebolo. Hicieron. ¿Sabes que también hicieron el malecón de Rebolo? Ya hicieron el de la María Muñitos. Grandísimo, ¿eh? Se ve bacano. Sí. Meritorio también. Pero ahí deberían hacer el de Nelson Pinedo.
1: Claro. Y al de Nelson Pinedo y el de, no sé, no solamente de María Mollito, de Nelson Pinedo, la gente de Rebolo, Marcos Paul, el hombre del gol olímpico, claro. Mundial, el barranquillerísimo, estrella del mundo.
0: También es de Rebolo. 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

0: Este disco le encanta a la Chiqui. Claro, este disco de la Chiqui. Claro, la Chiqui. Espera más, Chiqui. Se llama Muchacha Triste y ya te la voy a sonar. Buena canción.
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0: 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Ya es hora de la mañana en Olímpica, bienvenido Pello Ron y María Dolores.
1: Pello, ven acá mi amor. Mírame para acá, mira esto, Pello.
2: Ay, los jóvenes de Junior en Corraleja, guau.
1: Pello, mira, ve.
2: Buscando que se caiga esa vaina, que eso es pura vaina.
1: Pello, mira, ve, pero Pello, préstame atención, Pello.
2: ¿Qué es lo que pasa, mija?
1: Pello, ¿con qué me queda mejor este vestido?
2: Va a ver.
1: Mira, ¿con qué me queda mejor este vestido?
2: A ver, con otro cuerpo.
1: No, Pello. Pello, lo que pasa es que yo quiero ser la más linda de la fiesta, Pello. Quiero ser la más linda de la fiesta. ¿Qué me
2: recomiendas? ¿De dónde es esa vaina?
1: Allá, donde los sobrinos míos, pero yo quiero ser la más linda de la fiesta. Y ven acá, ¿qué me recomiendas?
2: Hombre, que no vayas.

0: Muchacha triste, la canción 8 de la mañana con 17 minutos desempolvando. Muchacha triste, suena bello en Olímpica Estéreo. Los fantasmas del Caribe. 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Ahora ronda de noticias. Dice que son locales, nacionales e internacionales. Hugo Luis Urquiurto, Gloriceta Rivera, Sandra Escudero, José Lo de Colombia, Jonathan Mejía y quien le saluda, Arlington Cordero. En temprano es más bacano. 8:18, Hugo Luis.
1: Muchísima atención, dice hoy, el que le meta la mano a la plata pública será castigado. Del Spray advierte sobre recursos para víctimas de terremotos. Eso está muy bien, porque
0: está
1: eso
0: bien, claro.
1: Hemos comentado en estos días que el presidente estuviera ojo vivo con eso, porque se han presentado casos que la gente empieza a meter la uña en esa vaina.
2: Y cogen las ayudas para hacer política. Mira, ve, esta la trajo el doctor fulanito de tal. Por ejemplo, mandan un camión de aquí de Barranquilla. Y el avispado que lo recibe allá, político, va y dice, mira, este camión lo entregué yo a nombre de... partido tal, o de tal doctor, y vamos a ver que no hay ningún doctor.
1: Resulta que la gente tiene que hacer estas cosas, pero digo, con la prudencia, y también la gente está muy atenta de que lo que mandes llegue, porque es muy importante que lo que se... Lo importante no es mandar, parece mentira, sino lo importante es que lo que se mande llegue.
0: Claro.
2: Y llegue a buenas manos.
1: Y llegue a buenas manos, porque qué hace, no, es que yo mandé, chico, después en medio del camino se lo robó el otro y se... Esto pasa en Colombia, claro que sí. Entonces dice hoy que el presidente anuncia que va a castigar mano dura para el tema de la gente que se lleve el billete en esto de las ayudas. Porque, vea, hace unos años, creo que fue uno el terremoto que hubo en el Eje Cafetero, los años 90, que es 93, si no estoy mal, Sandro, usted dio la fecha, ¿no? Lo recuerdo, si bueno, 93, 99. Después se acusó a que gente de la Cruz Roja, en ese tiempo, estoy hablando de aquel tiempo, gente de la Cruz Roja, cogían cosas de los recursos que había, zapatos y cosas que llevaban nuevas, y todo, los cogían.
0: Se los robaban.
1: Por eso, entonces, es muy importante.
0: Ahí el presidente tiene que rodearse de gente que esté muy pendiente de todo el presupuesto que haya y que hayan donado. Por ejemplo, ayer en su alocución el presidente lo dijo de esta manera, Luis, escuchemos: el que roba un peso se las verá conmigo.
3: No hay en mi gobierno tolerancia alguna con la corrupción. El que se atreva a tocar un peso de eso se las verá conmigo directamente. El que le meta la mano a la plata pública será castigado con severidad, como corresponde. Les advierto, absténganse de hacerlo. No lo voy a permitir.
0: Ok, eso me parece perfecto.
1: Eso está bien, eso, y lo importante es que el presidente lo tenga presente, porque ya se han conocido casos.
0: Sí, claro, que meten la uña. La uña larga, Hugo.
1: En este país, que la gente mete la uña. Y entonces, pues los recursos no.
0: Pero, ojalá que en este gobierno todo marche bien, y además que todo ese dinero que están donando empresas locales, empresas internacionales, y también, hombre, que ha aparecido también muchos deportistas a nivel nacional e internacional y artistas aportando también para esta tragedia que ocurrió en Colombia. Sí. Ojalá que no se pierda nada y que todo ese dinero que llegue, con la bendición de Dios, direccionado por nuestro presidente Abelardo de la Espriella, sea bien invertido, y además sea para reconstruir el país.
1: Un comité de reconstrucción con unas veedurías ciudadanas. Es que no solamente hay que poner las personas, sino que esas personas las tienen que supervisar otras personas.
0: Sí. Claro.
1: Como debe ser. O sea, hay unas veedurías que son las veedurías ciudadanas, que son en Bogotá son muy, muy, muy eficaces. Las veedurías ciudadanas.
2: Sí, señor. Oiga,
1: y poner a esa gente que supervise. Y también los entes de control, Procuraduría, Fiscalía, Contraloría, entes de control que estén muy atentos a los recursos. Llegó el recurso, si llegaron 10 pesos, los 2 pesos se destruyeron haciendo esto, 7 pesos en esto, 1 peso más en esto, hasta que se... ok, correcto, todo está claro. Bueno. Correcto, eso es lo que el presidente quiere, pero que a su vez el mismo presidente tiene que tener las personas idóneas para eso.
2: Así
1: una
2: es.
1: Cosa es lo que tú quieras y otra cosa es lo que se puede.
2: Claro, de quién te rodeas. Ayer me acordé de usted cuando el presidente en la locución le pidió al sector constructor que donara las utilidades. Y me acordé que eso lo hablamos la otra semana aquí. Que sería lo ideal que las constructoras hombre, solo se cobra en material y ya. Y eso ya se empezó a crear, y si no estoy mal, en cabeza de la primera dama, como ya se recogió tanto mercado, ahora se está recogiendo es materiales. Porque la gente dice, bueno, sí, comemos un día, pero ¿y dónde? La gente ya está lloviendo. Entonces, las carpas no están alcanzando, y no solo eso, sino usted sabe lo que es dormir en un cambuche, sí, claro, con el agua, todo. Entonces, la gente quiere su techo.
0: Por ejemplo, y en Pereira, que empezó a llover ayer, claro, tuvieron que suspender el tema de las búsquedas.
2: Horrible. Entonces, horrible. ¿Qué pasa? Que la gente quiere su techo. Entonces, como esto no da espera, me pareció espectacular el llamado al sector constructor a que donen las utilidades.
4: No, y eso
2: a que solo los materiales y listo.
4: Y eso lo habíamos comentado aquí, que las constructoras se pusieran, es decir, bueno, mi apoyo va a ser esto, yo construyo.
0: Claro.
4: Lo que me den es para pagar a los empleados, pero exacto, yo no voy a ganarme nada.
0: Así es.
4: Yo no voy a ganarme nada. O sea, si
0: aquí, todo el mundo tiene que poner un poquito.
4: Si antes yo me ganaba 5 pesos en una casa, ¿qué hago? Estos 5 pesos los voy a donar para hacer otra casa. Entonces no voy a ganarme nada. Entonces, pongo a mi gente a trabajar. Inclusive se puede aprovechar de utilizar a mucha gente damnificada que trabaje.
0: Sí, claro.
4: Para que la gente
0: sí, porque hay gente damnificada allí que son albañiles,
4: claro,
0: que son,
4: ¿no? Claro, y gente que
0: son carpinteros.
4: Que... gente que está haciendo todo. Entonces vamos a poner a la gente damnificada a trabajar junto con los que conocen, y así pues también ayudamos a la gente. Entonces con urgencia hay que empezar a hacer ya es la reconstrucción de las cosas.
0: Sí, claro.
4: Aunque se siga una búsqueda de personas, porque la búsqueda sigue, porque hay todavía
0: esperanza de que hayan personas con vida.
4: 500 personas. Así han rescatado más de 500 personas, sí, pero todavía hay muchas más.
0: Hay muchas personas todavía desaparecidas todavía.
4: Sí, más de 300 personas desaparecidas. Entonces, esta es la situación. Entonces, felicito al presidente por esta noticia, y espero que se sepa rodear bien, porque después le echan la mano al mismo presidente. El nuevo presidente lo acusa si alguien
2: se coja algo.
4: Entonces el presidente tiene que saber rodearse. Sí. Te voy a decir algo bíblico. Algo bíblico. Mire, cuando José interpreta los sueños del faraón y le dice las vacas gordas y las vacas flacas, uh-huh, se va a haber 7 años de abundancia y 7 años de sequía, donde entonces le dice él, sírvase usted, faraón, de escoger las personas idóneas para recolectar el trigo, saber almacenarlos para cuando vengan los 7 años de escasez.
0: Así es.
4: Y el faraón, ¿qué le dijo? Que más que usted,
0: claro, es usted el que... Encárguese usted.
4: Encárguese.
0: Le dijo a José.
4: Le dijo a José. Entonces, hay que tener también el ojo para saber escoger, claro, las personas idóneas para eso. Porque eso representa mucho lo que el presidente, él es el que pone el pecho.
0: Sí, claro.
4: Porque los que van atrás y el que le dan la palera es al presidente. Mire usted, el ministro de Vivienda se fue a hacer una rumba por allá, una fiesta que no tenía por qué ir, y le caen al presidente. Me dice, ven acá, hermano, ¿qué tú pusiste? Entonces,
0: está en playa, que no sé qué.
4: Él tiene que saber, pues, rodearse bien, porque hay mucho ayomberismo político. Hoy unos ayomberos políticos que le aplauden a los presidentes y a los alcaldes todo, y no le dicen por dónde es la cosa, esto por aquí, esto por allá, esto debe ser así, buenos asesores, ¿no?
0: Así es.
4: Sírvase usted tener personas idóneas para las cosas.
0: Así
4: entonces,
0: es.
4: Eso es hasta bíblico. Entonces es bueno que el presidente lo haga.
0: 8 de la mañana con 26 en Olímpica Estéreo y Temprano Mapacán. 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Noticia del momento, Sandra Escudero.
5: Bueno, dentro de la noticia del momento, sin duda alguna, los constantes reportes de sismos en Colombia, Venezuela, México y España. En la mañana de este martes 18 de agosto se conoció actividad sísmica en 4 países distintos. Un sismo de magnitud 4 se sintió la madrugada de este martes en el estado costero de La Guaira, el más afectado por el doble temblor del pasado 24 de junio en Venezuela, sin que se reportaran de inmediato afectaciones de ningún tipo. Así lo informó la presidenta encargada del país, Delcy Rodríguez, en Telegram. También un sismo de magnitud 5.8 se registró a las 11 de la noche en Hidalgo, en el estado mexicano de Chiapas. Luego se registra en la mañana de este martes un temblor de magnitud 4.7 en la localidad granadina de Gójar, Granada, en España.
0: 8:27 minutos.
4: Aquí tengo otro reporte también de otros movimientos telúricos en el mundo en las últimas 24 horas. hoy 18 de agosto. Magnitud 2.6 en Indonesia. Hace 5 minutos. Hace 5 minutos tembló en Indonesia. Magnitud 2.6, menor. Último magnitud.
2: Aunque en estos días en Indonesia, Hugo, tembló en 7.7.
0: Sí, sí, eso fue el sábado. Pasada,
4: bueno,
0: sí.
4: Pero ya hoy, hace 5 minutos, volvió a temblar.
0: Es que siempre hay, ¿cómo es que se llama? Réplicas. Claro,
4: 2.6, sí. La de hoy, hace 5 minutos. Sismo de 28 kilómetros al oeste de Villa Carlos Paz, en Córdoba, Argentina. 2.8 en Argentina. Uh-huh. 2.8. Esto es.
0: Y la actualidad.
4: El más fuerte en el Océano Pacífico Norte, suroeste de Córdoba y Ordóñez, en México. Esto en el Océano Pacífico Norte. Un sismo de 5.7.
1: Uh-huh. Ahora mismo.
4: O sea, los tres últimos terremotos que se han presentado en el mundo en este momento.
0: Sí, señor. 8:28 en Olímpica Estéreo y Temprano. Es más vaquero, noticia de último minuto. Gloria C. de Rivera, más hechos importantes que son noticias a esta hora.
2: Y bueno, y noticia para debatir también con nuestros oyentes. El ministro de Vivienda justificó su viaje a Santa Marta. Él dice que fue por la familia. No entró en detalles y asegura que la emergencia es importante, como también lo es la familia. Dice, seguiré siendo ministro, pero seguiré siendo padre y esposo. Esta fue la explicación que dio el ministro de Vivienda, Jaime Andrés Beltrán, por las críticas que ha recibido a raíz de su viaje a Santa Marta en el fin de semana, en momentos en que el país estaba enfocado en atender a los damnificados de este terremoto. Beltrán presentó sus justificaciones en un video de 2 minutos. Por el contrario, defendió aparecer en un hotel de playa alejado, o alegando que era un tiempo para pasar con su familia. El hombre dice que él vive en Bogotá, que la esposa vive en Bucaramanga con los hijos y que pues se reunieron en Santa Marta como para verse después de tanto tiempo sin haber estado.
4: Hay cosas que no se deben hacer. Cosas que no se deben hacer por la situación. Mire, hoy también, esto lo dice Daniel Quintero, un hombre de la política en Colombia.
2: Ex-alcalde de Medellín.
4: Ex-alcalde de Medellín.
2: Alias Pinturita.
4: Ex-precandidato presidencial. Uh-huh. Daniel Quintero dice que no solo el ministro, sino que el presidente tiene programada una fiesta con Silvestre Dangón el próximo viernes en el Country Club de Barranquilla. Eso dice Quintero. Entonces, me imagino que Abelardo contestará a esto, porque dice que...
0: ¿Que tiene una fiesta con
4: Daniel Quintero? Dice que la fiesta continúa porque el presidente tiene una fiesta el viernes con Silvestre Dangón en el Country Club de Barranquilla. Eso dice Quintero.
0: De pronto esa fiesta estaba programada hace un mes, pero ya el presidente determinará si la hace o no. Yo creo que no la va a hacer.
4: Yo creo que el presidente no va a hacer nada de eso.
2: No se sabe si es para recoger fondos.
0: No, no va a ser.
4: Bueno, es
2: para recoger fondos.
4: Si vas a recoger fondos, pues vas a decirme, está en el Paseo Bolívar, que la gente lleve una bolsa de arroz. Eso no es así.
0: Si de pronto él tenía la fiesta preparada hace un mes.
4: Estamos apenas pensando en que se dice que, no sé, él dice
5: que. Yo pienso que si eso es así, que lo anuncie, que diga que va a haber un evento privado recolectando dinero para lo. Exactamente, pero que lo anuncie.
4: Pero que lo anuncie.
5: Para que no se vea como si fuese una cosa como escondida. Si es así.
0: Ahora es real esa noticia.
2: Es verdad, porque también estamos dando crédito a lo que dice
4: No, estamos diciendo, Daniel Quintero dice.
2: Acuérdense que la primera vez se cachuchó, dijo. Aquí no hay director de la UNR y resulta que ya estaba, que era el señor David Tamayo, que es el que está ahora, ya estaba nombrado.
4: Hay cosas que yo le recomiendo públicamente. Esto es una tribuna pública, este es un programa de tanta audiencia, esto aquí no está escuchando toda Barranquilla. Esto es simplemente una observación pública. Hoy hay un ayomberismo político que entonces los que están alrededor de los alcaldes, gobernadores, presidentes, están de chupa media, porque no son personas que digan, hombre, por ahí no es la cosa.
0: No se comprometen a decir un no porque les da miedo. O sea, si el alcalde dice voy a hacer esto, o tal presidente, eso, o tal senador, tienen asesores, y si ellos dicen, hombre, me parece que voy a hacer esto, si no está bien, la persona que tiene al lado debe decirle, hombre, no es el momento, paremos aquí, no, claro, eso no se puede hacer, tan.
1: Es importante porque es que se vuelve el ayomberismo político, pues el alcalde Alechar tiene un montón de ayomberos políticos que no lo ayudan en nada. El alcalde, por aquí no es, alcalde, hagamos esto, ¿no? Entonces están, sí, como no, sí, doctor, se vuelven.
2: Son focas.
1: Son
2: doctor, aplauden.
1: Sí, doctor, como lo doctor, lo que diga el doctor es así.
2: Sí, señor.
1: Doctor, no, por ahí no es
2: sí,
1: la cosa.
2: Sí, señor.
1: La cosa. Presidente Abelardo, tienen que tener asesores que le digan, no es el momento para hacer esto. Por ejemplo, el presidente llevó unos balones allá en el Chocó, le dieron su palera porque te vas a hacer llevando balones y ahí lo que hay es un montón de miseria y desolación con el terremoto. Entonces otro dice, tres balones, llevamos otro día. Vamos a llevar estas cosas y esta propuesta porque esta gente lo que necesita es esto.
0: Pero es que...
1: Entonces es como saber orientar para no equivocarte, porque es cierto, medio país está con, y hay otro medio país que está esperando que se equivoque para el palo. La gente, eso también ocurre. Entonces, hay que saber nadar bien en esas aguas.
4: Todo lo que haga Abelardo de la Espriella va a ser malo para el señor Quintero, que fracasó como alcalde de Medellín, no lo quiere nadie. Y ese señor, cada vez que abre la boca, es para atacar, para señalar, para darse. Bombo es él, soy el más sabio. Uh-huh. Dijo que él, el desastre en Cali, dijo, en una semana o en 5 días o en 3 días ya yo lo hubiera solucionado. Ey, con la boca se puede hacer lo que tú quieras. Señor, como cada vez que habla
2: con la
4: es
2: boca
4: para
2: y el
4: atacar.
2: Dedo se hace un macanero.
4: Claro, pero es un fracasado. Daniel Quintero es un fracasado.
1: Ahora, Quintero está, eso lo dice él aquí en sus redes sociales.
4: ¿Sabes qué es verdad?
1: Falta ver de qué se
2: sucede. Por eso esperemos que la contraparte responda para ver qué es lo que.
1: Que le responda a lo que. Todo eso, yo digo que hay que manejar las cosas con mucha prudencia, que hay que ser muy, muy acertado en las cosas que hace el presidente. Hoy lo dice, hay que quien le meta la plata a la cosa pública será castigado. Entonces el presidente tiene que saber rodear ese dinero de gente idónea, de gente responsable, de gente honesta, que no vaya con eso. ¿Por qué? Llega mucha plata, llega muchas cosas y está la codicia al orden del día.
0: Claro,
1: entonces, hay gente que mete la uña porque hay gente que es así. Entonces, tiene que saber poner un comité que se encargue de eso con mucha seriedad. Así pasa en Colombia. Ha pasado muchas veces en este tipo de situaciones. Entonces, prudencia total. Un presidente está rodeado de gente que le diga a veces que no. Esto no puedes hacerlo. No, presidente, no conviene hacer esto por esto y esto. Analice muy bien la cosa. Eso es así, para eso que están los asesores, ¿no? Pero como existe hoy una cosa nueva que se llama ayomberismo político. Es el ayomberismo político.
2: Areterismo
1: y ayomberismo.
0: Bueno,
1: político,
0: 8, dale, Hugo.
1: Que el presidente se rodee mejor para que no cometa errores y la gente que está con él tampoco lo cometa.
0: Ok.
1: Porque vea cómo me vas a invitar tú a un matrimonio. ¿Qué voy a hacer yo allá a Santa Marta a la playa? Ya ve, hay un lío aquí con un terremoto. Yo me voy a coger para allá.
2: Claro.
1: O sea, eso también tiene que hacerlo él porque el señor ministro no es ningún peladito. Es un hombre viejo ya. Un hombre ya hecho y derecho.
4: De acuerdo con eso.
1: Tiene que pensar lo que tiene que hacer.
0: Bueno, 8 de la mañana, 35 minutos. 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

0: Bueno, esto se llama California, la grande de Madrid, 8:45 minutos en Olímpica, la salsa erótica más pegada del momento. California, lo que más suena. Saludo para el gran José Rada Páez. Está olimpicando a esta hora. También está el gran Mesa David. Mónica Gutiérrez también está olimpicando a esta hora. El gran Edwin Escalante, DJ Leonard Martínez, el abogado de moda. También dice Arlington Alzón. De temprano es más bacano a esta hora. Hilbert Molina también está olimpicando a esta hora. Desde New Jersey, Estados Unidos. Hilbert Molina que dice también que va a realizar un gran aporte para los damnificados del terremoto. 8:46 en Olímpica. Vamos a la pausa para comerciales, Hugo. Después de la pausa de comerciales, ¿con mire, qué regresamos?
1: Yo quería aprovechar antes de la pausa del cumpleaños mi amigo el doctor César Villanueva, que está de cumpleaños, uno de los médicos más importantes que hay en Brasil, la cuestión del corazón. El doctor César Villanueva, barranquillerísimo, es un orgullo para nosotros. Él está en Brasil, entonces quiero aprovechar para felicitar el día de su cumpleaños al doctor César Villanueva, barranquillerísimo, aquí del barrio Sevillar, uno de los mejores médicos internistas que hay en Brasil. Él trabaja en Sao Paulo, es un gran amigo, un hombre del fútbol, un amigo nuestro, una gran persona y un hombre especializado en el tema del corazón. César Villanueva, para él un abrazo cariñoso aquí desde Barranquilla, de parte de todo el combo de Olímpica Estéreo y Temprano Bacano que nos escucha en Brasil. A él un abrazo cariñoso en su cumpleaños. ¡Fuerte el aplauso!
0: Bien, ok. 8:47 en Olímpica. Lorisette, después de la pausa de comerciales.
2: Después de la pausa, el insólito, la multa que le colocan a una camión de ayuda humanitaria. Ya se pronunció la ministra de Transporte. ¿Qué dijo después de la pausa?
0: 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Vamos a la pausa para comerciales y ya regresamos.
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17: Oye, sí, señor.
16: Julito Voltio llegó.

0: Oye, ¿cómo le parece a todos ustedes unos recién casados? Recién casados. Le dice ella de manera imperativa. Impositiva. Grosera. Roberto. Roberto, quiero aclararte algo, Roberto, en cuanto a la intimidad, a la plebedad, al sexo. Para que no tengamos problemas, Roberto, te lo agradezco. Si yo tengo el blower hecho, Roberto, significa que no quiero nada de sexo. Y que es delicioso que no, no. Ni habiendo comido mariscos.
1: No.
0: No.
2: No.
0: Sampun Blue Jean.
2: ¿Verdad?
0: Oíste. Si vengo peinada normal o maquillada, tal vez quiero intimidad, sexo, plebedad o el delicioso. Roberto, pero si vengo espelucado, sin maquillaje y mordiéndome los labios, quiero plebedad. Ya lo sabes. Desenfrenado sexo. Kama Sutra. Amaka Sutra. 50 sombras de Grey van a quedar chiquitas.
3: Julio, deja la vaina, Julio, ya termina ese cuento, que ¿por dónde vas a bañar?
0: Ya lo sabes. Y dice Roberto, y que, ok, Carolina, yo también tengo mis reglas. Si yo llevo bueno y sano, es posible que no busque nada. Pero si llego 3:15 opeado, no tengo que ver cómo tengas el cabello, porque de que voy para esa, voy para esa. Importa blogger y maquillaje.
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0: Bueno, se llama A Fuego Lento, la canción del doble poder. 9 de la mañana en Olímpica, 9 de la mañana, y a esta hora vámonos con noticias del momento. 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La noticia del momento, Glorisette Rivera.
1: Bueno, insólito, multan por sobrepeso de 60 kilos a un camión que llevaba ayuda humanitaria a Pereira. La ANI rechazó los cobros. La ayuda humanitaria ha mostrado lo mejor de los colombianos con cientos de toneladas transportadas en las zonas afectadas. Fue orden nacional que no se cobrara peajes para estas personas. Y también en redes sociales, un conductor que llevaba a Pereira una ayuda humanitaria afectado por el terremoto denunció que de manera inaudita en peajes del país le estaban imponiendo multas a vehículos y le pusieron por sobrepeso de carga una multa de 1.200.000 pesos porque el vehículo tenía 60 kilos, ¿cómo le parece?
0: O sea, 60 kilos de más.
1: Ajá.
0: ¿Cómo va a ser?
1: Se acaba de pronunciar la ministra de Transporte, la señora Elsa Noguera, y ella dice, por favor, estamos en una tragedia donde tenemos que ser más empáticos con nuestros hermanos. No puede permitirse esta situación, lo que dice Elsa Noguera, la ministra de Transporte, y dice que la orden está clara y es que no se le cobre peaje a estas personas y que sabemos que llevan muchas ayudas y demás.
0: Claro, por supuesto.
1: Entonces hay que ser empáticos con el tema de las multas y eso.
0: Es la noticia del momento, 9 de la mañana con 2 minutos en Olímpica Estéreo y temprano es más bacano. 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Sandra Escudero.
2: ¡Tírame la plena!
0: Noticia del momento.
3: Se la tiro plena. La noticia del momento es que el presidente, el gobierno nacional anunció una medida para apoyar las labores de atención y recuperación tras el terremoto registrado el pasado lunes 10 de agosto. La maquinaria empleada en actividades de minería ilegal será destinada a los trabajos de remoción de escombros y posterior reconstrucción de las zonas afectadas. Así lo anunció el presidente Abelardo de la Espriella.
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0: 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Y ahí está, hora de la mañana en Olímpica. La historia se traslada al barrio Las Malvinas de Barranquilla. Ahí están las vicarias. Arcadia tocándole el timbre a Rufina. Desesperadamente. ¡Clinclum! ¡Clinclum! No, pero ese timbre del norte. Ese timbre de Villasanto.
1: ¡Hue, Rufina!
2: ¡Arcadia, mami! ¡Cuéntamelo todo!
1: ¡Ay, ven acá, mija! ¿A ti te gusta el mondongo?
2: Nada, nada, mamita. A mí nunca en la vida me ha gustado el mondongo.
1: Anda, ¿y te gusta el sancocho mondongo?
2: Pero sentido común, Arcadia. Si no me gusta el mondongo, menos me gusta el sancocho de mondongo.
1: Anda, sí es verdad, hombre. Entonces no te va a gustar lo que estoy haciendo.
2: ¿Estás haciendo sancocho de mondongo?
1: No, estoy vacilando con el marido tuyo.
2: No me importa.

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0: Bueno, 9 de la mañana con 13 minutos en Olímpica Estéreo y Temprano Más Bacano. Saludos para el man de Colitoral que frene, dice, estamos escuchando Temprano es Más Bacano. Abrazo, brother. El man de Colitoral en la 503, gorra roja y todo. Ay, a mi brother. Buenos días, olimpiquista. A esta hora de la mañana vamos a hacer una ronda de noticias y nos vamos en la buena, en la barro y en la jugada. ¿Quién anda en la buena, Hugo Luis?
1: En la buena.
2: Ah, señor Hugo.
1: Sí, muchas gracias, muy amable.
0: Sí, usted sabe que de todas maneras es mayor y tiene que decirle
2: claro,
0: primero
2: sí,
0: a usted.
2: Por orden de,
0: señor Hugo, adelante.
1: Por orden de antigüedad en el programa.
0: Sí.
1: No, mentira. Bueno, en la buena está el jugador que acaba de firmar con la Juventus.
0: Sí, Lucumí.
1: Lucumí.
0: Claro.
1: En la buena, Lucumí.
0: En la rebuena, porque es una tula, un tulón.
1: Pasa un contrato mucho mayor de un equipo modesto.
0: Resuelve su vida, Hugo.
1: Un equipo modesto, el equipo del Boloña, a la Juventus, que ya es un equipo que está siempre peleando los primeros lugares y metido en los torneos internacionales. O sea, la Juventus es un protagonista también de la Champions. Entonces, es un equipo que también aspira a llegar a la de la Champions y nuevamente es un equipo protagonista de los torneos internacionales de Europa, llega a un mejor conjunto. Entonces, en la buena, Lucumí, zaguero central de la selección colombiana, que si bien Colombia pues fue eliminada del Mundial por penales ante Suiza, Lucumí, digamos que fue de los zagueros centrales acertados, ¿no?
0: Ajá, sí,
1: en
0: claro.
1: El equipo colombiano.
3: Oye, ese muchacho muy humilde. Buena gente, hombre, yo lo conozco porque él es de Sábado Feliz, ese Lucumí. Y vi usted, no solo cuenta chistes, sino que también juega fútbol.
1: Oye, no,
3: pero bueno, dice, bueno, ese Lucumí,
1: ese no
3: buena,
1: es ese, no, ese Lucumí.
0: No, ese es el humorista. Ese
1: el humorista,
0: no. Este es el back central de la selección Colombia. Lucumí.
1: Lucumí.
0: No, no, pero no es el mismo. Este es Lucumí, el futbolista.
1: John Lucumí.
0: El central, John Lucumí.
1: El central.
0: El otro es el humorista, que es Lucumí. ¿Cómo es que...?
1: Siga, siga, compa, maña, ya, siga, siga.
3: ¡Mi Dios bendito,
0: wey! Ese es Lucumí, el de Sábado Felices.
3: Comentario me peluco.
0: Ese es el de Sábado Felices. Bueno, 9 de la mañana, 15 minutos. ¿Sabe quién está en la buena? En la buena está el Barcelona, está España, el mundo del fútbol. Porque el mejor jugador del Mundial, que se llama Rodri, el volante de la selección de España, campeón del mundo, ya llegó a Barcelona para cerrar su descomunal traspaso del Manchester City al Barcelona de España. Si el Barcelona es un equipo que toca, don Felice. Bueno, 9 de la mañana, 15 minutos. ¿Hay quien está en la buena? En la buena está el Barcelona, está España, el mundo del fútbol. Porque el mejor jugador del Mundial, que se llama Rodri, el volante de la selección de España, campeón del mundo, ya llegó a Barcelona para cerrar su descomunal traspaso del Manchester City al Barcelona de España. Si el Barcelona es un equipo que toca la pelota, Hugo, que juega, tiene ese fútbol tan vistoso, tan chévere, tan sabroso, como la selección de España, que ganó así, tocando la pelota.
1: Sí, sí.
0: El talento siempre va a prevalecer.
1: Por encima
0: ahora
1: de
0: llega,
1: todo prevalece el talento.
0: El talento. Ahora llega Rodri, Mitchell. Hugo, o sea que el mediocampo de Barcelona será todo el mediocampo de la selección de España.
1: Sí.
0: Estará Rodri, estará Pedri, estará el volante 10 de la selección de España, que nosotros lo dijimos aquí, Hugo, ¿por qué lo sacaron? Cuando lo sacaron nos preocupamos, el mono.
1: El mono, el mono.
0: Talentosísimo.
1: Todo, o sea, todo pasa por los pies del
0: John. No, todo el mediocampo que tiene Barcelona es el mediocampo de la selección de España.
1: Y ahora va Joao Cancelo, que pasa ahora también.
0: Ah, se llama Olmos.
1: Olmos.
0: O sea, mire ese mediocampo del Barcelona. O sea, se va a dar el gusto verlo jugar. Ahí sí, Daniel Pérez no viene acá contento a decir, oiga, que.

0: Llegó Rodri al Barcelona. Ahora yo, donde Rodri llega al Real Madrid, tuviera Daniel Pérez aquí con una bulla.
1: Otra cosa le digo al señor Mourinho, que llega a la selección, llega al equipo del Real Madrid. Estos comentarios que pronto voy a hacer mañana en Deportes Más Amplio. No te pongas a inventar. Deja que jueguen arriba como le dé la gana a Vinicius con Mbappé.
0: No,
1: que hagan lo que le dé su gana.
0: Sí.
1: Que no te pongas a inventar con que frénate aquí, que márcame aquí, porque entonces quiere el técnico ser el protagonista de la novela.
0: Él siempre quiere ser protagonista, donde va.
1: Y por eso es que tiene problemas.
2: Groserito,
0: él es. No, él es grosero.
2: Soberbio, claro. Protagonista.
0: Él siempre quiere ser protagonista.
2: Pero está bien armado también
0: el Real Madrid. Sí, claro.
1: Los Real Madrid super, super.
0: Pero imagínate esa pelota como un. Si le escondió la pelota. España en la final, Argentina. Ahora imagínese ese Barcelona.
1: Imagínese usted que Argentina con su equipo entrompado y lo coge. Y yo lo había dicho en mi comentario desde allá, desde el Mundial.
0: Era no la veía, Hugo.
1: Dice, como le quite la pelota, no la va a ver nunca. Y en un mes completo no le iba a ver a Argentina.
0: Así es.
1: Con el toque que tiene España, en un mes no ves la bola. Claro. ¿Te acuerdo? Así. Entonces, ¿para qué vamos a ponerlo a inventar? Así que en la buena.
0: En la buena. Y sería la rebuena que ojalá en nuestro delantero Luis Suárez también logre llegar al Barcelona. Sí, ojalá.
3: Claro.
0: Sería en la rebuena.
3: Bueno, en la buena para mí, la gobernadora del Chocó, Nubia Carolina Córdoba Curí. Carajo, esa mujer se ha puesto la 10. Y fíjese usted que yo me puse a, como dicen los mexicanos, a toquearla. O sea, a stalkearla de trabajo atrás. Y es una joven, porque es una mujer joven y muy preparada, que ya viene trabajando de buena manera por el Chocó. Entonces, es una clara muestra de que a veces, sin importar las corrientes ni nada, lo importante es gestionar para el país, hacer las cosas bien para el país, sea de derecha, izquierda, lo que sea, lo importante es aportarle al país, hacer patria, hacer país. Y qué bacano que la gobernadora del Chocó, esta tragedia ha servido para visibilizar su labor, para visibilizar todo lo que ella ha hecho. Y de verdad bonito, ayer como recibió a Shakira, habla el inglés perfecto y sí, fluido, claro, la gobernadora, claro, de Chocó.
0: Muy bacano.
3: Una mujer hermosísima, así no,
2: qué bueno.
3: En la rebuena la gobernadora del
0: Chocó. Qué bonito,
1: está
0: qué
1: bien,
0: bonito.
1: Está bien, y Shakira está también en la buena, porque Shakira llegó ella, en la buena Shakira, porque ella también llegó preocupada, llegó no dándose coba.
0: No, no.
1: Shakira no anunció que voy para allá, que espérenme haciendo video. Shakira llegó.
0: Qué botán.
3: De inmediato. Con soluciones, trajo al inversionista.
0: Oye, pero mira, si este Shakira, Shakira ha regalado colegios aquí, ahora imagínate ya.
1: La pelada Shakira se lleva todos los honores.
0: Sí, sí, claro. Ella ya está en el palco de honor para sí, la semana.
1: Seguro.
0: Para el viernes.
1: El palco de honor es para Shakira, porque ella llega sin tanto escándalo, llegó, se presentó y ¿qué es lo que hay que hacer? Esta es la plata mía, vamos a hacer este.
0: Oiga, y ni siquiera Glorisette no mandó a un emisario,
1: no.
0: A un representante.
1: A ella,
0: no está hablando desde España, desde Miami, no. Ella fue y está allá.
1: Está ahí en el Chocó.
0: Ahí, ¿no? En el Chocó, caminando sí, la tierra, allá en el Chocó. Al lado de la gobernadora.
1: Perfecto, Dios, no hay que más, vamos a hablar aquí, sin nada que decir lo que hay aquí.
0: Claro.
1: ¿Qué quiere que diga yo? Aquí lo que hay, eso es verdad.
3: Claro, ya digo, no hay palabras mágicas para solventar eso. Aquí lo que hay es que resolver.
1: Y es que es tristeza y dolor, y vamos a resolver, vamos a ayudar eso, pues para eso estamos aquí. Me pareció sensato, bien. Esta para Shakira es, sin lugar a dudas, la mejor representación artística de Colombia.
0: Wow, de Colombia, sí, claro.
1: Oiga,
0: ¿quién está en Navarro, Hugo?
1: En Navarro está mi compañero Daniel Pérez.
0: ¿Qué le pasó a Daniel Pérez?
1: Daniel Pérez, que es hincha del Real Madrid. Él es del barrio del Pueblito, pero él es hincha del Real Madrid.
0: Ahora es hincha sí,
1: del Real Madrid. El mejor refuerzo del Real Madrid es Mourinho. Mourinho no juega.
0: Ah, pues.
1: A su Mourinho se lo juega.
3: Ahí es donde entra el dicho de mi abuela de la gallina, pero
0: no. Mourinho da las indicaciones, pero cuando empieza el partido está afuera.
1: Cuando la baja el pecho es Mbappé, y el que resuelve con Vinicius es Mbappé.
0: A Mbappé. Y en este caso acá el Barcelona con Rodri, con toda su comitiva. Imagínate, Hugo.
1: Mourinho lo que tiene que hacer no es fastidiar, porque él es fastidiosito. Como se ponga a fastidiar mucho, se enreda.
0: Oye, pero yo como Barcelona, José, yo hubiera retenido a como de lugar a Ferran en el equipo. Claro. Y tendría la selección España.
2: Claro.
0: Pero no, lo que pasa es que imagino que la plata que pusieron en la mesa el Paris Saint-Germain se llevaron a Ferran. Pero yo hubiera hecho lo posible por retenerlo. Tenía la selección España.
2: Y, pero es muy poderoso el París.
0: Sí, claro, el billete que ponen en la mesa, tú dices, no, agárralo. Sí, claro. Bueno, no hay 22. ¿Quién está en Navarro?
1: En la buena tengo.
0: Suplemento.
1: Sí, suplemento. En la buena también está la Fundación Internacional María Luisa de Moreno. Esta Fundación Internacional siempre está ahí hasta para ayudar a la gente de Ucrania. Y es una fundación que está en Colombia para el mundo entero. Fundación Internacional María Luisa de Moreno, soy testigo del trabajo que hace. Eso es calladita, calladita, no arma Gloriceta la cosa que está, que la vean. Ella se presenta con sus camiones, con sus tractomulas, que está. Mira, tú vienes, está ayudando a la gente de Ucrania, lleva cosas para Ucrania, está aquí en el terremoto, está aquí. Como siempre, eso es una fundación que yo sé que trabaja también con una transparencia y no anda armándose tanta coba. Yo soy el que estoy dando de la coba aquí ahora, pero ellos no hablan de eso, simplemente están apoyando y haciendo su trabajo calladito. Allá llegaron, allá están, en medio del terremoto, también apoyando Fundación Internacional Mauricio Moreno, sí, en la claro. buena.
0: En la buena, qué bien. ¿Quién gana en Navarro, Gloricet?
3: Bueno, en Navarro, pues la verdad murió Cristo, el ministro de Vivienda. Sí. En Navarro, papi, diste papaya, sorry, pero no es momento.
0: No tenía nada que hacer allá en este momento. Tú te podías comer esa mojarra allá.
3: Claro,
0: en un mes o en dos meses.
3: Métela en la casa. Parte con la familia en la casa.
0: En un mes o en dos meses.
3: No de papaya.
1: Porque estamos en una emergencia. Sí. Igual que los jugadores de Junior. El Junior está de último lugar, está en zapo una corraleja. La papaya.
0: Eso en Navarro.
1: En Navarro también.
3: Muriel.
1: Jugadores de Junior, Muriel allá con un poncho como paraco.
3: Como vaque.
1: ¿Eso qué, Muriel?
3: Parecía un paraco.
1: Medio de la corraleja. Oye, Muriel, Junior está de último.
3: Sé prudente, mi.
1: Junior tiene cero puntos, está de último. Hacen allá dando papaya allá a los jugadores de Junior, una corbucal, tú que se caiga esa vaina. Es que las corraleas la amarra con alambre dulce. Es una vaina que te puede caer.
3: Los palos.
1: Sí, seguro.
3: Te doy 300 barras para que te den un cachazo. ¿Qué hace allá, Zampao?
1: Muriel, tú una estrella, tú un ejemplo. Tú te has Zampao allá en la corralea. Con un poncho sofocado ya.
3: Y porque eso sí hace calor.
0: Poncho de
1: maraco. Un poncho como un maraco nuevo que hace allá, Muriel. Por favor, corríjase, Muriel. Usted es un jugador grande.
3: Pero huele, es de pueblo, le gusta todo eso.
1: Sí, te puede gustar, pues se lo puedan dar si estoy de último.
2: Metiendo Oliveira.
1: Y el arquero del Junior buscando que se le parte el tobillo bajando el talón, el escalón de una corralera, ese que se parte una tabla, esa llena de comer.
3: Yo no confío en esa tabla.
0: Bueno, 9 de la mañana con 24 minutos en Olímpica, dígame.
2: Yo he ido creo que a 4 corraleas en mi vida. No me invite a esa.
0: 9 con 24 en Olímpica.
1: Pasó una vez. Ajá. Una vez allá en Sincelejo.
0: Se cayó.
1: Hace muchos años.
0: Se cayó una corralera.
1: Se cayó la corralera y un montón de muertos. Una tragedia nacional también.
0: Eso fue hace muchos años.
1: Después se lo hicieron de cemento después. Mal hecho ahí a rato. Pero eso se cayó porque eso es pura tabla vieja.
0: Sí, sí.
1: Fue una tabla vieja y la gente chapeta. ¡Ah! El borracho del otro. ¿Qué hace el jugador de Junior de San Pablo? Hombre, me dio risa Juan Muriel dando 300 barras para que un mal saltar el toro. Me soñé, Muriel, corrija.
4: Tirando los billetes.
1: Sí, tirando la plata y si nosotros estamos desde último.
4: Sí, sí. ¿Cuánto tiró 300
1: barras para que un mal saltar el toro y el mal que y el mantiremos 300 más que me salto la gorrareja.
2: Superman. Yo conocí un banderillero, Superman. ¿No sería ese? Sí. Superman.
1: Y yo vi el más se saltó encima del todo.
2: Yo conocí a Superman en Santo Tomás. Sí. Oh, Superman era un teso, volando toro. Pero le salió un toro, un cacho de kriptonita.
1: Ahí llegó.
2: Nada más pudo tener un hijo hasta ahí.
0: Bueno, 9 con 26 en Olímpica. ¿Quién anda en la jugada? Gloricet Rivera. ¿Quién anda en la jugada?
3: Bueno, en la jugada todos los colombianos que se volcaron a ayudar, la gente que ha recogido. Aquí también tenemos centro de
0: acopio. No, sí, claro. Incluso Glory, los que están llegando aquí a Olímpica a traer sus donaciones. Y nosotros tenemos un centro de acopio aquí. Luego esto lo vamos a enviar para la zona del Chocó. Así que todas las personas, por ejemplo, mi gran hermano Hilbert Molina desde New Jersey, que me dice: Arlington, no puedo llegar hasta allá los alimentos no perecederos, pero también puedo enviar el dinero para que lo compren y también hago mi aporte para este desastre nacional. Así que Hilbert Molina, abrazo fuerte para ti. Recuerda que en la vida hay que vivir para servir, porque el que no vive para servir no sirve para vivir. Abrazo, Hilbert Molina. Sí. Dios está contigo, bendiciones.
3: Y nuevamente el llamado, mi gente, es... Ayer me estuve un rato ahí sentada con Samara, estábamos recogiendo los... estábamos organizando los mercados y con todo cariño se los digo, de verdad, es donar, no deshacerse de las cosas, es donar. Entonces mucha gente viene, o sea, ¿qué hace usted regalando chancletas con el talón comido, tacones? ¿Usted cree que esa gente está para estar entaconada, claro, que está viviendo en unos albergues?
2: Se están desengüezando.
3: Y entonces blusas de lentejuela. Y ahí estaba viendo un video de un muchacho que una chaqueta como la de Simón Bolívar, o sea, eso como que era un disfraz, yo no sé. Entonces, ¿quién? No. Nadie está para disfrazarse, o sea. Entonces, ojo, es donar, no es deshacerse de las cosas. Uh-huh. Vamos a hacerlo con cariño, de verdad.
1: Sí, sí, sí, sí. Ahí es que, pues, tener eso presente, como usted lo dice, en la jugada. Bueno, pues yo, en la jugada, pues seguimos informando más sobre la. Sobre el tema de los damnificados, más de 220 toneladas de ayuda internacional llegan tras el terremoto. La ayuda internacional ha sido presente con 220 toneladas de ayuda y toda la gente que está apoyando. Así que en la jugada, todo el que dispone su corazón para ayudar de buena manera a los damnificados.
0: Bueno, mi gente, en la jugada, un oyente olimpiquista que está escuchándonos a estar en Barcelona. Se llama Jason Rosas. Abrazo para Jason, para este gran talento de la música colombiana. Y Jason me manda un video que está escuchando a esta hora Olímpica Estéreo y me sorprende y me dice: la mejor contratación del Barcelona es esta. Y me muestra la camiseta original del Barcelona con el apellido mío atrás, Cordero. Jason, gracias, brother, por ese gran detallazo. Papá me dice: en septiembre estaré en Colombia y espero verte. Gracias, Jason, olimpiquista de corazón y no de presión en Barcelona, España. Y gracias por ese enorme detalle. Eres un gran ser humano. Bendiciones, papá. Jason Rosas, olimpiquista de corazón y no de presión. Así pasó por aquí, en la buena.
1: En la barro.
3: En la buena.

Bueno, mi gente, 9 de la mañana con 35 minutos a esta hora. 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

Bueno, y a esta hora de la mañana con Olímpica Estéreo, desde aquí, desde la 72 con 48, vamos a dar el cambio al estadio Tomás Arrieta, Radio Calamaría. Ahí está Don Tony Pérez Esmulson a esta hora y con toda la información en la transmisión del béisbol. En el estadio Tomás Arrieta, en toda la vía 40, ahí está Don Tony Pérez Esmulson con Radio Calamaría. Adelante, Don Tony.

0: Estudios Centrales, señoras y señores. Llego a reventar aquí en el estadio Tomás Arrieta de Barranquilla. Estamos en la tremenda cabina magnética de Gran Poder de Radio Calamarí, señoras y señores, con el relato de este servidor Tolberg, que hay muchos en los comentarios de Rúgero Barachena, La Voz de Oro, y Mario Cirilo Fermol, que me acompaña, fanáticos, y con nosotros la inquieta y exuberante Paquita Johnson con los numeritos. Señoras y señores, estamos listos aquí en el parque de pelota. El tablero del pajarraco helado señala el equipo de Bolívar 2-0, pero parte baja del noveno episodio cierra Atlántico Quejón Club. Y ha llegado las bases, señores, que el Dotti Jiménez corre la primera, Lucho de Arco corre la segunda y Martinico Martínez en la tercera. Señoras y señores, han cambiado el pitcher, han traído al Bereca Gómez, el pitcher bolivarense. Las carreras del equipo de Bolívar, una en los pies del Pintuco Llerena y del Fantasma Cabadía. Fanático, gana Bolívar 2-0 por Atlántico con dos saltos en la pizarra, ha llenado las bases. Y esto se pone sabroso, situación brillantina por Olive. Señoras y señores, viene a lanzar el Bereca Gómez. Antes de lanzar el Bereca, un comentario de Rúgero Barrechena con Mario Cirilo Fernández.
1: Bueno, mi querido Don Tony, la verdad que el equipo bolivarense ha sido dominador del equipo atlanticense, aunque apenas dos han llegado al plato, ¿eh? Pero ha sido perfectamente dominado el equipo atlanticense por los bolivarenses, mi querido Don Tony.
0: Se sacude el equipo de Atlántico ahora con tres hombres en base.
2: Y es que lo que escucho yo ahí en el fondo de la transmisión.
1: Óigame, mi querido.
2: ¿Qué es lo que está pasando allá por el malecón?
1: Mi querido Don Tony, es que nos honra con su visita.
2: ¿Quién?
1: Juan Pablo Montoya y su hijo Montoyita.
2: Ah, el cachaco y el hijo.
1: El cachaco y el hijo.
2: Que se escuche ese ruido. Yo pensé que eran los motores allá de los talleres del Moliche que los habían traído por el malecón. Escucho un ruido allá. Y son los carros de Montoya. Hombre, el alcalde de Barranquilla, si quiere ver velocidad, mejor que yo un zapatico a las 12 de la noche, cruzando para la vía 40, de la vía 40 a la 30, volándose el semáforo de San Andresito del Río. Eso sí es velocidad.
1: Claro que sí, mi querido Don Tony.
2: Hombre.
1: Oiga, ya hay muchos metiéndole hoja de vida a Montoya.
2: Y eso.
1: Diciendo que ahora que se termine la carrera, por favor, que lo dejen hacer in-driver en los carros.
2: Sí, señor, porque Montoya anda en el rebusque.
1: Óigame. Si quiere el alcalde tener velocidad, que se ponga a ver el contador nuevo de la luz. Eso sí que anda rápido.
2: Eso sí, señor.
1: ¡Qué vaina buena!
0: Bueno, señoras y señores, que el pitcher que calienta es Bereca Gómez. Isidro Herrera ha salido del juego y en las bases Atlántico. El Dotti corre la primera, Lucho de Arco en la segunda, Martinico Martínez en la tercera. Y viene a mantener el muñecón Salinas, que tiene de dos nada. Está peligroso el muñecón Salinas, el hombre que viene al bate, fanáticos. Y estamos a nombre de Colcar la Negra Bacana, señoras y señores. Ahí escucho en el fondo una vieja cacatúa apoyando.
3: ¡Bolívar! ¡Bolívar!
2: Le cae en tusa, le cae pedazos de bollo viejo, le cae de todo.
1: ¡Oiga! ¿Cómo le parece, Don Tony?
2: Dígame, mi querido Rúgero Marchena.
1: Oiga, el ministro de Vivienda fue visto en el rodadero con una pantaloneta Happy Lora hawaiana, unas chancletas caucho sol, oiga, y una negrona simpática, mamonúa, cuartobate, haciéndole masaje para relajarle los juanetes, mi querido Don Tony.
2: ¿Cómo le parece el ministro con tanta tragedia en Colombia, el ministro metiéndose una mojarra pidiendo doble patacón?
1: Ay, que ensalada no, porque me da griega.
2: ¿Cómo le parece?
0: Oye, pero qué ministro, señoras y señores. El Bereca Gómez es el lanzador del equipo de Bolívar. Y aquí hay un comentario de La Voz de Oro. ¿Qué dice La Voz de Oro? Su comentario, por favor.
4: Bueno, Don Tony, quiero informarle que el equipo de Atlántico ha despertado tarde, pero está cerquita de poder conseguir de pronto el descuento. Cualquier cosa, el muñecón está peligroso. Debe ser el humo de los carros de Montoya que me tienen que hacer.
1: Oiga, qué comentario claro.
0: Muchas gracias, La Voz de Oro, señoras y señores. Y viene a batear el muñecón Salinas. Estamos a nombre de la apuestas a Che Rivero, como multiplica su dinero, apuestas a Che Rivero, el muñecón Salinas, listo, el Mareca Gómez, se presenta la bola sobre el pecho, el lanzamiento, viene un palomón que se abre de foul.
1: Nunca de foul, siempre de gira.
0: Dígame. Sí, señoras y señores, está más bien en el plato por parte del Pellejito Mercado. Está conversando con el Empire de primera en Carlos Chema. Está pasando con el Modilla. Dígame, ciérreme la ventana, que esos carros en Victoria me fastidian la transmisión.
1: Mira, qué escándalo y el humo.
0: Eso es, qué escándalo, y ese poco de humo y ese poco llanta vieja en ese malecón. Óigame, mientras se detiene el juego, voy con Paquita Johnson, a nombre de Café Don Chicho, que tiene ahora el averaje del muñecón Salinas.
3: El muñecón Salinas tiene 320 de averaje. Le gusta una fría y una mujer piernona. Los fines de semana es el rey del barrio porque las mujeres dicen que baila sabroso y hasta se lo pelean. Su canción favorita en el picón, la del cacique de la Junta, Diomedes Díaz. El muñeco se paseaba. El muñeco se paseaba de la sala al corredor. No me mates con cuchillo, mátame con tenedor.
1: Oiga, ese muñeco Salinas es tremendo. Allá lo han visto en la residencia Geledén, donde me encaleto y no me ven.
0: Óigame, me dice que usted tiene un canje marcado ahí hace rato. Bueno, fanáticos. Qué fastidio esa cosa.
1: Oiga, pero esa hundidera de chancletas, me imagino, con esos carros.
0: Oiga, y un poco de llanta vieja en ese malecón.
1: Tú sabes que a Juan Pablo Montoya lo vieron.
0: Sí.
1: Lo vieron caminando con calzado deportivo La Meca, el que nunca se da pecueca.
0: Señor. Y estamos a nombre de Ricolito, tan buena grande como la chiquita, no importa que la luz se vea, si no me gusta el mono, la vuelta a la esquina y cuenta a ver la Liscano listo para batear al hombre. Ahí está el muñeco Salinas, quita el bate, soy largo. Dame trompetas, estudios. Estos practicantes de Tecnicor.
1: Habla con Pedro Lozano.
0: Estos practicantes de Tecnicor jodiendo con el TikTok. Están metiendo el pitcher colocado.
1: ¿Qué vaina es esta? La entretención de nosotros era la revista B.
0: Era otro tiempo. Señoras y señores, el pitcher colocado presenta la bola. El lanzamiento viene, strike cantado y es el primero, dos strikes sin bola.
1: Oiga, don Tony.
0: Sígame, mi querido.
1: Oiga, ¿cómo le parece?
0: Mario Cirilo.
1: Se cayó el pluma blanca de una tarima, pero las alas no le funcionaron.
0: ¿En qué es ese?
1: Hombre, el Chulo Díaz, caminando para atrás, se le acabó la tarima y tan pundán para el suelo. Oye, debe entender el muchacho que al único que le fue bien caminando para atrás fue a Michael Jackson.
0: Sí, señor, Michael Jackson, que tenía sus malas mañas. Óigame, pero dicen ahora que con la caída del Chulo Díaz, los jugadores junior han visto la que están aprendiendo a hacer la chalaca.
1: Oye, o sea que de ahora en adelante puede haber un programa deportivo que se llame Las Chalacas del Churro.
0: ¿Cómo le parece ese Churro Díaz, pobrecito, que tiene las carillitas como bates igual de mí? ¿Eso qué? ¿Dónde está bastante desnutrido de las carillas? La patica de canario, ¿ah? Volviendo al piste en la mañana. Y al pitcher colocado, fanáticos. Atención, señoras y señores, a nuestros puestos de estudio. El pitcher colocado, el lanzamiento viene para el muñecón, mete un palo largo.
1: ¡Qué platanazo, caballero!
0: Atención, revienta en el tacho de Gracetón, la pelota cayó en el malecón. ¡Ah, ah! ¡La pelota cayó en el tacho de Santiago Montoya! ¡Ahí va!

0: Un abrazo para mi hermano, el gran César Di Filippo, la gente de videojuegos, los socios que están olimpicando. Ahí está mi hermanito del alma. Dice Garlito, aquí estoy olimpicando, mi brother, en San Andresito del Río, videojuegos, los socios. Es olimpiquista de corazón y no de presión. Hola, mi brother. Bueno, por acá me dice hola. Está de cumpleaños, bueno, el mono, el propio Isaac David. Así que para Isaac David, mil felicidades de parte de su hermana Isabela, de parte de sus padres, de parte de su mamá Daris. Y del propio Gualberto, en especial de Vera y de Walter, sus abuelos, que le decían mil felicidades en este día. Así que para el mono, el gran Isaac David, que es olimpiquista de corazón y de presión allá en el barrio Villa Estadio. Es un niño que le encanta la música. Y hoy que su mamá Dari y su papá Gualberto se van a derramar porque este pelado está de cumpleaños. El mono, vaya mono. Desde Olímpica, Arlington, te desea lo mejor en este día. Y también feliz cumpleaños y bendecido día para el gran César Ortiz y Stephanie Trejos en este día. Mil felicidades, que Dios los bendiga. ¡Felicidades! 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

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Ya son las 10 de la mañana con 35 minutos. Una canción que les traigo de un artista que hizo un show genial en Los Ángeles. Les hablo de la colombiana Karol G, que al lado de Gracie se unieron en Los Ángeles luego de su presentación y hablaron de toda la solidaridad y el apoyo a las víctimas del terremoto en Colombia. Karol G, esa canción se llama Si Antes Te Hubiera Conocido. Buenos días, Daniel el Travieso, así me llaman. Te acompaño aquí en la número uno. 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

Esa viene luego de la pausa de comerciales. 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

0: Bueno, esa canción es de Sergio Vargas, ese artista que estará en el mes de septiembre, exactamente el día 4 de septiembre, estará en Disco Lo. Y Olímpica Estéreo te dice:
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0: Solamente me vas a escribir: Daniel, quiero boletas para ir a ver a Sergio Vargas en Disco Lo. Y Olímpica Estéreo te dice:
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0: De una me escriben: quiero ir a ver a Sergio Vargas en Disco Lo, 4 de septiembre. Tenemos las boletas, déjamelo saber a través del WhatsApp de nosotros. El 321-512-4921. 321-512-4921. Ahí llenan todos los datos. Y me dicen: quiero ganar boletas para ver a Sergio Vargas. Y listo, de una. Más adelante, ganadores. Además, también atentos porque voy a entregar boletas y manillas para Lupin Park.
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0: Me van a decir: quiero boletas para ir a la Ciudad de Hierro. Quiero boletas para ir al Parque de Atracciones en el Malecón. Llenan los datos y participan con Olímpica Estéreo para que vayan a Lupin Park. Última semana de Lupin Park. Que tiene promoción 2x1. Pero nosotros te vamos a decir:
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0: Con las manillas para que vayan a disfrutar del Parque de Atracciones con la número 1, Olímpica.
2: ¡Oh!
0: Vengo con reporte de sintonía también. La gente que está dejando sus mensajes a través del WhatsApp, sigan allí, 321-512-4921. Mientras voy con algo de salsa. Daniel, perdón.

0: Churo que tuvo un accidente en una de sus presentaciones este fin de semana. Una lesión de tobillo, se afectó los dos tobillos, tanto de la pierna derecha como la pierna izquierda, pero uno de ellos está más comprometido que el otro. Y pues ya está ahí en observación, está obviamente hospitalizado y esperemos que pronto se recupere el gran Churo Díaz.
1: Y Julia Durán.
0: Otro artista con el sello de Olímpica 92.1. A la gente que está ahí activa, un abrazo. Ya vengo con ganadores de Looping Park. Pilas en el WhatsApp de Olímpica 321-512-4921. Ahí me van a decir, quiero boletas para ir al parque de atracciones, parque de diversiones.
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0: Llenan los datos y atentos porque ahorita devuelvo llamadas para que se ganen de a dos manillas y puedan disfrutar de Looping Park, que tiene la despedida esta semana, cierre esta semana y lo va a hacer con Olímpica Estéreo 92.1. Boletas para Sergio Vargas también, 4 de septiembre en Díscolo. En fin, muchos premios en esta mañana de martes con cara de lunes. Y con buena música llega Mr. Eddie Santiago, radicado en Orlando, Florida, en los Estados Unidos, de Puerto Rico. Buena salsa romántica en este inicio de semana a través de la número 1, Olímpica. ¡Oh!

0: Ok, es ahora en Olímpica de Serio, ya son las 11:47, es hora de invertir en grande.
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Bueno, pausa de comerciales. Antes, les quería hablar un poquito de Jafid David. Estuvo el lanzamiento en Riohacha y queremos felicitarlo porque le fue muy bien, un show genial. Recaudo de donaciones para las víctimas del terremoto. Y una puesta en escena increíble. Jafid.

0: felicidades a esta nueva generación del vallenato, lo que es Oscar Gamarra, Jafid David, Julio Rojas. Hay una camada de muchachos nuevos, talentosos, que hacen que el vallenato siga vigente y han ido experimentando cosas y se dan cuenta cuáles funcionan, cuáles no. Y al final siguen en algunos experimentos, pero con la intención de buscar que el vallenato se renueve, que siga intacto, que siga vivo. Y se pueden equivocar en el camino, pero la búsqueda es estar allí, que no se pierda la tradición del vallenato. Un abrazo para todos esos nuevos artistas. Lo importante es aprender de lo que van viviendo en el proceso y saber qué sí y qué no. El por qué y para qué de algunas cosas. La pausa, no se cambien, no se muevan. Vengo con ganadores de Looping Park para que vayan al parque de atracciones en el Malecón y boletas también para que vayan a ver a Sergio Vargas el 4 de septiembre en Disco Lo con la número 1 Olímpica. Serio,
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0: la canción número uno en las series favoritas 20 latinas. Hasta ahora en Olímpica 92.1, 12 con 16 minutos. Ahora el almuerzo ahí escuchando Olímpica, la gente que está hasta ahora en sintonía en Barranquilla.
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0: 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Nelson Cortés para Slendy, para Juanse, para Juan Ardila, para Edward Vargas, Slumber, Lawrence, Edwin, Karina, oyentes que están hasta ahora conectados. Ya vengo con ganadores para Looping Park. Olímpica Estéreo te dice:
2: yo te apoyo.
0: Con las manillas para que vayan a Looping Park, que tiene última semana, promoción 2x1, pero Olímpica te invita totalmente gratis. ¡Olímpica Estéreo! Para que vayas con tu acompañante y disfruten del parque de atracciones más importante e imponente en Barranquilla, Looping Park. Ahorita vengo con llamadas y ganadores. Además, este artista, Sergio Vargas, 4 de septiembre en Díscolo. Y aquí está su canción, La Quiero Morir. Y suena aquí en la número 1, Olímpica 92.1.

el niño de la salsa, ya no tan niño, Jerry Rivera. Esta canción se llama Casi un hechizo, aquí en Olímpica 92.1. Y a propósito de salsa, estuvimos en un evento en la Casa del Carnaval este fin de semana. Estuvimos en la Casa del Carnaval en un evento bien bonito, benéfico, buscando ayudas, donaciones para los damnificados, las personas víctimas del terremoto. Y hemos invitado a un artista de la casa, nuestro, de Barranquilla, costeño. Les hablo de Álvaro Ricardo y lo llevamos con el fin de que también colocara su talento a disposición de estas obras benéficas. Pero cuando comienza Álvaro a hacer su show, nos encontramos con un Álvaro con un show genial, con una agrupación hermosa, con su folclore, en medio de toda la adversidad, ese ánimo, su carisma. Y nos acompañó en esta causa bien bonita de parte de Juan Ospino, Carnaval S.A., la Alcaldía Distrital de Barranquilla y Olímpica Estéreo. Me interpretó sus canciones de folclore y le pidieron por qué será. Él nos ha traído esta canción días anteriores. Esta canción que se llama Olvídame Tú. Se la voy a colocar con todo el cariño del mundo para decirles que costeño apoya a costeño. Y que aquí en Olímpica Estéreo vamos a apoyar a una gran estrella, a un gran artista. Artista que tiene folclore, que tiene salsa, que tiene música para poner a deleitar a los enamorados, pero también a la gente que le gusta la música para bailar y disfrutar. Señoras y señores, Álvaro Ricardo. Esta canción se llama Olvídame Tú. La música que le regala Olímpica Estéreo, Olvídame Tú, suena aquí en Olímpica.

0: con mucho despecho. Esa canción es de la autoría de Espinoza Paz, la voz de Álvaro Ricardo y unos arreglos salseros increíbles para los oyentes que están a esta hora en sintonía de Olímpica Estéreo. Se llama Olvídame Tú. Los arreglos del maestro José Aguirre, director del grupo Niche. Por eso se siente la canción así, ¿eh? Tremendos de arreglos. Olvídame Tú.
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0: Me pueden decir al WhatsApp, la gente que está en sintonía, ¿qué les pareció la canción? A todos los que están ahí conectados a esta hora, me escriben al 321-512-4921. ¿Qué les parece esa canción llena de mucho despecho? Eso es puñal puro. Olvídame Tú.
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0: Eso quiero saludar a esta hora al pelado Jorge Mejía, a Manuel Gómez, José Acevedo, para Sandrita también. Ya vengo con boletas para Lupin Park, lo que me están preguntando. Ya voy a devolver llamadas para que vengan por sus manillas y puedan disfrutar del parque de atracciones, diversiones en el malecón. Está en la última semana, tiene promoción 2x1, pero Olímpica te dice yo te apoyo con las boletas. Y también, si quieren estar en el evento de Sergio Vargas en Díscolo, recuerden que ya pueden ganar sus boletas escribiendo quiero boletas para ver a Sergio Vargas en Díscolo. Un regalo de Olímpica Estéreo, la emisora número 1 en Barranquilla.

0: Música de Miki Taveras. Es ahora las 12 del mediodía con 47 minutos. Me voy a entregar boletas, manillas para Lupin Park aquí en Olímpica.
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0: Hay por manías para Lupin Park. Pausa para comerciales. Ya voy a hacer llamadas. Atentos los inscritos para que puedan desocupar el teléfono y de una responder. Yo escucho Olímpica Estéreo. Lo demás es pura carreta y humo. ¡Amá!
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Bienvenidos olimpiquistas a una tarde más de lunes, arranca de semana. Bueno, es martes, no es lunes. Y que la vaina, uno viene siempre como desorientado después de un puente festivo. Bueno, martes, se parece el lunes, pero estamos más cerca del viernes que el día de ayer, eso sí es real. Lindo martes 18 de agosto, olímpica sonando. La emisora del primer lugar te dice que... Drigón, banana. 1-10, en Olímpica. El WhatsApp ya está habilitado, 325-12-49-21. En Latino Plena, saludo por acá para... Dice, hey, Arlington, escuchando Olímpica. El propio Luisito, vio Arlington en el centro de Barranquilla. Al sol tuyo siempre, en el Paseo Bolívar con la 44. Buena, mi brother. No tengo, papi. Me acaba de decir Dani que no hay. No sé si Javier entra a entregar. Ok. ¿De qué? El gran Schneider también. Bueno, piquete olimpiquista, 1 de la tarde, 11 minutos. Aquí estoy para ti.

arranquemos con Salsibri, es la mía. Esto se llama Tu Amigo, Tu Amante. De esa que te pone a gozar, de esa que se llama Tu Amigo, Tu Amante, Salsibri, para esta hora de la tarde con Olímpica. La sabrosura, unos 11 minutos en Olímpica. Bienvenido, buenas tardes.

Se llama Ojo en Blanco. Ojo en Blanco, buena, buena, buena. Ojo en Blanco. Esa la hace Los Diablitos y me gusta, bacano. Buena canción para este mediodía, súper chévere. Y tú a esta hora, escuchando Límpica en cualquier parte del mundo, siendo mi brother, estoy al son de Garlington, qué bacano. Mediodía, la número uno sonando para ti.

Tírame la plena WhatsApp Olímpica 321-512-4921. Mira que estoy listo para complacerte. ¿Dónde estás? ¿En qué parte de Barranquilla estás? ¿En qué parte de Colombia, el mundo estás?

abrazo para ti, mi hermano. Mandó su gran aporte para los damnificados del terremoto, mi hermano. Dios te bendiga, Elber Molina. Eres olimpiquista de corazón y no de presión, bro. Que están olimpiqueando siempre. Bueno, 1:25 p.m. María Teresa y Danilo. Cáncer y Raúl en la tarde olímpica.

La lambada, ¿se acuerdan de eso? ¿Ah? La lambadeis, ¿se acuerdan de eso? ¿Ah? Bueno, piquetón y piquista, ya saben lo que quieren participar por entrar. 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
0: Quieres ir, solo tírame la plena, inscríbete. Olímpica te lleva a ver a Sergio Vargas. 1:34 minutos, martes. Ironía, Frankie Ruiz en Olímpica Estero.
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0: Bueno, siga más de cara al cacique Diomedes Díaz en Olímpica, 1:44 de Cádiz, jala. 1:44 en Olímpica. Salsibiri, como este te gusta. A mí me encanta y a ti. Está vacilado escuchando Olímpica. 3, 2, nos fuimos.
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0: Juanita Morel, Juanita Morel.

0: Linda Morel, oye mi merengue.
1: Dígame la plena.
0: Ajá, ¿de qué?
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0: 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Bueno, 1:45, dime tú qué quieres escuchar. WhatsApp Dolíndica, 322-5249-21. Dígame la plena. De ti para complacerte inmediatamente. ¿Quieres hacer una del grupo Nietzsche? Una de Oscar de León. Una de la India. Una de Marc Anthony. ¿De quién quieres? Dime tú. Estoy para complacerte ya a través de Olímpica Exterior. La del primer lugar.

0: aquí. Y pausa para comerciales y ya regresamos con más en Olímpica, la 1, 2, 3.
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0: Animal de Animales.
1: Bueno, se viene ahora Luis en la voz.
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1: Presente el Animal de Animales, amarte más no puedo. Una y otra vez dice el Animal de Animales, Luis en la voz.
0: Buena.
1: 2 de la tarde con 12 minutos en Olímpica. Buena esa, buena esa. Más grande del mundo, 2 de la tarde con 12 minutos en Olímpica. Ahora sí, viste la voz. Dale para arriba, mi brother.
0: Animal, animal.
1: Si esta te gusta, súbele volumen al radio. Olímpica está sonando para ti. ¡Oh!

0: Amor Lunático se llama la canción Mi Segunda Vida. Esa del binomio que también llega para esta tarde olimpiquista. Mira, lindo, lindo, lindo martes, segundo día de la semana. Y olímpica suena esto, Mi Segunda Vida.
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0: Buena, Yanka Centeno. Pero

0: calle, mujer, mujer. Frankie Ruiz en Olímpica, 2 de la tarde con 30 minutos. Mujer, mujer, mujer.
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0: El gran Frankie Ruiz. Grande, grande Frankie Ruiz. Lástima la gozadera de Frankie. La cirrosis hepática que se lo llevó a temprana edad. Lástima. Dice Gilberto Santa Rosa en una entrevista: yo con él solamente me pude ver como en 3 ocasiones nada más. Sí, de verme con él solamente en 3 ocasiones. Porque él andaba en una gozadera que yo no andaba. Pero Frankie Ruiz sigue siendo el artista salsero o de la salsa romántica en el mundo que más suena. Dicho por el mismo Gilberto Santa Rosa. Más, usted dice, cuenta de Spotify aquí en Puerto Rico y es el que más suena. Y solamente en Puerto Rico. Ahora imagínate México, Chile, Argentina, Colombia, Ecuador, Perú.
2: ¿Qué culpa tiene, papá?
0: Le reconoce que es el más grande de ese género musical. De la salsa erótica romántica. Mismo Gilberto, Gilberto Santa Rosa, que también es grande, ¿ah? ¿Eh? Dice, grande. Es más, ahora hay mucho Frankie Ruiz, porque él no se parecía a nadie. Dice Gilberti que ahora hay un montón de Frankie Ruiz por ahí, pero no porque lo imitan, sino porque quieren cantar como él y su estilo. Pero dice, él era único en su estilo, en la salsa romántica. Nadie lo hacía como él.
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0: Qué bacano, ¿eh?

y él siempre cargaba un celo con Tito Rojas. Esa historia también me la sé. O sea, Tito también es grande. Pero cuando Tito también estaba en sus inicios, ahora que Tito pega ya después de los 40 años. Pero Frankie es el número uno. Es mal que más suena en el mundo de la salsa romántica. 2 de la tarde con 32 en Olímpica. 2:32. Musa original. Sigue bailándome. El punto. Yo lo conocí como Edwin M.B. Javier me dice que lo conoció como Edwin M.B. Ahora solamente es el punto. Dilo, mi brother. Sigamos, sigue bailando en Olímpica. Qué tarde, ¿eh? Qué lindo suena, es Olímpica.

0: las razones del amor. Esperamos ahí razones del amor, que voy a la pausa y ya regresamos, ¿ok?
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0: se llama El Azote aquí en Olímpica Estéreo, esta canción. DJ King, aquí con nosotros en Olímpica Estéreo con Ronnie.
1: Aquí estoy
0: viendo cómo la gente camella, trabaja duro, fuerte. Porque mucha gente llega a traer su corazón, a traer su participación, traer su yo te apoyo para toda la gente que necesita hoy en el resto del país. Pereira, Manizales, Chocó, Cali.
1: Aquí estoy.
0: Gracias a todos los muchachos del SENA que están aquí ayudando también, porque son muchos. Los amigos que están ayudando. Gracias a todos. Un abrazo enorme.
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0: La camioneta de Olímpica va y viene. La Reina Mix. Todos juntos. Agarrado de la mano. Vaya flow.
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0: Agarrado de la mano. De todos y cada uno de los que dicen yo te apoyo. Un abrazo.

0: esta estrella que se llama Tito Rojas. El gallo salsero que nunca deja de sonar en Olímpica Estéreo. Hoy es martes, pero tiene cara de lunes. Hoy es 18 de agosto. Escucha 92.1 en Olímpica Estéreo. Ven a por el peinado.
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0: Ey, ¿te motilaron o te cae? Alba, no me oye. Yo mamo gallo como a mi hija se maman gallo. Pero al que le mamo gallo porque lo conozco, si no, no le mamaré. Aquí está la canción, ¿Por qué este amor? En Olímpica Estéreo, Tito Rojas.

en este mes lo resaltamos porque cumple aniversario. Aniversario de cumpleaños. Igual para nosotros sigue estando extremadamente vivo. Porque este amor y ahí. Canciones del que jamás dejarán de sonar. El gallo salsero. Ajá, le decían el gallo porque es que su papá era gallero. Por ahí es por donde viene lo del gallo salsero, ¿vieron? Hoy se celebra el día de nunca rendirse en Colombia y a nivel mundial. Es una jornada internacional creada en el año 2019 para honrar la resiliencia, la perseverancia, como también la fuerza de voluntad frente a las dificultades de la vida. Buena esa, Angelillo, buena esa, muchacho. Hoy se celebra el Día de la Prevención de Incendios Forestales para concientizar a la población de las necesidades de cuidar y preservar nuestros bosques y extremar la precaución y hacer todo lo posible para evitar los incendios en los bosques. Y ustedes dicen, ¿cómo? Fácil, una persona lleva una botella, se parte la botella y deja el pedazo partido en el bosque. Cuando calienta el sol, la hoja seca, la prende ese pedazo de botella partido. Por ahí arranca un incendio, aunque ustedes no lo crean. Exactamente, hoy tenemos las 3:15 de la tarde, 18 de agosto, 230 días nos hemos gastado ya del año, no joda. Y bueno, nosotros si comemos rápido año, ah. Eran 135 días para que termine el 20.

estamos celebrando también exactamente otro día importante en Colombia. Hoy es un día muy especial en nuestro país. ¿Saben por qué? Porque

0: sucedió el terremoto que azotó al sur occidente del país, y la emergencia que generó convirtiéndose en una de las mayores catástrofes naturales de las últimas décadas en el país. Por eso hoy todavía seguimos recogiendo todo lo que podamos para llevarle a nuestros compañeros, nuestros compatriotas colombianos, con ese yo te apoyo de los oyentes de Olímpica Estéreo. 8 días se cumplen del terremoto hoy. 8, parece que hubiera más, fuera más, ¿verdad? Parece que fuera más días. Nace hoy el que será el virólogo y descubridor del virus del SIDA, Luc Montagnier. El hombre que descubrió Premio Nobel de Medicina en el año 2008. Bueno, 3 de la tarde con 13 minutos. No, 17, ya vamos con música. Regreso en un segundito con ustedes, con mucho más. Aquí estoy.
1: Ya se van volando.
0: Voy a entregar invitaciones para ir a ver a Sergio Vargas.
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0: Voy a entregar invitaciones para ir el 4 de septiembre a ver o Sergio Vargas, si lo quieren, o Rafa Pérez. 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

0: Me escriben los oyentes de Olímpica Estéreo. Algunos me dicen, Javi, quiero donar. Y me dice, quiero donar. Quiero donar unos juegos de sábana para damnificados de Cali. ¿Dónde los puedo llevar? Aquí en la emisora puede venir, mi amor. Aquí en la emisora hay un equipo grande trabajando en eso. Todos los DJs están todos. Todo el mundo tiene el overol puesto. Bacanísimo. Así que los invito para que lo hagan de una aquí a la puerta de la emisora. O usted ven, llega, encuentra un montón de cosas ahí. O si ya salieron en los camiones que están sacando. Todo, porque estamos en todos. Olímpica, está también la gente de Mix. Está la gente de La Reina dándole duro a eso. Si usted quiere venir a hacerlo, la señora María Elena puede venir aquí a Olímpica Estéreo. Dice Gutiérrez también. Javier, que tenga linda tarde, Dios te bendiga. Apóyame, por favor, un par de manillas para ir con mi familia al Looping. ¿Cómo te llamas? Isa Gutiérrez, pero no hay más datos. Isa, no hay más datos. Karina, Isabel Gutiérrez, Guardiola, Barrio San Felipe. Vamos a hacer algo. Ahí tienes, ya te las acabo de regalar. ¿Te parece? Te vas enseguida. Te voy a regalar dos invitaciones doble para que vayas allá a disfrutar de este regalo de Looping para nombre de Olímpica Estéreo. ¿Te parece? Karina Isabel Gutiérrez, puedes venir ya por tus manillas, par de manillas ganadoras. ¿Lista? Ahí te puse como ganadora, Looping Park. Looping Park. Bueno, entonces, manden la palabra para entregarle boleta para la invitación de Sergio Vargas y la invitación de Rafa Pérez el 4, el mismo día, pero son en diferentes lugares. ¿Quién quiere ir a Sergio Vargas? Tienen que mandarme la palabra Sergio Vargas. La palabra Trucupey o la palabra Díscolo.
1: Vente conmigo, mano.
0: Reunión del presidente con la...

0: ese es el pelado Sergio Vargas. A esta hora aquí en Olímpica Estéreo. Yo los invito para que manden las palabras facilitas. Sergio Vargas, Rafa Pérez, este evento vamos a tenerlo muy activo para que ustedes no se pierdan a Sergio Vargas en Díscolo y a Rafa Pérez. Mande la palabra Díscolo o la palabra Sergio Vargas. A ver si Daniel me confirma si esas son las palabras. ¿Okay? 3 de la tarde con 30 minutos en Olímpica. Aquí estamos, oiga, me llamó la atención Musiala otra vez, se privó. ¿Qué pasó con Musiala? Aquí está Omar Barros, el hombre que lo sabe todo y me lo va a contar todo enseguida. ¿Cómo estás, Omar?
1: Saludos, muy buenas tardes, Javier. Gracias a Dios, mono. Todo muy bien.
0: Bacán.
1: Sabes que lo de Musiala nos ha llamado mucho la atención. Hoy el Bayern München jugaba con el Heidenheim, un amistoso, que sí. Marcó gol Lucho Díaz ahí de pierna izquierda.
0: Marcó gol pase de Olise.
1: La medio pendejadita. Bueno, mire, Musiala se volvió a desplomar.
0: Sí.
1: Ya él en el frente al Leipzig se había desmayado, habían dicho que había sido un golpe de calor, pero hoy vuelve y se desmaya el hombre, lo auxilia a sus compañeros y ha entregado unas declaraciones explicando que tiene una disfunción neurológica que está siendo tratada y que eso no le impide que siga jugando al fútbol.
0: Pero es que
1: pero llama la atención, ¿no?
0: Le explico a los oyentes. Él se queda como si le estuviera hablando a alguien o le estuviera hablando a alguien más pequeño que él y le mueve las manos. En ese momento el número 34, que es compañero de él, que también tiene una historia muy bonita, porque un compañero de él también hoy está, por eso usa el número 34. El 34 del Bayern München vio que él se estaba cayendo y salió corriendo a cogerlo para que no se diera contra el piso. Lo cargó y ahí lo bajó y lo puso en el piso. Ese jugador usa el número 34 por otro compañero de él que hoy ya no habla, solo mueve las pestañas. Sufrió un problema neurológico por cosas de la vida. No se sabe si le iba a pasar o porque estaba jugando fútbol y aceleraba mucho su sistema. Entonces, cuando él ve a Musiala cayéndose, él corre enseguida a agarrarlo.
1: Ese es Saibari, el marroquí de 25 años.
0: Saibari, sí señor. La historia del 34 en su espalda es por ese jugador que también cayó y duró 2 años en estado de coma ese jugador. Discúlpeme, no recuerdo el nombre ahora. Mire por dónde va la cosa y la historia de ese jugador. ¿Cómo es que se llama?
1: El 34. Ismael Saibari.
0: Saibari, sí señor.
1: Marroquí.
0: Saibari es el que recoge a Musiala en medio de esa... O sea, yo creí que estaba viendo una película, te lo juro, Omar, cuando él movía las manos así. Hay una película que se llama... Es una película que él ve a unos niños y él habla con los niños y le hace así, le mueve las manos. Eso es lo que estaba haciendo Musiala. En la película que se llama Inteligencia, lo que se llama. Una buena película para ver aquellas personas que sufren de... Hay una enfermedad que hace que uno vea a otras personas y resulta que no existen. Están
1: solo como si estuvieran en otra dimensión.
0: Están en mi imaginación nada más.
1: Como el video que le hicieron a Guardiola, que toman una parte de ese video y pareciera que estuviera hablando solo y después cuando amplían la imagen está hablando con un lillo.
0: Ajá.
1: Algo así.
0: Exacto.
1: Sí, tremendo. Pero bueno, la noticia es que está bien.
0: Esas son ayudas. Ahí, la entrada ahí, la puerta de cristal. La puerta de cristal. Gracias, sí. Perdóname, Juan.
1: No. Qué bueno que la gente sigue manifestándose. Ajá. La solidariedad es total. Sí, mire, bueno, Musiala está bien, pero nos llama la atención y vamos a ahondar un poquito más en esta noticia.
0: Esquizofrenia porque... se llama eso, gracias a... Me recordó el nombre aquí nuestro oyente, Jair Ruiz, esquizofrenia.
1: Imagínate que, bueno, a Musiala le han diagnosticado episodios breves y temporales de ausencia provocadas por una disfunción neurológica. Eso fue lo que usted observó allí cuando él se ve. Ajá. Que está hablando. Pero está bien y dice que puede seguir jugando al fútbol. Esperemos que así sea.
0: Buen jugador, yo.
1: Tremendo. Tremendo jugador.
0: Una plata ahí del Bayern, es un activo.
1: Ese man cuando llegó con todos los ribetes y más que merecido se lesionó y estuvo un tiempo ausente, pero es un extraordinario jugador. La otra noticia que está haciendo viral, Javier. Ajá. Es lo de Hossam Hassan. No es el que ustedes se imaginan. Este es el egipcio de 60 años. Técnico de la selección de ese país que estuvo en el Mundial de Fútbol. Ajá. Que se encontraba en un bar ahí, en un hotel, en un restaurante, exactamente, y estaban sus dos esposas.
0: ¿Así?
1: Las dos esposas, la actual y la ex, estaban dialogando, pero el diálogo pasó a discusión y golpes, y el hombre se desmayó. Resultado de esa discusión y ese desmayo que el hombre le ha dicho a través de su abogado, que se separa de su primera esposa.
0: Ajá.
1: Esa es la noticia, que no es chiste. Es una nota real. Oiga, el man con las dos esposas ahí en el restaurante, usted puede creer esa vaina.
0: ¿Y que la había, no sabían?
1: No, sí sabían, pero comenzaron, se sacaron los trapitos.
0: Ah.
1: Es que ese es el tema. Una se llama Howaida Al-Garwani, su primera esposa con quien tuvo hijos. Ajá. Y la otra es Dina o Dana Adam, Dina Mostafa, que es su segunda esposa con quien se casó en 2015. Así que el hombre, tremendo problema, yo.
0: ¿Se quedó con la segunda?
1: Con la segunda.
0: ¿A usted le gustaría tener dos, tres, cuatro?
1: En el siguiente break le respondo.
0: Alejandro Magno tenía una morena que iba con él a todas partes. Y su mamá, la mamá de Alejandro Magno, le decía: pero tienes que tener una de aquí, porque el reino nuestro es de aquí. Y él decía que no.
1: El man renuente.
0: El man recorrió todo el mundo, porque él era un ambicioso del imperio que él tenía. Cuando llegó a la India, lo cogieron un elefante y lo aplastaron. Lo cruzaron una lanza en el pecho de vaina, no lo matan. Y se va, regresa a su reino. Ahí sí se casa con dos más. O sea, tenía dos. La morena que lo acompañaba para todo, van tres, y tenía dos mariachis. Tenía dos mariachis también. O sea, él calzaba
1: 360.
0: Y a él lo calzaba. ¿Cómo te parece 360? ¿Cómo te parece? Qué vaina tesa.
1: Hombre, la vida.
0: Bueno, abren el ojo, oigan. 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Se puso bueno esto. 7. Bacano. Él se llama Rubén Blades. Amor y control. En Olímpica Estéreo.

0: El amor y control, don Omar. Ahí ves.
1: Buenísimo, amor y control.
0: Amor y control, Rubén Blades. ¿Qué era lo que me iba a contestar después de la pausa?
1: Dígame, usted me había hecho una pregunta. Yo dije que después del break le iba a responder.
0: Bueno, yo le dije porque supuestamente, bueno, supuestamente no. La historia habla de que Carlomagno tenía tres esposas y dos amantes. Pero los amantes eran los compañeros de él, eran esclavos que lo acompañaban. Sí, incluso uno de los esclavos al que él más apreciaba fue el que estuvo al lado de él a sus 33 años, muere Alejandro Magno, muere muy joven y muere, ni siquiera las mujeres, el esclavo era el que estaba ahí al lado
1: al
0: de
1: pie
0: él. Yo me imagino que el esclavo era el que lo calzaba, no.
1: Bueno, eso queda allí en el...
0: Sí, sí, que queda allí. Véase la película y usted...
1: Óigame, pero con relación a lo que usted me preguntaba...
0: No, porque habían tres. Él tenía tres esposas.
1: Sí, tres esposas.
0: ¿Usted?
1: Usted me preguntó, me llamaron de la casa más rápido que ya.
0: Ah, ¿antes que usted respondiera?
1: Sí, antes. Usted sabe que nosotros estamos felices como estamos.
0: Ajá.
1: Con doña Jessica, con los chicos, y somos muy felices, mi querido padre.
0: O sea, usted para allá... O sea, usted...
1: Y yo para allá, para donde usted estaba diciendo, no voy a mirar.
0: Difícilmente nos alcanza para...
1: Hombre, si nos estamos apurados.
0: La cuenta no da para más.
1: Hasta ahí estamos bien.
0: Bueno, muy bien, tenemos pausa a la comercial y ya seguiremos conversando. ¿Qué va a pasar con el fútbol colombiano? Ya va a pasar, ya viene la cosa. Los datos exactos. Exactamente les vamos a contar aquí en Olímpica. Ya vuelvo, aquí estoy, aquí estoy, aquí estoy. Oye, José Luis. Ocupado el señor José. Un abrazo, mi querido José Luis Núñez. 343 en Olímpica Estéreo. En sintonía, eso me gusta. Mándeme el audio, por favor.

0: Ok, pausa para comerciales. Ya estoy de vuelta con ustedes.
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1: 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Supertiendas Olímpica a esta hora de la tarde, 3:47. Me quedan 13 minutos. ¡Ándale! Para que sean las 4. 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No, me quedo en el estadio todavía. Es que así lo lee uno en el estadio. 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
4: Oiga, le tengo una pildorita bacana. ¿Quiere escucharla, Omarcito?
5: Por favor, sí señor.
4: Bueno, le tengo una píldora. Esta píldora tiene que ver con las mujeres que han tenido algunos hombres en el mundo. Usted se sorprende porque Alejandro Magno tuvo 3 y 2 esclavos que... El rey actual con más esposas es el Maswati III de Swatini. Antes se llamaba Swazilandia. Tiene 16 esposas. Sí, señor. Sin embargo, lo supera el papá. El papá lo supera ampliamente y la historia reciente dice que el man tenía 70 mujeres, 70 esposas y tuvo más de 200 hijos. ¿Ah? Es el reino de Swatini, antiguamente Swazilandia. Es un pequeño país sin litoral en el sur de África. Limita con Mozambique. ¿Sabe cuál es la capital de Mozambique?
5: Mozambique allá.
4: ¿Sabe cuál es la capital de Mozambique?
5: ¿Cuál es la capital de Mozambique?
4: Maputo.
5: Bueno, de allá era Eusebio, la Pantera Negra.
4: Sí, señor.
5: El hombre goleador de Portugal, un hombre que dio la historia del fútbol en muchos tiempos, ¿no? De Mozambique. Bueno,
4: ¿cómo harán esos manes que tienen 70 esposas? El otro tiene, ¿cuántas después que le dije? Que tenía 16.
5: 200
4: hijos. Si uno tiene una y tiene un rollo tenaz.
5: Si fuera un rollo, mucho rollo.
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0: Es una noticia que nos llega del exterior a esta hora. Si usted es albañil y usted le toca tumbar una pared, ¡pam!, tumba la pared y cae oro y dólares. En total, 9 millones de dólares en oro
1: y monedas.
0: Y monedas.
1: Obreros encontraron 9 millones de euros en oro en la pared de una casa.
0: Más todavía, 9 millones de euros.
1: Sucedió en Bélgica durante las labores de renovación. Los trabajadores se encontraron lingotes de oro y monedas.
0: ¿No sería Carlos Vaca que dejó esa plata por allá?
1: Hay que preguntarle a Carlos allá que está por Cali. Pero mire el dato de cierre. El descubrimiento ha generado interés sobre el origen del tesoro y quién tiene derecho a reclamar su propiedad. Por ahora, la policía ha iniciado una investigación y mantendrá en su custodia el oro.
0: Si usted que me está escuchando, que usted es albañil, usted le zampa un monazo a la pared y cae toda esa plata, usted llama y la devuelve. Usted la devuelve o llama al dueño de la casa. Señor, mire, vea lo que encontramos aquí. Carajo. O se muñeca unos cuantas moneditas y un cuanto lingote y se va corriendo. Señor, mire lo que encontramos acá. Y a usted va caído ya. ¿Usted qué haría? 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
3: Sigue creyendo que los mosquitos pean.
0: Ey, ¿cómo así, Arturo? Los mosquitos tragan sangre, tienen que hacerlo porque todo el mundo, no hay vaca que no lo haga, no hay perro que no lo haga, no, todo el mundo, todos los mosquitos también.

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O sea, si no abre el micrófono, muy difícil que se oiga. 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

0: El patrón Mr. Black, entre otras cosas, está haciendo como una novela ahí en redes sociales. Y me llama la atención porque aparece como si fuera Mr. Black, pero no es Mr. y alguien hace el papel de Mr. Black. El patrón, buena esa, Mr. Y él siempre llevando su champeta en el hombro. Buena esa. Cuatro en la tarde con 9 minutos en Olímpica Estéreo. De cumpleaños hoy está Gaby Rojano. Feliz cumpleaños, Gaby. Mando un abrazo enorme, mi querida Gaby. ¡Gaby! ¡Happy birthday! Tú y tú vas por una canción aquí. Una canción bonita para mandarte muchas bendiciones.
1: ¡Que Dios te bendiga!
0: ¡Vamos, Gaby!
1: ¡Y que cumplas muchos años!
0: Gaby Rojano Echeverría.
1: ¡Años! ¡Que Dios te regale vida!
0: ¡Feliz cumpleaños, mi amor! ¡Bendiciones! De parte de toda la familia, pero muy especialmente de tu mamá, que te adora, que te quiere.
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0: será la única persona en el mundo que siempre te
1: bendiciones sobre
0: extenderá la mano para decirte aquí estoy. Así que quiérala mucho, ¿eh? Quiérala mucho.

0: Quiero mandarle un feliz cumpleaños a mi hermano Farid Ortiz. ¡Feliz cumpleaños, Farid! ¿Cuánto cumple, Farid? Ah, Farid, ¿cuánto cumple?
1: Yoli, Carlos Farid, Rafael Ángel, Farid Armando, y Farid Leonardo, mi rosado.
0: Lo digo, ¿cuánto cumple, Farid? Lo digo, lo digo, lo digo. ¿Ah?

0: Eso se llama Prisionero de Amor, Michael Carolina.
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0: Un abrazo para mi hermano Farid. Esos artistas que la gente ama, quiere, adora.
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0: Siempre bienvenido.
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0: Ese es Farid Ortica. ¡Farucho! ¡Feliz cumpleaños!
1: 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Pago.
0: Yo nunca le dije nada. Él en esta canción menciona a mi hija. Y si le pongo un poquito de melodía para Dios. ¡Trancazo, Farid! Aquí tengo ni por un puñado de oro también. Este comienza aquí.

0: cumpliendo años, mi hermano, el hombre de Becerril. Hay mucha tierra de cantantes famosos, importantes, jugadores también. Deme un nombre de un jugador de Becerril. Nombre de un jugador.
1: Hombre, el hombre que marcó el penal del título en el 2004.
0: Ajá.
1: Martín
0: el Toro.
1: Arzuaga. El Toro Arzuaga.
0: El Toro Arzuaga. Bueno, jugadores, cantantes y Farid. Becerril, mi querido Farid. Y si ponemos un poquito de esto, mira. Uy, qué saludo, Farucho. Primeros éxitos de Farid Ortiz.
2: Gracias, Farid.

0: hija del jugador de fútbol.
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0: Ajá.
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0: ella.
1: Ya no vale.
0: Su mamá, Nalita Echeverría, le desean feliz cumpleaños, Gaby. Bendiciones, mi amor. Que la vida te proteja siempre.

0: esa canción es como aquellos que están caídos, ¿verdad? Ay, carajo, esa música lo pone uno así como en temple y si todavía no se ha tomado nada. Bueno, Mar, ¿qué va a pasar con el fútbol colombiano? ¿Arranca mañana o no arranca?
1: Bueno, mañana hay asamblea de Dimayor y hay fútbol también. Hay que decirlo de esa manera porque mañana es la asamblea de la División Mayor del Fútbol Colombiano para discutir las modificaciones que se plantean en Liga. El que se pase de cuadrangulares a playoff y que el torneo de Copa Colombia se juega a partido único a raíz de que el calendario se aprieta. Mañana hay fútbol, Javier.
0: Ok.
1: Mañana jugarán partidos pendientes Águilas Doradas y Llaneros. Eso es en el Estadio Cincuentenario en Medellín. 4:00 p.m.
0: ¿Usted va a ver ese partido o pone a alguien a ver ese partido?
1: Yo lo veo y también lo grabo.
0: Ah, bueno.
1: Ambas.
0: Ah, bueno.
1: Por el tema fútbol.
0: Cualquier cosa ponemos a Daniel Travieso a que lo vea. Oye, para que nos haga un informe especial.
1: Buena idea, ¿eh? ¿Cuántos saques de banda y cuántos?
0: Llanero,
1: ¿y
0: quién más?
1: Llaneros Águilas mañana a las 4:00 p.m. Ajá. Cúcuta Internacional de Bogotá a las 6:00 p.m. Ajá. Oiga, sabe que antes de seguir con el fútbol colombiano, sabe que hoy es martes, el domingo, presentaron a John Lucumí, el zaguero colombiano, sí, con la Juventus. Sí, John Hanner Lucumí Bonilla.
0: Sí, señor, sí, señor.
1: Nacido hace 28 años en Cali.
0: Lucumí.
1: Mire que Juventus tiene una parte de la historia en Junior. Sí. Porque, claro, porque allá por 1920, no en los años 1600.
0: En 1920, la chinita se perdió.
1: Bueno, sí. Con el detalle de que...

0: estaba el Colegio Salesiano de San Roque estaba, por supuesto, con la influencia de los sacerdotes salesianos. Ajá. De origen italiano, crearon el equipo Juventus, que después fue Juventud, después Juventud Infantil, y de ahí se originó toda esta historia bien bonita del Junior, que nace en 1924. Pero mire que allí, indirectamente, en la historia del Junior está la Juventus.
1: Vea usted, por los sacerdotes.
0: Salesiano, claro, claro.
1: Vea,
0: que sí.
1: Vea, no sabía.
0: Para tener ese datico ahí
1: en
0: cuenta.
1: Punto, señor. Entonces, ¿quién más juega mañana?
0: Entonces, mañana por la Liga juegan Águilas, Llaneros y Cúcuta Internacional de Bogotá. Y por el Torneo de Ascenso, Tigres, Envigado y Patriotas Orso Marzo.
1: Ese le ponemos a ver a Tatán.
0: Tatán. Y a Tatán. Capibara le ponemos a ver el de Patriotas Orso Marzo.
1: ¿El Junior va cuándo está?
0: Junior está programado para el domingo 23 de agosto.
1: Ah, está lejos.
0: Romelio Martínez frente a Once Caldas, 8 y 15 de la noche. A propósito, mañana en Medellín hay un partido benéfico entre, ajá, Nacional y Once Caldas para recaudar todo lo que se pueda posible para los damnificados del terremoto de la semana pasada.
1: Sí, señor, también se hizo aquí en Barranquilla una carrera que también los ingresos todos se destinaron para los damnificados del terremoto.
0: 100%.
1: Estaba Juan Pablo Montoya aquí.
0: Y también va a haber un partido en el Campín que organiza, ajá, Mario Alberto Yepes y otras de las figuras del fútbol nacional de Colombia para hacer también los respectivos centros de acopio y recaudar todos los elementos, alimentos y demás para las personas que están sufriendo de verdad en este momento en el país.
1: A propósito de eso, el alcalde de Cali asegura que la recuperación por el terremoto puede tardar 3 años. Me parece mucho. ¿Sabe por qué? Porque recuerde que hay mucha gente que se quedó sin sus casas. 3 años, eso es demasiado. Ojo, en Japón reconstruyen en un año. Todo lo reconstruyen en un año. Y la vida se vuelve normal en un año, por supuesto. Recordando a las personas y los seres queridos que se perdieron ahí, eso sí va a ser para toda la vida. Pero 3 años, eso es mucho.
0: Bastante.

Moisés. Imagínense, si él vino personalmente, imagínense cuando él da la palabra, ahora vino personalmente. La mujer del Dai Dai ha hecho un llamado a los gobiernos del de Canadá, el de Japón, el del Reino Unido. Mire la importancia y la influencia que tiene esta barranquillera Shakira en el mundo. Que ella llama al primer ministro del Reino Unido y le contesta, oh, joda. ¿Será que si vamos a Abelardo me llama, me contesta? Yo creo que sí, ¿no? Si llamo a Petro, me contesta. ¿Cómo se llama el de El Salvador? Nayib Bukele. Uno llama a Bukele y Bukele le contesta. Pero Shakira llama y le contestan, pa. Ella quiere estar para que estos países nos acompañen en la reconstrucción del país. En su visita al Chocó, la artista barranquillera Shakira anunció junto al señor Howard Buffett la construcción de 10 colegios y la reconstrucción de la Universidad Tecnológica del Chocó como una forma de aportar un granito de arena para superar la tragedia generada por el terremoto en Colombia de magnitud 7.4 del 10 de agosto. Buena eso, Shakira. Las vainas que yo a ella le admiro enormemente. Lograr hacer eso, traer gente para que aporten. ¿Usted sabe qué es? Esa gente que... O sea, ¿cuánta gente llamará el señor Howard? Don Howard, para que entre un billete para acá. Don Howard. Don Howard, usted está por ahí. Necesito que vaya conmigo a Quibdó. ¿Cómo así? Cuenta Shakira. ¿Cuándo nos vamos? La pregunta, estoy seguro que vinieron en el avión de él y no el de Shakira. ¿En dónde vamos? ¿En el tuyo o en el mío? No, no, por separado, por si me toca venirme de más.

vaina bonita, Shakira. Buena esa, Shakira. Una grande de mi país. Orgullo de mi país, Shakira. ¿Cómo que no?

0: se volvió otra vez moda. ¿Te acuerdas, Omar, que antes los periódicos eran camisas?
1: Sí, claro.
0: Regresa otra vez el estampado de periódico en las camisas.
1: Flashback.
0: Clásico de los... será de los 2000, creo que apareció esa moda. Y otra vez vuelve a la escena. Y hablando de escena, una vez tuvimos un equipo llamado Los Galácticos. Podemos decir que en esta jornada, ya en el campeonato que arranca en Europa, ¿hay unos galácticos o no hay ningún equipo que se haya armado así como después de un mundial de fútbol con unos galácticos? ¿Cuál es el equipo mejor formado? Usted que está oliendo siempre el tocino de los equipos grandes de Europa.
2: Galáctico propiamente dicho no, pero si hay clubes que tienen unidades interesantes. Mire que hoy Barcelona ha presentado a Rodri, el volante.
0: Ajá.
2: Pero Barcelona ya tiene una base interesante con Lamine Yamal, con Rafinha.
0: Que no le fue bien el mundial, no fue un mundial para Lamine. Estuvo en Barranquilla y en Cartagena.
2: En Cartagena, sí. Y en Medellín.
0: Sí.
2: Y, por ejemplo, el Bayern München ya tiene a un Luis Díaz, un Harry Kane, un Michael.
0: Pero ya eso estaba.
2: Ya estaba.
0: Ajá.
2: Real Madrid se ha llevado a Diomandé, el hombre de Costa de Marfil, el 19, que es una de las nuevas perlas, por decirlo así, las joyas del fútbol, que está todavía por desarrollar su carrera. Ya estaba Mbappé. Realmente hoy los clubes, digamos que han incursionado algunas fichas a su nómina, pero no es que esté el super equipo para nuestro modo de ver. Sigue tendiendo el París la base, el Paris Saint-Germain, que es el actual campeón de Europa, el Bayern va a ser nuevamente protagonista, Real Madrid, Barcelona, pero el super equipo como tal, yo no lo diría así, o los galácticos, como bien lo
0: no hay
2: en estos momentos.
0: Como tal, no hay un equipo galáctico hoy, a pesar de que, bueno, como usted dice, mire, la estrella del Bayern München son... ¡Wow! Dos...
2: Palabras mayores.
0: Bueno, la Dimar monitorea condiciones del mar y oleaje con nueva boya en San Andrés. Le habíamos dicho que llovería el fin de semana y efectivamente ayer fue un día tristongo desde la mañana. Yo no sé por qué salen unas hormigas voladoras y se arman solo en el momento que llueve. Y aparecen las hormigas voladoras y se mueren después del aguacero.
2: Son específicas para esa etapa.
0: Ajá. Ya usted. Qué vaina chévere. ¿Sabe quién está de cumpleaños hoy? El pelado Eddie Santiago. Si nació en 1955, ¿cuántos años tiene?
2: 60 y...
0: Sí, señor. 61 años. Eddie Santiago.
3: No pasado. Qué bien.
0: Este artista hoy cumple 71 años.
2: 71.
0: Te equivocaste por 10. Por 10. Bueno, fue la calculadora.
2: Sí, sí.
0: Del 1955, 45 para el 2000, 60, 62. Y yo, sí, 71 años va. Y él no iba, contaron de que él no iba a volver a salir de concierto. Y por ahí está de concierto otra vez, Marica, que la plata se acaba, Marica.

0: qué bacano. Tengo pausa para comerciales.
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0: Volvemos después de la pausa comercial. ¿Tiene algo importante que contarme después de la pausa, señor? Me imagino que sí.
2: Cuente que sí. Vamos a hablar un poco de las nóminas del fútbol colombiano y también un poco.
0: O sea, los Galácticos de Colombia.
2: Los Galácticos de Colombia.
0: ¿Podrían ser algunos equipos colombianos bien formados ya? Digamos, con nuevos refuerzos.
2: Con jugadores que llegaron para el segundo semestre que son de reconocida trayectoria y también que hoy juega Tolima Conmebol Libertadores.

0: playa. Escribió Farid Ortiz ahorita que le celebré su cumpleaños también. Me dice Javier, gracias, mi brother. Yo sé que siempre estás ahí. Cuento con tu brother, gracias. Cuenta con tu brother, me imagino que debe ser. ¡Farid, carajo! No, no toma trago, ¿vieron? Hace mucho tiempo Farid dejó de tomar trago. No toma trago. No sé si otra cosa. Ya regresó.
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0: Y cuando me dijo eso, amarrada. Cuando me dijo así, ya yo estaba del otro lado. 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

Una canción bonita de Altamira Banda Show. Se llama Antología de Caricias. Como dulce melodía esa noche, tu nombre penetró en mis sentidos y se metió tan adentro, tan adentro. Ya. Como dulce melodía esa noche. Canción tan linda de Antología de la banda Altamira Banda Show. De allá es mi amigo Alejandro Enrique, de Altamira, en la República Dominicana. Esto dice...

0: Muere el hombre Juan Tamariz.
1: Que es un poquito especial, que es con un instrumento.
0: Él vino a Colombia en el Festival del Humor.
1: Este.
0: Hecho entonces, por alguien que murió también la semana pasada.
1: Me gustaría que alguien que no le importe.
0: Con Alfonso Lizarazo.
1: Nada más, para sujetar la cuerda.
0: Por ejemplo, él era humorista.
1: Yo no sé, alguien que no le importe ayudarme.
0: Era mago. ¿Verdad?
1: Hay varios que miran para otro lado, ya, ¿has visto, maestro? Nadie quiere. No, es solo para sujetar la cuerda. Por ejemplo, ¿a usted no le importa? ¿Cómo es el nombre? ¿Su nombre? ¿Cómo es? Ah, dice, no tengo nombre. ¿Cómo es su nombre, perdón? ¿Su nombre cómo es? Jajaja, no puede ser, hombre. Ah, un aplauso para ella que va a salir, va a ser tan amable, un momentito. Fuerte el aplauso, fuerte, fuerte, fuerte. Es solo para sujetar la
0: 83
1: cuerda.
0: Años muere el mago español Juan Tamariz.
1: Por favor, sí, sí, sí.
0: Considerado de verdad, verdad, uno de los mejores del mundo.
1: Es un momento nada más. Yo
0: muere
1: le voy a pedir que sujete la cuerda.
0: Con inmensa tristeza.
1: Hombre, perdón.
0: Su hija dice, hoy me toca despedir a mi padre.
1: El otro día me tropecé y me caí y me maté. Y te pone nervioso. Te sientes mal. No te gusta. O sea que vamos a ver, Milena. Es una cuerda magnética, Milena. Yo solo te pido que pongas la cuerda alrededor de la mano. Nada más que eso. Pon la cuerda alrededor de la mano. Y como la cuerda es magnética, Milena, vas a sentir una enorme atracción hacia mí. Además de la natural, digo. O sea, una ya... Dime si notas algo. Solo decírmelo. No hace falta que...
2: Todavía
1: no notas nada. ¿No notas nada, Milena?
0: La señora tiene una pita agarrada.
1: ¿No notas que estamos haciendo un poco el bobo los dos aquí con la cuerda? Así? Pero no era eso, no era eso. Perdona, perdón, perdón, perdón. Tienes que notar como un tirón, verás. ¡Zas! ¿Has notado? Ahora sí. No te importa ponerte aquí al piececito de la escalera. Al piececito de la escalera. Ahí, Milena, pon el pie derecho siguiendo la enorme tracción de la cuerda en el primer escalón. En el primer escalón, sí, nada más. Y ahora el segundo...
0: Él era un mamador de gallo.
1: No, yo te ayudo, verás, es muy fácil. El segundo ahí, el tercero arriba, el cuarto ahí y el quinto aquí. No te importa, un momento nada más. Es un momento nada más, ¿sí? No te molesta, no, ve. Entonces...
0: Ese hombre murió hoy y por eso... Saltamos su voz y su momento de este mago, de este humorista, de este improvisador. ¿No va a decir, don Omar?
3: Juan Manuel Tamariz Martel Negrón tenía 83 años.
0: Sí, señor.
3: Nacido en Madrid. Y Alfonso Lizarazo, que nació en Bucaramanga, hace día falleció, tenía 85, mire.
0: Coincidencias. Coincidencias que también la llegada a Colombia de Tamariz fue a través de...
3: Alfonso Lizarazo.
0: En una cosa que se llamaba el Festival del Humor. Joda, yo no me perdí esa vaina.
3: Genial era eso.
0: Genial. Un mes completo pasando y pasando tantas estrellas. Ahí donde vino el venezolano, el de Kini, el del Mico y el del Cabecicendio.
3: Carlos Donoso.
0: Que también murió ya.
3: También murió.
0: Carajo. Bueno, son las 5 de la tarde con 16 minutos. 5 de la tarde y 16. A esta hora continuamos en la ciudad de Barranquilla. ¿Me iba a contar algo, señor?
3: Sí, señor. Mire. Franco Armani llegó para Atlético Nacional. Es un jugador que ya estuvo acá, de los jugadores destacados.
0: Él se fue, ese portero, me acuerdo yo que se fue, y se fue más barato para Argentina, ganándose aquí un billete, porque quería ser parte de la selección de su país.
3: De su país, tal cual.
0: ¿Lo logró?
3: Tal cual. Mire que otro hombre que estuvo en Selección Colombia, que estuvo por México, Nicolás Benedetti, barranquillero, ha regresado al Deportivo Cali, que también se llevó a Carlos Bacca.
0: Ajá.
3: Es que realmente el círculo se mantiene.

0: Está en el América de Cali. América es hoy el líder del fútbol colombiano, ha ganado sus 4 partidos. Víctor Cantillo, que también pasó por acá, el hombre de Río Frío Magdalena, está en el Bucaramanga.
1: Se fue Víctor Cantillo.
0: Y está en Bucaramanga ahora.
1: ¿Sabes que él pasó por Junior, en su regreso pasó por Junior?
0: Él estuvo por acá, pero ya después se fue para Argentina. El hombre ya anduvo por otras latitudes. Y no podemos olvidar, mi querido Javier, que Junior, que es el actual bicampeón, ha traído un hombre gol, que es Francisco Fidrisewski.
1: Sí, es argentino, ¿no?
0: Él es argentino, con raíces polacas, que esperemos, por supuesto, el hombre pueda arrancar en los próximos partidos cuando Junior el domingo tenga que recibir al Once Caldas aquí en Barranquilla, muy cerquita de Organización Radio Olímpica.
1: Que se le meta el espíritu de este polaco que jugó muchísimo.
0: Lato.
1: Ese. Que era Lato. Calvo como usted y yo.
0: Sí, señor.
1: Bueno, que somos los pelados de la radio.
0: Los pelados de la radio.

0: El churo que se cayó, ven acá, Daniel.
1: Amor.
0: Daniel el travieso, porque él tiene el dato exacto. El churo se mierdó, perdón, el churo se cayó. Se cayó este fin de semana y hoy ya hay un comunicado oficial de parte de toda la empresa de Churo Díaz y sus asesores de qué fue lo que le pasó a Churito. Churo estaba tocando y como él pasea toda la tarima, se le acabó la tarima y se fue al piso. Le dio un golpe muy fuerte, él quedó agarrándose la pierna, parece que se hubiera doblado el pie en la caída. Oficialmente, ¿qué se dice, Daniel Travieso, usted que está
2: bueno,
0: en contacto?
2: Bueno, Javi, hubo un comunicado oficial de parte de la organización de Churo Díaz que informa a la opinión pública que el artista se encuentra estable y está bajo atención médica luego del accidente registrado durante la presentación que tuvo en el municipio de Codazzi, en Cesar. Durante el desarrollo de este show, el artista sufrió una caída desde la tarima y pues cayó de inmediato y su equipo de trabajo activó el protocolo de atención y realizó el traslado a la clínica cardiovascular de Valledupar, donde recibió la atención médica. Hablamos con el Negro Mendoza, que es el manager del Churo Díaz, y me dijo que él, como cae de pie, cuando cae así, el impacto lo reciben los dos tobillos de la pierna derecha e izquierda y se afectaron los tobillos con el 15, el artista Churo Díaz. Dicen que uno de los dos tobillos, no sé si el izquierdo o el derecho, sufrió como una lesión más fuerte y de cuidado y por eso está en tratamiento médico. El otro tuvo algo más leve, sin embargo, están ahora haciendo el examen, porque usted sabe que cuando usted cae de pie, ese impacto también le puede afectar el tema de la columna.
0: Sí, correcto, y él cae, o sea, ese caer es como, ¿qué le digo? Como algo que él no esperaba que sucediera, a pesar de que la tarima no es alta.
2: Así es.
0: No es algo que estaba como a 6 metros, no, pero sí habían unos 2 metros de altura.
2: Más o menos. Sin embargo, el comunicado lo que deja ver es que las lesiones son, digamos, dan parte de tranquilidad porque necesita descanso y necesita el apoyo de sus seguidores, pero dicen que él pues estará un periodo aproximado de 4 a 8 días para permitir la desinflamación de la zona afectada y posteriormente realizar el procedimiento quirúrgico. Le van a hacer algo en el tema de uno de los tobillos en las piernas de el Churo Díaz. El Churo Díaz que sufrió este accidente, pero que está en recuperación. Y pudo ser peor, Javi, porque ha podido caer. Usted sabe que usted puede caer de espalda, sí, cuando claro, no prevé eso, y se puede golpear la cabeza.
0: Total, ¿no? Y el mismo peroné, se le puede partir uno de estos huesos largos que tiene uno. El Churo lo único que corre es para subirse a la tarima. No tiene un entrenamiento, algo que esté haciendo constantemente. Bueno, esperamos que se reponga el Churo.
2: Ahora también invita
0: el Pluma Blanca.
2: Invita a los artistas que tienen de pronto a esas personas que están pendientes del mismo, que cuando el artista está moviéndose y todo eso, tiene que haber alguien siempre diciéndole, ojo, mira.
0: Claro.
2: Yo creo que ahí le faltó algo a la logística para que le dijera, mira, Churo. Churo comenzó a tirar así como hacia atrás, así como sí, tipo Michael atrás. Jackson.
0: Sí, claro.
2: Y va para atrás y va para atrás y va para atrás y no vio y se fue.
0: Él iba bailando la canción y iba para atrás y nadie le dio, ni la gente que estaba gente ahí.
2: Así es.
0: Porque cualquiera le dice, Churo, te va a caer.
2: ¿Cuál es? No, nada.
0: Se esmierdó el Churo. ¿Qué soy? Y qué golpetazo se dio Churo, hombre. Bueno, pronta recuperación para nuestro

0: mandamos de sabrosito.
1: De la, ¿qué? 5:36 p.m.
0: ¿Qué demás, Enrique?
1: No se les olvide, ¿ah? ¿Eh? No. Churo Díaz, pronta recuperación para el gran Churo.
0: Mariana, lo que...
1: Amigo de la Casa Olímpica. No, no me estoy riendo del Churo, Sandra Ferragamo, ¿qué pasó? Yo me estoy riendo, es porque yo digo se mierdó.
0: ¿Cómo dijo?
1: Porque se me sale, todo el mundo dice, erra, se mierdó. No, no, Churo es mi hermano, enseguida busqué, llamé por teléfono, averigüé cómo estaba Churo, creo que estaba bien, así que no me estoy riendo, Sandra, a la vaina. Yo me río porque digo se mierdó, pero se cayó Churo, bueno, se mierdó, las dos. Sandra Ferragamo, abre el ojo. Hoy se cumplen 59 años de la canción La Piragua. ¡Arajo! Era La Piragua, año de 1967, saca la cuenta. Está cumpliendo 59 años, sí, así está. Y le voy a poner un pedacito de una canción, de un álbum que hoy está cumpliendo años también. Ajá. Este álbum... Estamos hablando de 1972. En el 72 faltaban 8 años para que yo naciera. ¿Cómo te parece? ¿Cómo te parece? Y Willy Colón lanza este álbum. El álbum se llamó El Juicio, con la orquesta de Willy Colón cantando Héctor Lavoe. Aquí hay muchas canciones importantes, entre ellas o no, Timbalero, Aguanile, entre otras las canciones importantes que vienen en este álbum, que hoy, a esta hora, está cumpliendo 59 años. O no, Cipote Palo. ¡Palo! ¡Tarancazo de canción!

canción, no, espérate. Es la piragua la que está cumpliendo 59 años. Y esta del 72 está cumpliendo 54 años. Saque mal la cuenta. Sandra Ferragamo, ¿por qué no me dice ahí enseguida? 54 años, fue lanzado en el 72. Y la piragua en el 67 se está cumpliendo 59 años. La pillera, la piragua.

Aquí estaba esa canción también. El que está cumpliendo años es el álbum completo titulado El Juicio. Este se llama Timbalero. Dice Willy Colón. 54 años. Y La Piragua también cumple hoy años de haber sido lanzada. Exactamente 59 años.

Dan bola, mamá, pausa para comerciales. Estoy con ustedes en segunditos. Retorno. Aquí estoy, es en la tarde 92.1. Seguimos ayudando a toda nuestra gente, a nuestra Colombia. Este año no será igual. Para todas esas familias, ese diciembre no va a ser igual. No va a ser igual. Para todos los que perdieron, comenzando a sus seres queridos. Y de ahí para adelante,

0: Anuncian nuevas cámaras de fotomulta en la vía al mar. 7 en total. En funcionamiento estarán. El sistema de fotomulta en el país tiende a generar debate entre conductores y autoridades, especialmente cuando se anuncian nuevas medidas de control. En esta ocasión la controversia se centra en la vía al mar, luego de que el Instituto de Tránsito del Atlántico anunciara la instalación de 3 nuevas fotomultas en dicho corredor vial. Abran el ojo, los que van por la vía al mar, abran el ojo. Bueno, pausa para comerciales. Retornamos en segunditos aquí con más en Olímpica Estéreo. Aquí estoy.
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0: 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Ah, muchachos, no se suelten, que les cuidado una vaina. La gente retornando a casa a esta hora escuchando 92.1 Olímpica Estéreo. Todos los que han venido hoy a traer su ayuda, bienvenidos sean. Y acuéstese tranquilo que eso va a llegar a la gente que lo necesita.

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0: 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La ciudad de Pereira, conocida también como la trasnochadora querendona y morena. La ciudad sin puertas, la perla del Otún. Le dicen también a la ciudad de Pereira la ciudad prodigio. Este año no habrá celebración de sus 163 años. Se fundó en el año de 1863, un 30 de agosto. El nombre de Pereira lleva el nombre del prócer José Francisco Pereira Martínez. José Francisco Pereira Martínez, quien había soñado con crear una localidad comercial en esa zona. Este año Pereira y Colombia estamos de luto.
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0: Mi amor, háblame de amor. Vamos calentando así de esta manera, 3, 2, 1, 3, 2, 1, 3, 2, 1. Vamos ahí, dale. Vamos.
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0: Vamos a ver qué es lo que es.

Le damos inicio a ese lunes, inicio de semana. Así como empiezan las cosas, así las termina. Así que empiézalas con buena actitud, positivismo,

0: artista que estuvo con nosotros en el gran evento en la Casa del Carnaval de Barranquilla, en el Templete Musical Solidario. Artista de la casa, Olvídame Tú, ya está esta canción en todas las plataformas digitales, así que dale play de una.
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0: ¡Vamos a meterle perreíto, así! La trompetica que está pegada en la calle. Vamos a meterle el perreo olimpiquista.

trompetica me dice que está pegada por ahí. Me dice, Tatán, esto está pegado en las calles.

Más o menos así dice la vaina. Le llama la trompetica, le llama la faltona, la faltona. Voy con esto, se llama la mua. Bienvenidos a ese lunes. Yo ahorita, en contados minutos, voy con el tema de la noche. Así que pendientes. Quiero que me envíen nota de voz al 321-512-4921. Lunes, inicio de semana, 6 de la tarde, 38. Suena la número 1 de Barranquilla.

la gente a través del WhatsApp Olímpica 321-512-4921. Me dice, ahí está, relájate que hoy no es lunes, hoy es martes. Hoy no es lunes, hoy es martes. ¿Qué es lo que pasa, Dani? Moni, es que nosotros a los martes también le decimos lunes. Sí. Hoy es un lunes pequeño, ¿sí o no? 321-512-4921, quiero que me tiren la plena en este martes, inicio de semana, desde donde se reporta. Voy con nota de voz. Y luego, voy con el tema de la noche, para que también me manden nota de voz. 321-512-4921, dejen la indignación. Voy con más de la buena música, algo de cachenato. No te quiero, mi amor. El binomio de oro de América suena la emisora número uno de Barranquilla en ese martes.

0: Cuando todo se acaba, mi amor. Esta canción se llama No te quiero perder. El binomio de oro de América. Un cachenato a esta hora en Olímpica Estéreo.
1: Oye, mi hermanito Tatán, me alegra, brother. Te felicito ahí escuchándote. Y ahora tú ahí comandando la máquina olimpiquista, mi hermano. Felicidades.
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0: Buena esa, mi tribu. Buena esa, mi tribu. Me gusta. Esos son los olimpiquistas de corazón y no de presión. Esos olimpiquistas que me dicen, Tatán, yo te apoyo. Buena esa. Voy a la pausa cortica, pero después de la pausa voy con nota de voz a través del WhatsApp Olímpica 321-512-4921. Me van a enviar nota de voz. ¿Qué es lo más descarado que te ha hecho un ex? Mírame la plena ahí al WhatsApp Olímpica. ¿Qué es lo más descarado que te ha hecho un ex? Ay, imagínate, Tatán, que una vez estábamos en una fiesta. Ojo, y me presentó a la tipa con que estaba vacilando. Fíjate tú. Tírame la plena. 321-512-4921. 321-512-4921. Tírame la plena. En nota de voz. ¿Qué es lo más descarado que te ha hecho un ex? Tírame la plena, olimpiquito. Tírame la plena. ¿Qué es lo más descarado que te ha hecho un ex? Voy a la pausa cortica y ya voy con nota de voz. Tírame la plena. Wow.
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1: 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Bueno, después de la pausa voy con nota de voz. ¿Qué es lo más descarado que te ha hecho tu ex? Tíreme la plena, 321-512-4921 a través del WhatsApp de Olímpica y voy con nota de voz. Envíame nota de voz. ¿Qué es lo más descarado que te ha hecho un ex? Tíreme la plena a nombre de Casino Holanda en Olímpica.
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